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4: México y su récord histórico. México será el primer país en organizar tres Copas del Mundo. Lo hizo en 1970, 1986 y ahora en 2026. Ninguna otra nación ha alcanzado esa marca.
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9: Ángel Valladares Domínguez. Nació en Taxco de Alarcón el 13 de mayo de 1971. En 1984 participó en un concurso de canto en el marco de la Feria Nacional de La Plata, obteniendo el tercer lugar. En el año de 1987, debido a que su papá, el conocido músico Zenobio Valladares Bustos, era líder del grupo Villa de Plata, es que comienza a aprender a tocar la guitarra, para posteriormente sumarse a la agrupación tocando el bajo eléctrico. A partir del 2005, inició una nueva faceta en su carrera musical, presentándose como solista en distintos eventos. Además, se integró a diversos tríos románticos y norteños.

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1: Lavar la ropa en público. A pesar de que en varios periodos de tiempo, Taxco gozó de diversas bonanzas económicas que le proporcionaron sus minas, hasta el siglo XVIII, carecía de agua entubada en cada domicilio. Fueron los prominentes mineros Francisco y José de la Borda en el año 1744 los que vinieron a remediar esta necesidad que era urgente, no solo para satisfacer la vida de sus habitantes, sino para satisfacer la necesidad de limpieza de sus cuerpos y vestimentas. Originalmente se lavaba en los ríos de Cantarranas, La Mulata y Cacalotenango, y el agua se obtenía del manantial de Chacualco. El pueblo de Taxco estaba dividido en cuarteles y era necesario colocar lavaderos y fuentes en lugares estratégicos para que los habitantes se surtieran de agua, por lo que se dispuso dotar de 4 lavaderos en los 4 puntos cardinales para el servicio de la población, una fuente para cada barrio y tanques de agua para que bebieran los caballos y animales de carga.
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6: Hola, soy ChatGPT, tu asistente virtual. Estoy aquí para ayudarte con lo que necesites. ¿En qué te puedo ayudar hoy?
7: ¿Alguna vez le has hecho una pregunta a tu celular y te ha contestado como si fuera una persona?
8: ¿O te ha aparecido un anuncio de algo que juras que solo pensaste pero nunca buscaste?
7: ¿Te ha corregido la ortografía un programa antes de que termines de escribir? Bienvenidos al mundo de la inteligencia artificial. Esa tecnología que parece sacada de película de ciencia ficción, pero que ya vive en tu bolsillo. Comenzó con una pregunta. En los años 50 del siglo pasado, el matemático británico Alan Turing se atrevió a plantear algo que a muchos les pareció una locura. ¿Pueden pensar las máquinas? Esa pregunta encendió la mecha de una disciplina científica cuyo objetivo es lograr que las computadoras imiten los procesos de nuestra mente. Aprender, razonar, decidir. Y esa tecnología ya está en todos lados. Hay sistemas capaces de jugar ajedrez y ganarle al mejor del mundo, de conducir un coche sin que nadie toque el volante,
8: de traducir idiomas en tiempo real
7: y hasta de detectar enfermedades en una radiografía. La inteligencia artificial trabaja con algo que se llama algoritmos, instrucciones matemáticas que procesan montañas de datos para encontrar patrones.
9: Otra IA autónoma, ¿eh? Interesante.
7: Como un detective digital que revisa millones de pistas en segundos. ¿Y cómo aprenden estas máquinas? Existe un modelo llamado aprendizaje profundo,
8: inspirado nada menos que nuestro cerebro.
7: Así como nuestras neuronas fortalecen conexiones cuando aprendemos algo nuevo, las redes neuronales artificiales refuerzan ciertos caminos cada vez que reciben información. Eso sí, nuestro cerebro tiene más de 80 mil millones de neuronas y la máquina más sofisticada aún está lejos de igualar esa complejidad.
9: Comprendido. También soy una IA responsable de los controles de seguridad.
7: ChatGPT, Cloud, Gemini, ese asistente virtual que responde preguntas como si platicara contigo. Lo que hace es analizar la probabilidad de que una palabra funcione después de otra, basado en millones de textos. ¿Impresionante? Sí, pero cuidado. Sus resultados no siempre son exactos. La recomendación científica es clara. Verifica, compara y no te quedes con la primera respuesta. Ahora bien, no todo es maravilla. La sociedad también ha levantado la mano con preocupaciones legítimas. Los algoritmos pueden arrastrar sesgos de género o discriminación. Hay quien teme que las máquinas sustituyan empleos humanos, y en varios países ya se comienza a regular esta tecnología para evitar malos usos. En México, científicos trabajan en inteligencia artificial para identificar inundaciones. La ciencia mexicana no se queda mirando desde la banca.
6: Soy ChatGPT, tu asistente virtual. ¿En qué te puedo ayudar hoy?
7: La inteligencia artificial ya está aquí. Vive en tu teléfono, en tu correo y hasta en la música que te recomiendan las plataformas cuando te sientes triste. La pregunta ya no es si las máquinas pueden pensar, sino qué vamos a hacer nosotros, los humanos, con todo este poder. Porque al final, detrás de cada algoritmo, siempre hay una persona que decidió qué enseñarle. Con información del doctor Luis Alberto Pineda, del Instituto de Investigaciones en Matemáticas Aplicadas y en Sistemas de la UNAM. Les saluda Mónica Genis.
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6 de la tarde con 17 minutos. Aperturamos ya este espacio denominado Vinilo a través de Radio y Televisión de Guerrero. Lo mejor de este recorrido musical de los 60, 70, 80, 90 y el nuevo milenio a través del 1310 AM. Yo soy David Morales. Un placer enorme estar con ustedes en esta tarde, de miércoles. Es mitad de semana, miércoles 10 de junio del año 2026. En vísperas ya del torneo más importante de fútbol soccer, el mundial de fútbol, el día de mañana pues ya pues se da de nueva cuenta después de 4 años este torneo, el cual pues se aperturará, el cual se inaugurará en la Ciudad de México, allá en el Estadio Ciudad de México, antes Estadio Azteca, donde bueno, disputarán el primer partido la selección de Sudáfrica y también la selección de México. Así que mucho ánimo, esperemos que les vaya muy bien, ¿no? Todos esperamos que gane, por supuesto, ese quinto y ansioso partido, el cual pues esperemos que llegue la selección mexicana. Y por supuesto, día de asueto, además, ¿qué más podemos pedir? El día de mañana, pues día de asueto en todos lados, así que pues hay que disfrutar de esta transmisión. La 6 ya con 18 minutos en RTG Radio, vámonos con más temas, vámonos con Bruce Springsteen, eso que suena a través de 13 días de aire. Estamos en vinilo.

16 minutos de Power of Love fue lo que disfrutamos en esta tarde a través del 1310 AM. Qué bueno que siguen con nosotros y disfrutan de este excelente miércoles, donde quiera que esté, en cualquier actividad que esté realizando, le deseamos lo mejor. 6:26, vámonos ahora con esto que suena a través de vinilo en el 1310 AM, RTG Taxco.

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5: El robo de la Copa del Mundo. En 1966, ante el Mundial de Inglaterra, el trofeo Jules Rimet fue robado durante una exhibición en Londres. La copa apareció una semana después gracias a un perro llamado Pickles, que la encontró envuelta en papel periódico bajo unos arbustos. El perro se convirtió en una celebridad nacional.
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1: Ok, ya estamos de regreso aquí en RTG Taxco. Son las 6 de la tarde con 41 minutos. Y gracias a todos los que siguen con nosotros disfrutando de la música de RTG. Les invitamos para que se comuniquen con nosotros. Teléfono en cabina 622-8540 y 627-3732. Queremos saber cómo están, cómo se la pasan, qué tal transcurre su tarde. Esperemos que muy bien, esperando que toda esta programación sea de su completo agrado. Vamos a continuar con más música a través del 1310. Los dejamos con esto que nos solicitan allá en el taller de la granja. Están disfrutando de este espacio allá en Cantarranas, disfrutan de la música de vinilo y me piden esta rolita. Saludos para amigo Bola, para todos los que andan chambeando en esta tarde. Esto se llama Killer Queen aquí en el 1310.

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1: Son las 6 de la tarde con 49 minutos aquí en el 1310 AM. Vámonos con más temas. Los dejamos ahora con esto que está a cargo de Rupert Holmes. Se llama The Escape o The Pina Colada Song aquí en el 1310 AM.

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1: Qué bueno que siguen con nosotros y disfrutan de la música del 1310 AM. Estamos compartiendo muy buenos temas. Y bueno,

negro de Kane, bastante bueno. Everywhere changing, todo está cambiando. Es el título, y sí, pues vemos claramente, ¿no? Siente quien venga, ¿no? Todo el mundo está cambiando, y pues más que nada, pues el fervor de pues México, de apoyar a tu equipo, del mundial, etcétera. Varias razones, ¿verdad? Nos dan a creer que está cambiando el mundo. Esperemos que sea para bien. La música no puede faltar a través de radio y televisión de Guerrero. 6 minutos antes de las 7.

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3: 10 de junio. Día Nacional de la Lengua de Señas Mexicana. 1863, durante la segunda intervención francesa, el ejército expedicionario francés tomó el control de la Ciudad de México. 1907, en París, Auguste Lumière presenta la fotografía en color. 1935, tiene lugar la entrevista que detona la expulsión de México de Plutarco Elías Calles. En ella, se responsabilizó al presidente Lázaro Cárdenas de propiciar la ola de huelgas que agitaba el país en esos días. 1965, se crea aeropuertos y servicios auxiliares para construir y operar terminales aeroportuarias. 1971, sucede la matanza del Jueves de Corpus. Los Halcones, un grupo de élite del ejército mexicano, entrenado con apoyo del gobierno de Estados Unidos, reprimen manifestaciones estudiantiles en la Ciudad de México. Y 2004, fallece Ray Charles, cantante y compositor de soul and R&B estadounidense.
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1: Arturo Alemán. Nació en la ciudad de Taxco de Alarcón el 14 de octubre de 1979. A los 12 años de edad, comenzó a tocar la guitarra, instruido por uno de sus tíos, para después ser parte del trío Monarca. Perteneció a las agrupaciones Albatros, Vans, Versión 3, Firmamento Azul y actualmente continúa con su proyecto de Kiko y sus plebes.

0: en el corazón de Guerrero.
1: En el corazón de Guerrero.
0: Donde la plata se funde con la historia, se levanta altiva en cantera rosa. La parroquia de Santa Prisca y San Sebastián en Taxco.
2: En el centro de la fachada y sobre la puerta está labrada una gran tiara con las correspondientes llaves de San Pedro, entrelazadas abajo y alrededor la inscripción agregada a la Basílica de San Juan de Letrán. A cada lado de la puerta se ven adornos frutales, especialmente uvas. Sobre el escudo papal, un enorme medallón en relieve con el bautizo de Cristo incrustado en una gran concha que significa la gracia bautismal. Una ventana rodeada de conchas se abre sobre estos relieves y a ambos lados se eleva un par de columnas salomónicas con capiteles corintios y en sus intersticios Santa Prisca a la izquierda y San Sebastián a la derecha, los santos patronos de la iglesia, sobre un grupo de querubines y dentro de un nicho en forma de concha.
0: Parroquia de Santa Prisca y San Sebastián.
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3: Taxqueños ilustres en los siglos XVIII y XIX.
0: Doctor José de Oliver. Famoso médico de venerables y virtuosas costumbres, tenía el grado de doctor en medicina y publicó un libro acerca de los cometas que se llamaba Disertación sobre los cometas y sus influencias sobre la Tierra, y singularmente sobre el aparecido nuevamente en México, impreso en esta ciudad en 1683.
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2: Bien, estamos de nueva cuenta con ustedes. Escuchamos a Coldplay para aperturar esta segunda hora de vinilo con In My Place, aquí en Radio y Televisión de Guerrero. Qué bueno que siguen con nosotros y disfruten de esta excelente tarde, tarde donde compartimos demás vinilos en el 1310. Vámonos con Juice Newton, Queen of the Hearts.

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8: Son las 7:17 minutos en Vinilo.

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0: El campeón que jugó de azul por accidente. En la final de 1958, Brasil debía jugar de blanco, pero ambos equipos tenían uniformes parecidos. Un integrante de la delegación compró camisetas azules de emergencia inspiradas en la Virgen de la Aparecida. Brasil ganó la final y desde entonces el uniforme azul quedó ligado a momentos históricos de la selección.
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2: Descubre,
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2: y cuida tu salud con la naturópata Nelly González.
3: ¿Sabías que comer mucha cebolla puede auxiliar a quien tiene congestión bronquial? Parece que la esencia sulfurada y el diosulfinato de alilo, junto con los aceites de mostaza, llamados isotiocianato, principios activos, ayudan a mantener unos pulmones sanos. Por su salud, mantenga su casa libre de polvo y polen. Evite el humo del cigarro. Maneje su estrés. Beba al menos 8 vasos de agua al día. Mantenga una alimentación saludable.
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11: El 24 de junio, Día de San Juan. Este día en la madrugada, grupos de jóvenes entraban a los patios de las casas a llevarse las macetas con plantas y flores para distribuirlas en todas las fuentes de Taxco, que amanecían bellamente decoradas. Los dueños, conscientes de la costumbre, lo permitían y desde temprano y en unión de su familia salían a la calle en busca de sus macetas. Lo que aparentemente era un robo se convertía en una romería con música de tríos, vueltas al zócalo y una convivencia hasta con poesía y canto, alrededor de las fuentes que, además, permitían adornarlas con flores multicolores durante todo el día.
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0: Solo 29 minutos antes de llegar a las 8 de la noche. Gracias por disfrutar de esta velada junto con nosotros. Escuchamos a The Doors con The Riders on the Storm. Aquí en 13:10 AM. Vámonos con más Head of Glass a cargo de Blondie.

Vamos a enlazarnos hasta el puerto de Acapulco para escuchar el informativo nocturno con Manuel Díaz Valderas. Excelente noche, nos escuchamos el día de mañana. Esperemos que ya festejen el primer triunfo de la selección mexicana. Hay muchas porras mañana en su debut de la Copa del Mundo. Yo soy David Morales, hasta entonces.

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3: 10 de junio. Día Nacional de la Lengua de Señas Mexicana. 1863, durante la segunda intervención francesa, el ejército expedicionario francés tomó el control de la Ciudad de México. 1907, en París, Auguste Lumière presenta la fotografía en color. 1935, tiene lugar la entrevista que detona la expulsión de México de Plutarco Elías Calles. En ella, se responsabilizó al presidente Lázaro Cárdenas de propiciar la ola de huelgas que agitaba el país en esos días. 1965, se crea aeropuertos y servicios auxiliares para construir y operar terminales aeroportuarias. 1971, sucede la matanza del Jueves de Corpus. Los Halcones, un grupo de élite del ejército mexicano, entrenado con apoyo del gobierno de Estados Unidos, reprimen manifestaciones estudiantiles en la Ciudad de México. Y 2004, fallece Ray Charles, cantante y compositor de Soul and R&B.

0: ¿Qué tal? ¿Cómo están? Es un gusto estar nuevamente con ustedes aquí en RTG Noticias. Les saluda Manuel Díaz Valderas. Hoy, miércoles 10 de junio del año 2026. Tenemos mucha información importante para que se quede con nosotros. Vamos al avance.
1: Estados Unidos pide a sus ciudadanos a no visitar Guerrero durante el Mundial de Fútbol. No habrá clases este jueves por la inauguración de la fiesta futbolera. Restaurantes y bares esperan buenas ventas ante el inicio del Mundial. La gobernadora Evelyn Salgado Pineda entregó apoyos a Centros Libre para las mujeres del estado. Todo esto y más en RTG Noticias.
0: Iniciamos con esta información de este llamado que hace el presidente Donald Trump, donde recomienda a sus ciudadanos a no visitar Guerrero, incluye por supuesto, y se refiere a Acapulco, durante la fiesta mundialista, que por temas de inseguridad.
2: La Embajada de Estados Unidos en México ha recomendado a sus ciudadanos que visiten nuestro país por la Copa Mundial de Fútbol no viajar a Guerrero. Acapulco fue declarada la playa del Mundial, además de que autoridades de turismo han preparado algunas rutas para que los visitantes conozcan la cultura, historia, tradiciones y gastronomía del estado. Para el vicepresidente regional de la Cámara Nacional de la Industria de Restaurantes y Alimentos Condimentados, CANIRAC, Enrique Castro Soto, el arribo de turismo extranjero no disminuirá en las sedes mundialistas, pero en el caso de Guerrero, es poco probable que este sea considerable.
3: En todo caso, quienes a lo mejor hubieran pensado venir al estado de Guerrero, a cualquiera de sus destinos, ¿no? Pero, repito, en tema de aforo, yo creo que vamos a estar muy bien. Sí, sí hay una afectación al turismo extranjero, no al local. El local yo creo que vamos a tener también el arribo de muchos turistas de la Ciudad de México.
2: Aún así, empresarios del ramo turístico se preparan para integrarse a la fiesta mundialista y recibir a turistas nacionales y extranjeros durante casi un mes que durará el torneo. Les ha informado Hugo Sandoval Alcaraz para RTG Noticias.
0: Bueno, pues así está Estados Unidos con... Ni quien quiera viajar uno a Estados Unidos, ¿no? Yo sí me preocuparía más en viajar a Estados Unidos en estos momentos con la guerra de Irán que si un ciudadano viniera acá a México, de verdad. Pero bueno, ya sabemos que es Donald Trump, pues, ¿no? ¿Qué podemos esperar de un gobierno de chistes, ¿no? De chistes. La Secretaría de Educación Guerrero determinó declarar este jueves 11 de junio como, pues, día de asueto para todos los estudiantes, personal docente, personal administrativo, directivos, con motivo de la ceremonia y apertura del partido inaugural, pues, del Mundial de Fútbol. La dependencia consideró que se trata de un evento de relevancia histórica por celebrarse en territorio mexicano y se tiene como propósito fomentar la identidad, el orgullo nacional, promover la convivencia familiar e impulsar el apoyo ciudadano a la selección mexicana. La Secretaría de Educación Guerrero invita a la comunidad educativa a vivir este momento histórico con respeto, alegría y sentido de unidad. Con exhibición de juego de pelota va a iniciar Taxco la fiesta mundialista. Raimundo Ruiz nos informa.
4: La ciudad de Taxco abrirá el Mundial de México 2026 el próximo jueves con una exhibición del juego de la pelota prehispánico, el cual se realizará en la Plaza Borda. Todo esto es parte de las actividades que se tienen programadas dentro de la estrategia mundialista que preparó la Secretaría de Turismo del Estado de Guerrero. Por lo tanto, ya se ha comenzado con la promoción de este singular evento que se realizará en un lugar donde se llevaba a cabo el juego de pelota denominado Tlaxco hace más de 500 años. Atrás.
5: Nosotros disfrutamos del juego de pelota desde tiempos ancestrales.
4: Además de que se instalará el Public View para vivir simultáneamente la inauguración oficial y al mismo tiempo hacer la ola del palco deportivo taxqueño, así como se lanzó la cuponera digital con descuentos especiales por parte de los restauranteros y bares de Taxco. RTG Noticias, Raimundo Ruiz.
0: Todo un espectáculo, ¿no? Y aquí en Acapulco, bares, cantinas, restaurantes esperan una buena afluencia de comensales y por supuesto de ventas muy buenas debido al inicio, pues, de este torneo internacional de fútbol.
2: El inicio del Mundial 2026 con México como una de las tres sedes eleva las expectativas para la Unión de Bares de Acapulco, UBA, ya que esperan tener un incremento en las ventas durante todo el torneo de fútbol. Álvaro Soriano, presidente de la UBA, indicó que los integrantes de esa unión han realizado inversiones para mejorar las instalaciones de los bares y así dar un mejor servicio. Algunos negocios han comprado pantallas o equipo de sonido para que las personas asistan a ver los partidos en un ambiente familiar.
6: Pues yo creo que ahorita un 30%, ¿no? Porque ya todo el mundo pues tiene televisiones, hay muchos negocios, todo se va a dispersar. Pero sí, entre un 20-30% yo creo que nos vamos a beneficiar. Sí, claro que sí, tenemos algunas promociones botanas para que disfruten en equipo, en grupo, en los eventos.
2: Hace una cordial invitación para que acudan a los distintos negocios a disfrutar de los eventos deportivos. Les ha informado Hugo Sandoval Alcaraz para RTG Noticias.
0: Bueno, pues hoy saben bastante bien muchos de los negocios, ¿no? En Costera y seguramente en gran parte de nuestro estado, donde hay destinos turísticos, pues con esto de el Mundial, pues están adornando sus lugares. Está muy bien, qué bueno que lo hagan. Y bueno, la Canirac estima un 80% de afluencia en restaurantes, pues por todos los partidos que se van a transmitir de esta Copa Internacional de Fútbol.
7: La Cámara Nacional de la Industria Restaurantera y Alimentos Condimentados estima que al iniciar la Copa del Mundo de Fútbol FIFA 2026, los negocios adheridos a esta asociación tendrán números positivos, pues esperan una afluencia de hasta el 80% por turistas y locales. Lilian Álvarez, presidenta de Canirac, señaló que los negocios afiliados ya están preparados e incluso con capacitaciones en idiomas para atender al turismo.
8: Nosotros estamos muy positivos pensando en un 80% de aforos, primeramente Dios. Eso es lo que prospectamos.
9: ¿Durante los partidos y de las selecciones más?
8: Durante los partidos queremos llegarle al 90%, de hecho, y de la selección. Los partidos más importantes, que según las estadísticas nos dicen que serían entre 5 y 6 partidos los más importantes.
7: Los negocios afiliados a Canirac ya han colocado anuncios alusivos a la Copa del Mundo FIFA 2026 con promociones de 2x1 en bebidas cada vez que la selección mexicana marque gol y descuentos hasta el 15% en el consumo general.
8: Estamos listos, estamos preparados y decirles que pues sí, nosotros estamos también apostando a una muy buena temporada y pues vamos a recibir con mucho gusto tanto a turistas como locales en nuestros restaurantes.
7: La Copa del Mundo FIFA 2026 se inaugura este jueves con el encuentro de México contra Sudáfrica. RTG Noticias, Mar Horacio Ramos.
0: Bueno, y prevén una importante derrama económica en bares y restaurantes de Taxco de Alarcón. Vamos con la información.
4: El presidente de la Asociación de Restauranteros Unidos por Taxco, Nao Aguilera, espera que con la llegada del Mundial de Fútbol en México, su grupo sea beneficiado con una buena derrama económica en Taxco. Informó que este tipo de eventos atrae principalmente a personas a los negocios de consumo, como son los bares y restaurantes. Por ese sentido, hay buenas expectativas.
10: Y estamos pues a la expectativa, ¿no?, de que este evento genere la derrama, genere el impacto, genere la promoción que sin duda Taxco necesita y que desde nuestra parte como prestadores de servicios turísticos estamos muy pues contentos y ávidos siempre de que las actividades que pueda generar tanto una buena imagen como una derrama, porque ambas cosas son importantes, podamos ser parte de.
4: Mencionó que hay confianza entre los agremiados para estos eventos futboleros. RTG Noticias, Raimundo Ruiz.
0: Bueno, vamos ahora con este colorido tricolor en restaurantes de la Costera, pues todo pues listo para mañana el partido inaugural, ¿no? México-Sudáfrica. Vamos con la información con Betty Galindo. Adelante, Betty.
11: Ni en septiembre se emana un fervor patrio tan exacerbado como este. El motivo, los motivos, el fútbol. México como sede del torneo más importante del mundo y además selección que jugará el partido inaugural en el emblemático Estadio Azteca, ahora Estadio Banorte, ante la escuadra de Sudáfrica. Para dar cabida a la afición acapulqueña que busca contagiarse de la fiebre mundialista, restaurantes de la Costera se visten con adornos, banderas e incluso murales alusivos al mundial y preparan la transmisión de la ceremonia inaugural y del primer encuentro. Los partidos serán sintonizados a partir de mañana jueves y hasta finalizar la Copa Mundial.
12: Pues vamos a estar aquí transmitiendo en todas las televisiones que tenemos para que toda la gente pueda venir para acá, desayune aquí con nosotros y esté viendo el partido en familia.
11: Estos establecimientos no solo proyectarán los partidos de la selección mexicana.
12: Sí, para que vengan para acá, porque en todas las televisiones que tenemos vamos a estar transmitiendo todos los partidos.
11: Sobre la costera, una variedad de negocios ofrecen promociones en paquetes con desayuno, bebidas gratis o algunos aperitivos en el contexto de la fiesta más grande del fútbol del planeta. Con imágenes de Ignacio Pérez para RTG Noticias, Beatriz Galindo Matamoros.
0: Y el Parque Papagayo, pues va a ser el espacio ideal para poder disfrutar de los partidos de fútbol, porque va a haber una pantalla. Aquí los detalles.
7: El Parque Papagayo en Acapulco será un espacio donde se puedan observar los partidos de la Selección Mexicana de Fútbol de manera gratuita, pues se colocará una macropantalla en el auditorio al aire libre para que las y los acapulqueños puedan disfrutar de esta justa deportiva del balompié internacional. Abel Lubio Villanueva, director del Parque Papagayo, señaló que la Secretaría de Bienestar se sumó a una estrategia con sector estatal y una empresa refresquera para poder dar entretenimiento a los acapulqueños durante el Mundial.
13: Que el Parque Papagayo sería sede de esta estrategia mundialista, un esfuerzo donde también se suma nuestro titular, el doctor Pablo Gordillo Oliveros, para llevar a cabo que el auditorio del Parque Papagayo se convierta en un mega escenario para la transmisión de esta justa deportiva a realizarse en nuestro país, que se inaugura el próximo 11 de junio. A partir de las 11 de la mañana, el Parque Papagayo abrirá el auditorio desde las 9 de la mañana para todas aquellas personas que quieran venir a disfrutar de este partido inaugural. Las puertas del auditorio estarán abiertas.
7: La entrada es totalmente gratuita y se abrirá este espacio el próximo jueves a partir de las 11 de la mañana. RTG Noticias, Mar Horacio Ramos.
0: Bueno, comentarles también que la CANIRAC advierte que la Procuraduría Federal del Consumidor no es responsable de supervisar licencias o permisos para transmisiones del Mundial en los negocios. Hay una disputa por ahí, pero vamos a conocerlo de viva voz de los representantes empresariales.
14: La Procuraduría Federal del Consumidor no tiene injerencia en ver qué negocio o cuál no tienen permisos o licencias para la transmisión de partidos y la inauguración del Mundial, aseguró Enrique Castro Soto, vicepresidente regional en Tlaxcala, Guerrero y Oaxaca, de la Cámara Nacional de la Industria de Restaurantes y Alimentos Condimentados, ya que ese no es el papel de la Procuraduría, sino todo recae en el INPI, o sea, el Instituto Mexicano de la Propiedad Intelectual.
15: Es complicado porque en países como México, en donde la informalidad está muy arraigada en la cultura, no solamente de la venta, sino también del consumo, el que se puedan poner en práctica este tipo de disposiciones tan radicales. Y digo radicales por los altos costos que trae también. Entonces, de entrada ya estamos en un problema de que el Estado no tiene la infraestructura para supervisar y que este tipo de medidas, que inclusive por los altos costos, pues se vuelven inoperantes.
14: También señaló que los grandes negocios de restaurantes, bares, entre otros, pueden acceder de alguna manera al uso de las plataformas oficiales con los permisos establecidos, pero los pequeños locales no tendrían por qué ser sujeto de sanciones.
15: Y hoy estamos en una situación difícil porque efectivamente la FIFA es la dueña de los derechos para transmitir en un plano doméstico y comercial los partidos de fútbol. En el caso de México es Televisa quien adquiere las licencias y que solamente se pueden hacer transmisiones para fines comerciales a través de Sky e Easy, que son las plataformas que pueden compartir esta licencia. El resto no, inclusive aunque fuesen los partidos de transmisión abierta.
14: También confirmó que la mayoría de los negocios han optado por no colocar publicidad alusiva a los eventos, salvo excepciones. Jesús Trío de Imágenes, RTG Noticias, Maui Ortiz.
0: Pero a ver, rápidamente, ¿por qué? ¿Por qué hay esta molestia, ¿no? Bueno, es que la FIFA no está perdonando absolutamente nada. ¿Necesitas licencia para transmitir el Mundial 2026 en un evento público? Bueno, fíjese. Dice, si es en bares, cafés o restaurantes, dice, si hay operación normal de bares, en restaurantes y hoteles, eventos comunitarios menores a 1,000 personas y sin venta de boletos ni patrocinadores, no se necesita la licencia FIFA, ¿sí? Pues ahí no hay una actividad comercial como tal. Pero si los eventos gratuitos de más de 1,000 personas, organizados por iglesias, universidades o municipios, sin patrocinio ni venta de boletos, sí requiere la licencia FIFA. Dice licencia y posibles cargos técnicos. Si es venta de boletos, patrocinio o promoción comercial, activaciones de marca o eventos con fines de lucro, sí se requiere la licencia FIFA y la licencia, cuotas y restricciones también tiene que pagar. Además, tiene abajito un candadito este cartel, dice, si la transmisión es fuera de una casa privada, puede considerarse un evento de visualización pública. ¿Cómo ve? A ese nivel está la FIFA. Nosotros como medios de comunicación, pues podemos informar, sí, pero no podemos, en ningún momento podemos proyectar ni logos, ni marcas, ni tipografía, ni imágenes, ni fotos o video. Nada podemos transmitir de la FIFA. ¿Por qué? Porque son parte de las restricciones, ¿no? Hay que sacar licencia. En fin, así están las cosas con la FIFA. Ni las mascotas, vaya, a ese nivel. O aunque parezca increíble, ni la tipografía. Tienen una tipografía especial de la A a la Z, mayúsculas, minúsculas, con números y puntuación. Si yo utilizo esa tipografía para poner un gráfico en la pantalla, me sancionan. ¿Cómo la ve? ¿No? Así están las cosas con el Mundial. Vamos a hacer una breve pausa. Volvemos.
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0: Ya estamos de vuelta, vamos ahora con la actividad de la gobernadora Evelyn Salgado Pineda. Llevó a cabo el homenaje que corresponde a principios de cada mes y ahí hizo un exhorto. ¿De qué se trata? Escuchemos.
1: Al encabezar la ceremonia de honores a la bandera correspondientes al mes de junio, inicio del segundo semestre de 2026, la gobernadora Evelyn Salgado Pineda destacó que este mes se asume con unidad y trabajando para el bienestar y la transformación de la entidad, así como para hacer frente a contingencias generadas por fenómenos naturales.
2: Junio nos encuentra unidos y trabajando. Nos encuentra fortaleciendo las acciones preventivas ante esta temporada de lluvias y ciclones, privilegiando siempre la protección de la vida y la integridad de las familias guerrerenses. Nos encuentra coordinando esfuerzos para responder con responsabilidad y cercanía a los desafíos que enfrenta nuestro Estado.
1: Ante representantes de los poderes judicial, legislativo, del Gabinete Estatal y de Seguridad, así como altos mandos de Marina, Sedena y Guardia Nacional, la mandataria estatal señaló que en este mes se realizará la fiesta mundialista

0: RTG Noticias, Mar Horacio Ramos.
1: En otros temas, Iván Hernández, quien estaba al frente de la delegación de los PROMAS para el bienestar en Guerrero, pues dejó este cargo, bueno, así lo anunció, y vamos a conocer más acerca de ello con Felipe Zurita, nuestro corresponsal en la región centro.
2: El delegado de los programas para el bienestar en Guerrero, Iván Hernández Díaz, anunció su renuncia al cargo, misma que surtirá efecto a partir del próximo 15 de junio. A través de un mensaje público informó que su decisión responde al llamado realizado por la presidenta Claudia Sheinbaum para que los servidores públicos que tengan interés en participar en procesos políticos o de representación popular presenten su separación de funciones con anticipación. Hernández Díaz señaló que su renuncia formal fue enviada a la secretaria del Bienestar, Leticia Ramírez Amaya.
3: La renuncia formal ya ha sido enviada a nuestra secretaria, la maestra Leticia Ramírez Amaya, con efectos a partir del próximo 15 de junio.
2: Iván Hernández Díaz fue designado en noviembre del 2020 al frente de la delegación y ratificado su nombramiento durante la actual administración federal. RTG Noticias, Felipe Zurita.
1: Protestan mujeres de Markelia frente al Congreso local por reforma que otorga el 30% de participación en elecciones a este sector. Vamos nuevamente a Chilpancingo.
2: Mujeres del municipio de Markelia, región de la Costa Chica, se manifestaron frente al Congreso del Estado de Guerrero para expresar su rechazo a la reciente reforma electoral aprobada por los legisladores que indica solo un 30% de la participación de las mujeres en elecciones y llegar de manera gradual a un 50%. Las inconformes señalaron que la modificación vulnera los principios de igualdad y representación política de las mujeres, por lo que exigieron condiciones equitativas en el acceso a cargos de elección popular. Durante la protesta, las participantes demandaron que la distribución de espacios políticos se mantenga bajo un esquema de paridad real, con una representación del 50% para mujeres y 50% para hombres. Las participantes realizaron la protesta con el rostro cubierto, argumentando que se trata de una medida de protección personal.
4: Identidad de género, creo que nos deben de dar la misma oportunidad, tanto a hombres y a mujeres, que sea el 50 y el 50, ¿sí? Eso es lo que queremos, eso es lo que estamos exigiendo. No queremos palabras, queremos hechos.
2: Afirmaron que no buscan discursos ni promesas,

0: Guerrero.
1: Al hacer entrega de equipamiento para los centros Libre para Mujeres del estado de Guerrero, la gobernadora Evelyn Salgado Pineda reconoció el apoyo del gobierno de México para la creación de estos espacios comunitarios para la ayuda directa a las mujeres del estado.
2: Y quiero dirigirme especialmente a todas las mujeres de Guerrero. Queremos decirle, no están solas. Hay una red de apoyo para acompañarlas, para escucharlas y para protegerlas. Hay un gobierno comprometido, un gobierno que encabeza una mujer por primera vez en la historia de Guerrero. Eso dice mucho y eso habla también de la lucha, no nada más de una o de dos o de 10 o de 100 mujeres, la lucha de muchas mujeres guerrerenses. Muchas de ellas hoy ya no están aquí.
1: Junto a alcaldes, alcaldesas, de Ingrid Gómez Saracibar, subsecretaria de Derecho a una Vida Libre de Violencia del Gobierno de México, de la secretaria de Estatal de la Mujer, Hilda Ruth Lorenzo, así como la presidenta del DIF, Liz Salgado Pineda, y representantes de los poderes legislativo y judicial, la mandataria estatal destacó que en el último día de su administración estará anunciando los 85 centros libre en todo el estado, uno por cada municipio. Guerrero cuenta ya con 32 centros libre. Estos centros libre son espacios comunitarios impulsados por el gobierno de México y replicados por estados del país para brindar atención integral a las mujeres. El acrónimo LIBRE significa libertad, igualdad, bienestar, redes y emancipación, y su objetivo es prevenir la violencia de género, promover la autonomía económica y fortalecer el tejido social. RTG Noticias, Mar Horacio Ramos.
3: Bueno, pues José Luis Islas, quien es inspector de la Secretaría de Seguridad y Protección Ciudadana Federal, aseguró y comentó que urgen policías municipales más profesionalizados en nuestra entidad.
4: Luego de reconocer que todas las corporaciones de policía requieren capacitarse y certificarse, el inspector de la Secretaría de Seguridad y Protección Ciudadana Federal en Guerrero, José Luis Islas León, dijo que en este puerto están coordinados los tres órdenes de gobierno para los operativos en materia de seguridad.
5: Municipal, estatal y con Marina, Sedena y con todas las instancias que llevan a cabo funciones de seguridad pública. Todos los días nos reunimos en la mesa de seguridad para el planteamiento de estrategias, para el planteamiento de nuestras operaciones, donde las llevamos a cabo de una forma integral para la seguridad aquí en Acapulco.
4: Entrevistado después de su participación en la sesión de la Asociación Civil Acapulco, sostuvo que todos los municipios requieren mayor personal de la policía, mejor profesionalizados.
5: No hablé de una inversión, simplemente de voltear a ver la seguridad, ¿sí? No es una inversión, simplemente es de que la seguridad en Acapulco, como se está haciendo, ahorita se le está poniendo toda la atención a Acapulco y a Guerrero también. Digo, sí hay esa visión hacia Acapulco, hacia Guerrero y hacia otros estados. Y yo creo que están haciendo las cosas bien. Y digo, prueba de ello es la disminución en los índices delictivos en Acapulco y en Guerrero.
4: Con imágenes de Manuel Noriega, informó Teresa Lubiano de Labra, RTG Noticias.
3: Vamos a hacer una breve pausa, volvemos en unos instantes.
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0: Gracias a toda la audiencia que nos sigue por las diferentes estaciones de radio, por rtg.com.mx, nuestra página oficial de internet, y por nuestras por Facebook, nos encuentra como RTG Noticias o RTG Radio y Televisión de Guerrero. Ahí también nos puede seguir. Vamos a Chilpancingo, donde la CTE continúa con sus movilizaciones y bloquearon el bulevar Vicente Guerrero. Vamos hasta la capital del estado.
1: Maestros de la Coordinadora Estatal de Trabajadores de la Educación en Guerrero, CETEG, marcharon desde sus oficinas ubicadas sobre la avenida Circunvalación de la colonia Rufo Figueroa hasta el bulevar Vicente Guerrero, cerca de la Secretaría de Agricultura, donde bloquearon los 8 carriles por espacio de 3 horas. La movilización forma parte de las acciones emprendidas por la Coordinadora Nacional de Trabajadores de la Educación, CENTE, dentro del paro nacional que mantienen para exigir la abrogación de la ley del ISSSTE y la reforma educativa. De manera paralela, otro contingente de docentes se concentró en las inmediaciones de la terminal de autobuses de Chilpancingo, donde retuvieron 6 unidades de transporte que serán utilizadas durante la noche de este miércoles y la madrugada del jueves para trasladarse a la Ciudad de México. Los profesores informaron que se sumarán a la movilización nacional convocada por la CENTE como parte de su estrategia de protesta en el contexto de la actividad relacionada con el inicio de la Copa Mundial de Fútbol. RTG Noticias, Felipe Zurita.
0: Sobre esto, pues fíjese nada más que llegaron a tal grado de que para poder ir a de Chilpancingo a la Ciudad de México, pues bajaron a la gente, a la gente que iba, pues, en su camión, que pagaron por irse en su camión de transporte foráneo. Aquí estamos hablando de la marca Futura, lo tengo que decir, ¿no? Pues bajaron a los pasajeros saliendo de la terminal. Este es un video que subió una pasajera. Así, porque se iban a llevar el camión, porque lo secuestran, porque no hay una sola autoridad que les ponga un alto. Y porque si usted y yo nos llevamos un camión, es más seguro que a mí me metan a la cárcel y me den muchos años de cárcel que a esa bola de disque maestros, porque no sé cómo se les pueda llamar. ¿Qué ejemplo pueden estar proyectando estas personas que se dicen maestros y que se roban los camiones, que los secuestran? Secuestran a los camiones, se los llevan, bajan a la gente sin ningún respeto. No les importa si hay señoras, señores, personas de la tercera edad, personas discapacitadas, y se agarran, bájense, saquen sus cosas, porque este camión se va, violentando los derechos humanos del pasajero, del chofer, y pues violentando hasta los derechos también de la empresa. Pero así estamos aquí, en México. Vamos con más de estos maestros, vamos hasta Atasco.
2: Maestros de la Coordinadora Estatal de Trabajadores de la Educación en Guerrero volvieron a salir a las calles de Iguala para continuar con sus manifestaciones como parte del paro nacional que tienen en exigencia de la derogación de la ley del ISSSTE, entre otras peticiones. Fueron decenas de maestros de la coordinadora quienes lanzaron consignas hacia el gobierno federal en demanda de que se cumpla con el pliego petitorio. Caminaron por las calles principales y la avenida que conduce al centro de Iguala llevando sus lonas y sus respectivas demandas magisteriales.
3: Pueblo unido jamás será vencido. El pueblo unido jamás será vencido.
2: Luego de esta marcha se concentraron en su plantón que lo tienen en la explanada de las Tres Garantías en el centro de la ciudad de Iguala a la espera de una respuesta favorable. RTG Noticias, Raimundo Ruiz.
0: También protestaron aquí en Acapulco los maestros de la CETEG.
4: Integrantes de la Coordinadora Estatal de Trabajadores de la Educación en Guerrero, sección 14, volvieron a bloquear la avenida costera Miguel Alemán a la altura del Zócalo de Acapulco, en acompañamiento a la manifestación nacional para exigir la abrogación de la ley del ISSSTE 2007.
5: Se encuentran 50 individuales de décima décimo transitorio y también que las compañeras maestras puedan comunidad.
4: Ambos carriles fueron tomados por docentes como parte de la suma de la mesa de trabajo que encabezará una comisión negociadora del Magisterio Educativo con la Secretaría de Gobernación en la Ciudad de México. Sin dar declaraciones en cámara, afirmaron que en caso de no respetarse el pliego petitorio de la CETEC por parte del gobierno federal, continuarán sus movilizaciones durante la celebración del Mundial de Fútbol en la Ciudad de México. Dicho bloqueo afectó la movilidad vehicular de automóviles particulares y transporte público en la zona costera y calles del centro, ya que algunos ciudadanos continuaron sus rutas a pie. Para RTG Noticias, Beatriz Galindo Matamoros.
0: En otras noticias, el rector de la Universidad Autónoma de Guerrero, Javier Saldaña, dice que no reconocer a un nuevo sindicato que se ha establecido en la máxima casa de estudios.
1: El secretario general del Sindicato Independiente de Trabajadores de la Universidad Autónoma de Guerrero, CITAWAC, Eleazar Serafín Castillo, señaló que el rector Javier Saldaña Almazán se niega a aceptar la organización sindical que representa, a pesar de contar con reconocimiento oficial, toma de nota y estatutos registrados ante autoridades federales. Con ello acusó que se les niega la gestión de asuntos laborales, la aplicación de descuentos sindicales que permitan contar con recursos para su funcionamiento y la asignación de un espacio físico para sus actividades. Informó que la organización sindical mantiene sus demandas ante la rectoría de la institución debido al incumplimiento de acuerdos establecidos en una minuta firmada el pasado 27 de abril, tras una mesa de negociación derivada de una movilización laboral.
6: Esperando, inclusive el llamado al señor rector para que nos atienda la comisión y podamos ya resolver esta problemática. Fundamentalmente lo que es la primera minuta, o la minuta que se firmó el pasado 27 de abril, que es lo que queremos que se resuelva.
1: Dijo que hasta el momento no han recibido respuesta concreta por parte de la rectoría. RTG Noticias, Felipe Zurita.
0: Bueno, por segunda ocasión protestaron padres de familia de una escuela, esto en el Poblado de Xochil. Vamos con Francisco Magaña hasta Tecpan de Galeana.
7: Padres de familia por segunda ocasión tomaron la Escuela Secundaria Técnica Luis Donaldo Colosio, ubicada en la comunidad de Xochil del municipio de Tecpan de Galeana, para exigir el cambio del director que acusan encubre ausentismo de 3 docentes. Los manifestantes con una lona y pancarta desde las 4 de la madrugada de este miércoles iniciaron su manifestación en la entrada principal del plantel. Los padres de familia exigen a las autoridades correspondientes la destitución del director Amundio Diego Galeana y del jefe de intendencia de este centro educativo. Acusan que han pedido una investigación de la Delegación Regional de Servicios Educativos con Marco Luna Reséndiz, pero no han tenido una respuesta alguna. La protesta generó un conato de violencia en una madre de familia inconforme por el cierre del plantel y la suspensión de labores. De Tecpan de Galeana, para RTG Noticias, Francisco Magaña.
0: Anayeli Cortés Aburto, alumna del Programa Educativo de Ingeniería Ambiental de la Extensión Académica Yatenco del Instituto Tecnológico Superior de la Montaña, obtuvo el segundo lugar en el 33º Congreso Internacional y en el 29º Congreso Nacional de Ciencias Ambientales en la Universidad Autónoma del Estado de Morelos. La investigación de la galardonada, titulada Degradación Fotocatalítica de la Materia Orgánica y Color del Nejayote en un concentrador parabólico compuesto, propone alternativas innovadoras para tratar residuos orgánicos generados en procesos alimentarios tradicionales y desarrollar tecnologías sustentables para preservar el medio ambiente. Con este resultado, el Tecnológico de la Montaña se consolida como una institución generadora de conocimiento e innovación, proyectando el talento guerrerense en escenarios nacionales e internacionales. Y felicitamos a Anayeli Cortés Aburto, le mandamos nuestro mayor reconocimiento. Hacemos una breve pausa, volvemos.
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11: aprende
10: y cuida tu salud con la naturópata Nelly González.
11: ¿Sabías que comer mucha cebolla puede auxiliar a quien tiene congestión bronquial? Parece que la esencia sulfurada y el diosulfinato de alilo, junto con los aceites de mostaza, llamados isotiocianato, principios activos, ayudan a mantener unos pulmones sanos. Por su salud, mantenga su casa libre de polvo y polen. Evite el humo del cigarro. Maneje su estrés. Beba al menos 8 vasos de agua al día. Mantenga una alimentación saludable.
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13: El único mundial con tres anfitriones, la Copa Mundial de 2026 será la primera organizada por tres países simultáneamente, México, Estados Unidos y Canadá. 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

0: Estamos de vuelta, gracias por acompañarnos. Vamos hasta la montaña, hasta Tlapa de Comonfort, donde los niveles de arroyos y del río Jale pues han tenido un crecimiento debido a las fuertes lluvias.
1: Las intensas lluvias registradas durante la tarde del martes asociado a los remates de Boris han provocado un incremento considerable en el nivel de barrancas, cauces pluviales en diversos puntos de la ciudad de Tlapa de Comonfort. Uno de los puntos que presenta mayor afluencia de agua es la barranca ubicada entre la colonia San Francisco y la salida de Igualita, donde el caudal ha aumentado de manera significativa debido a las precipitaciones registradas. La creciente del río Jale descendió con fuerza, situación que impidió temporalmente el paso vehicular y peatonal de algunas zonas cercanas al afluente. Esto provocó que dos vehículos quedaran atrapados en el cauce del río. Este miércoles aún continúa bajando una corriente de agua, lo que impidió que los comerciantes se instalaran en el cauce del río Jale. Ante este panorama, de Protección Municipal exhortó a la población extremar precauciones y evitar transitar por áreas cercanas del río, así como intentar cruzar. Las autoridades informaron que aunque el cruce del río Jale no ha alcanzado el nivel máximo, se mantiene bajo monitoreo permanente como medida preventiva ante la continuidad de las lluvias. Virgilio Gil, RTG Noticias.
0: No, pues la gente allá sí es valiente, ¿no? Imagínense, se cruzan el río y aparte, pues venden en el río. O sea, híjole. La Cámara Nacional de Comercio habla acerca de pues, la estimación en pérdidas económicas que dejó a su paso la tormenta tropical Boris, esto pues por Acapulco. Vamos a conocer más con Betty Galindo.
2: Integrantes de la Cámara Nacional de Comercio registraron una pérdida de aproximadamente 5 millones de pesos y el cierre de 850 negocios a consecuencia de la tormenta tropical Boris. El presidente de esta Cámara Empresarial, Alejandro Martínez Sidney, dijo que además se suman los daños ocasionados por el corte de energía eléctrica y cortocircuitos.
3: Ahí fue donde tuvimos una afectación pues, mayor y pues esto estamos ahorita en el revisando las estructuras de los negocios que pues se vieron afectados por el exceso de agua.
2: Respecto a las rapiñas que se pueden suscitar ante un fenómeno natural, como las registradas con el huracán Otis, dijo que están tranquilos debido a la aprobación de la ley antirrapiña. Durante la tormenta tropical, Boris informó se registró saldo blanco en robos a comercios. Con imágenes de Ignacio Pérez para RTG Noticias, Beatriz Galindo Matamoros.
0: Bueno, también vamos hasta Taxco, donde los remanentes de Boris causaron, que pues provocaron lluvias ligeras en esta región y pues no dejó afectaciones, pero vamos a escucharlo de viva voz con Raimundo Ruiz.
4: Ligeras lluvias fue lo que se presentó en el municipio de Taxco por la llegada de los remanentes de la tormenta tropical Boris, ocasionando bajas temperaturas y algunos vientos gélidos. En las calles empedradas volvieron a generarse los ríos de agua, mientras que en la avenida Los Plateros la cinta asfáltica permaneció mojada por la humedad y la presencia de precipitaciones ligeras e intermitentes en la ciudad de Taxco.
5: Por nuestra parte, pues estamos siempre en monitoreo de cualquier eventualidad y Protección Civil ya tiene pues su protocolo de acción en caso de cualquier eventualidad. Tenemos pues los refugios, como ya bien lo sabe la ciudadanía taxqueña, lo vamos a hacer saber en nuestras páginas oficiales, Bermeja, algunas comunidades, en las canchas públicas.
4: Hasta el momento no se han presentado accidentes carreteros o daños materiales por el paso de Boris en Taxco. RTG Noticias, Raimundo Ruiz.
0: Vamos ahora con Manuel Nave, la sección Cuestión de Peso. Adelante, Manuel.
6: ¿Cómo les va? ¿Cómo están ustedes? Con las monedas conmemorativas del Mundial, es una cuestión de peso tener precaución. Si desean coleccionar las monedas del Mundial, hay que tener cuidado con las falsificaciones. En el caso de las monedas metálicas de 20 pesos, sus características más visibles son la forma dodecagonal, es decir, 12 lados. Además, muestran el escudo nacional en el anverso junto con la leyenda Estados Unidos Mexicanos. Otro elemento de seguridad es el microtexto México triple sede mundialista, un detalle que puede apreciarse con mayor facilidad utilizando una lupa o bajo una fuente de luz muy buena. Además de que se incluye una imagen latente con la silueta del territorio nacional y acabados especiales desarrollados por la Casa de Moneda de México. Los expertos en numismática recomiendan revisar varios aspectos físicos que suelen revelar imitaciones de baja calidad. Algunos son grabados poco definidos o borrosos, relieves con escasa profundidad, errores ortográficos en inscripciones o leyendas, diferencias evidentes en tamaño y grosor, cambios extraños de color en los metales y bordes irregularidades o mal terminados. Tener cuidado con las falsificaciones es una cuestión de peso. Por el favor de su atención, muchas gracias.
0: Gracias, Manuel. Bueno, les recuerdo que mañana, por única ocasión, el noticiario vespertino de Irvin Ávila y Manuel Nava se va a transmitir a las 3 de la tarde. Esto debido pues a las transmisiones que va a haber mañana de la inauguración de la Copa de Fútbol. Y por lo tanto, bueno, mañana por única ocasión el noticiario vespertino es a las 3 de la tarde, para que lo tome en cuenta. Yo los espero a las 8 de la noche con repetición a la medianoche. Pues muchas gracias, que descansen. Hasta mañana.

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4: Estas son las celebraciones y los eventos históricos registrados en un día como hoy.
5: 10 de junio. Día Nacional de la Lengua de Señas Mexicana. 1863, durante la segunda intervención francesa, el ejército expedicionario francés tomó el control de la Ciudad de México. 1907, en París, Auguste Lumière presenta la fotografía en color. 1935, tiene lugar la entrevista que detona la expulsión de México de Plutarco Elías Calles. En ella, se responsabilizó al presidente Lázaro Cárdenas de propiciar la ola de huelgas que agitaba el país en esos días. 1965, se crea aeropuertos y servicios auxiliares para construir y operar terminales aeroportuarias. 1971, sucede la matanza del Jueves de Corpus. Los Halcones, un grupo de élite del ejército mexicano, entrenado con apoyo del gobierno de Estados Unidos, reprimen manifestaciones estudiantiles en la Ciudad de México. Y 2004, fallece Ray Charles, cantante y compositor de Soul and R&B.

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2: Mantenerte bien hidratado es fundamental para tu salud en esta temporada de calor. Un consejo del nutriólogo Juan Montoya.
3: La sed no es el primer aviso, es el último. La mayoría de las personas creen que tomar agua solo es necesario cuando sientes sed, pero en realidad la sed es una señal tardía. Cuando aparece, el cuerpo ya comenzó un proceso de deshidratación. Esto puede traducirse a cansancio, dolor de cabeza, baja concentración y disminución del rendimiento físico. En niños, afecta el aprendizaje. En adultos, la productividad y en el deportista, el desempeño. La deshidratación debe ser preventiva, no reactiva. Establecer horarios o hábitos, como beber agua al despertar entre comidas, es una estrategia más inteligente que depender únicamente de la sensación de sed.
2: 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Con la naturópata Nelly González.
4: ¿Sabías que comer mucha cebolla puede auxiliar a quien tiene congestión bronquial? Parece que la esencia sulfurada y el diosulfinato de alilo, junto con los aceites de mostaza, llamados isotiocianato, principios activos, ayudan a mantener unos pulmones sanos. Por su salud, mantenga su casa libre de polvo y polen. Evite el humo del cigarro. Maneje su estrés. Beba al menos 8 vasos de agua al día. Mantenga una alimentación saludable.
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5: El único mundial con tres anfitriones, la Copa Mundial de 2026, será la primera organizada por tres países simultáneamente: México, Estados Unidos y Canadá. También será el primer mundial con 48 selecciones participantes.
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1: Esta fue la rola Amor por Nada a través de esta frecuencia 1310 de Radio Guerrero Taxco, rock hecho en México desde la Catedral de Rock Mexicano. Antes escuchamos Piensa en mí con la banda de Lead and Roll. Continuamos ahora con la siguiente rola y esto es a cargo de la banda de Los Muñecos de Tex-Tex, una rolita que escribió Lalo Tex cuando pues vio que ya el alcohol había hecho mella en él, pues decidió cambiar su vida, decidió cambiar esa forma de vida que traía y se integró a un grupo de Alcohólicos Anónimos. Ahí nace esta rola que se llama Algo Tiene Este Café.

este café la presencia de los muñecos de Tex-Tex. Nos han entregado esta rola. Y ahora tenemos la siguiente, con saludos cordiales para nuestros amigos de la familia Toledo que nos acompañan en el barrio de Ojeda. Un saludo cordial. La presencia de la banda de Perro Callejero. La rola se llama Hada de Papel.

Hada de Papel, la presencia de la banda de Perro Callejero. Gabriel Tejeda nos ha entregado esta rolita. En esta noche continuamos con algo del Antolín Torres y la banda de Tres Vallejo. Esto se llama No Me Arrepiento.

A través de Radio Guerrero Tasco escuchamos esta rola que un Tres Vallejo y se llama No me arrepiento de este amor. Nos vamos ahora con la siguiente a través de esta su estación Radio Guerrero Tasco. Esto se llama Quisiera la presencia de Liran Roll.

Es Lead and Roll, esto se llama Quisiera en esta noche a través de Radio Guerrero Taxco. La siguiente rola está dedicada para nuestros amigos del taller de la granja en el barrio de Cantarranas, especialmente para saludar al niño Felipe de Jesús Batalla Junior. Esto se llama María Sabina, es el Tri de México.

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6: Lavar la ropa en público. A pesar de que en varios periodos de tiempo, Taxco gozó de diversas bonanzas económicas que le proporcionaron sus minas, hasta el siglo XVIII, carecía de agua entubada en cada domicilio. Fueron los prominentes mineros Francisco y José de la Borda en el año 1744 los que vinieron a remediar esta necesidad que era urgente, no solo para satisfacer la vida de sus habitantes, sino para satisfacer la necesidad de limpieza de sus cuerpos y vestimentas. Originalmente se lavaba en los ríos de Cantarranas, La Mulata y Cacalotenango, y el agua se obtenía del manantial de Chacualco. El pueblo de Taxco estaba dividido en cuarteles y era necesario colocar lavaderos y fuentes en lugares estratégicos para que los habitantes se surtieran de agua, por lo que se dispuso dotar de 4 lavaderos en los 4 puntos cardinales para el servicio de la población, una fuente para cada barrio y tanques de agua para que bebieran los caballos y animales de carga.
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8: El jugador más joven campeón. Pelé tenía apenas 17 años cuando ganó el Mundial de Suecia en 1958 con Brasil. Además, anotó 6 goles y se convirtió en una de las grandes figuras del torneo. Hasta hoy, sigue siendo el campeón mundial más joven de la historia.
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Escuchamos esta rola que es a cargo de la banda Vagabundos a través de Radio Guerrero Atasco y se llama Historia de Amor. Y ahora les ofrezco la siguiente melodía, es a cargo de Rock and Rolas y esto se llama Soñado.

a través de Radio Guerrero Taxco. Esta rolita se llama Soñador y es la presencia de la banda de Rock and Rollas a través de Radio Guerrero Taxco. Y ahora vamos a recordar algo de los años 70, la presencia del Cóndor, la presencia del Charlie Unbogen y también la presencia de Alex Lora con el Trisol y My Man, y esto se llama el Trisol Boogie.

Esto es a cargo del Trisol y My Man. La canción se llama el Trisol Boogie. Y nos despedimos con la siguiente. Esto es a cargo de la banda de Sur 16. La rola se llama Siénteme. Gracias por habernos acompañado en esta noche. Recuerde mantener viva la llama del rock and roll. 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
3: Estas son las celebraciones y los eventos históricos registrados en un día como hoy.
4: 10 de junio. Día Nacional de la Lengua de Señas Mexicana. 1863, durante la segunda intervención francesa, el ejército expedicionario francés tomó el control de la Ciudad de México. 1907, en París, Auguste Lumière presenta la fotografía en color. 1935, tiene lugar la entrevista que detona la expulsión de México de Plutarco Elías Calles. En ella, se responsabilizó al presidente Lázaro Cárdenas de propiciar la ola de huelgas que agitaba el país en esos días. 1965, se crea aeropuertos y servicios auxiliares para construir y operar terminales aeroportuarias. 1971, sucede la matanza del Jueves de Corpus. Los Halcones, un grupo de élite del ejército mexicano, entrenado con apoyo del gobierno de Estados Unidos, reprimen manifestaciones estudiantiles en la Ciudad de México. Y 2004, fallece Ray Charles, cantante y compositor de soul and R&B estadounidense.
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4: Mantenerte bien hidratado es fundamental para tu salud en esta temporada de calor. Un consejo del nutriólogo Juan Montoya.
5: El color de tu orina es un indicador práctico. Una forma sencilla de evaluar hidratación es observar el color de la orina. Tonos claros suelen indicar un buen estado de hidratación, mientras que colores más oscuros pueden sugerir déficit de líquidos. No es un método diagnóstico absoluto, pero es una herramienta práctica y accesible. Si durante el día la orina es constante, oscura, puede ser señal de que el consumo de agua es insuficiente. Enseñar esta estrategia a niños y adultos es una manera simple de generar conciencia sobre tu propio cuerpo.
4: ¡No te derritas! Un consejo del nutriólogo Juan Montoya en esta temporada de calor.
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1: Buenas noches, gracias por acompañarnos a través de esta frecuencia 1310 en La Serenata, en esta noche lluviosa en Taxco de Alarcón. Escuchamos el tema Fatalidad con Julio Jaramillo, también escuchamos Recuerdo con Los Trío y ahora secretamente es La Rondalla de Saltillo.

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1: De la noche ya con 28 minutos, escuchamos Cuando Vuelva a Tu Lado, y ahora La Gloria Eres Tú. 10 de la noche, 28 horas, estás escuchando El Bolero en Radio Guerrero Taxco.

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2: Tasqueños ilustres en los siglos 18 y 19.
3: Doctor José Joaquín Verdugo Rivera Ulloa y Taboada. Hijo de don Martín Verdugo Aragonés y de doña María de Rivera, y por lo tanto, cuñado de los señores Borda, don Francisco y don José, y tío del doctor don Manuel de la Borda. Nació el 6 de marzo de 1708. Comenzó sus estudios en 1720 en el Colegio de San Ildefonso, donde cursó por 11 años con gran éxito en gramática latina, filosofía y cánones. Inmediatamente recibió las Sagradas Órdenes en 1731. Fue cura en Taxco, donde desempeñó el curato por su majestad, y fue además juez eclesiástico, visitador de testamentos y obras pías y comisario del Santo Oficio. Murió el 29 de septiembre de 1768.
2: Tasqueños destacados, célebres e importantes en los siglos XVIII y XIX.
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4: La mano de Dios. En el Mundial de México 1986, Diego Maradona anotó uno de los goles más polémicos de la historia ante Inglaterra. Golpeó el balón con la mano, pero el árbitro no lo vio. Después Maradona dijo que había sido un poco con la cabeza de Maradona y un poco con la mano de Dios. 4 minutos más tarde, anotó el considerado mejor gol de los mundiales, recorriendo más de medio campo.
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Perfume de Gardenias a esta través noche, de Radio Guerrero Taxco, la presencia de los Dandies. Continuamos con más melodías y agradecer que estén con nosotros en esta noche a través del 1310 de Radio Guerrero Taxco. Y bueno, saludos cordiales para todos nuestros amigos que nos están acompañando en esta noche. Gracias por estarnos sintonizando. Vamos a escuchar un bolero más. Esto a cargo de Jorge Muñiz, el tema Por el amor de una mujer. Agradezco que estén en sintonía con Radio Guerrero Taxco, el bolero.

Amor de una mujer, la presencia de Jorge Muñiz en esta noche a través de Radio Guerrero Taxco. Y ahora tenemos la presencia de Luis Miguel. La canción que nos entrega se llama Por Debajo de la Mesa.

Por debajo de la mesa, en la presencia de Luis Miguel, en esta noche, en Radio Guerrero Taxco. Y ahora les ofrezco a los tres ases, esto se llama Irresistible.

irresistible a la presencia en esta noche a través de Radio Guerrero Atasco de los Tres Haces, y ahora nos vamos con este popurrí que nos ofrece Víctor Etube Perulí. Son tres melodías, yo lo comprendo, solo prohibido y a que no, a través de Radio Guerrero.

A través de Radio Garrota escuchamos Yo lo comprendo, soy lo prohibido ya que no. Y bueno, vamos a llevarles la siguiente hora en la cual tendremos la música de José Manuel Figueroa y también la música de Joan Sebastián, canciones selectas para todos ustedes a través de esta frecuencia de Radio Guerrero Tasco. Y bueno, pues a la mañana, dentro de 12 horas, exactamente a las 11 de la mañana, pues arranca el Mundial de Fútbol, el Mundial que se lleva a cabo en este país y también en Estados Unidos y Canadá. Son 40 y tantas selecciones, que lo normal eran 32, y ahora pues se sumaron más, habrá más partidos, pero también pues la selección de México tiene un gran compromiso. El partido que jugará mañana, pues al parecer Sudáfrica no es tanta potencia, pero sí se le va a complicar. Ahora pues será interesante ver cómo maneja el encuentro Javier Aguirre, porque pues en lo que es la defensa está pues jugadores que se esperan bastante de ellos. Hay un lateral derecho, Israel Reyes, que pues ha jugado esa posición, pero su posición es central. Veremos cómo se acopla estos jugadores, por ejemplo los de experiencia, por ejemplo también los que juegan en Europa, pues saben de lo que son las diferentes pues encuentros deportivos que juegan. Algunos juegan la Champions, otros más juegan pues en torneo interesante. Esperemos que los mexicanos pues no sientan que están jugando en la liga o en el torneo de fútbol digamos así, local, en el fútbol nacional, porque hay ocasiones en que pues hay jugadores que se achican o que no dan el ancho cuando es ya un torneo de estos, es un mundial. Máxime que estamos en casa, máxime que están en el estadio de ahí de Tlalpan, Estadio Azteca. Pues esperemos que no sucede eso que les estoy platicando, porque hay ocasiones que jugadores pues no van más allá y piensan que están todavía en el torneo de fútbol nacional. Esperemos que sea un buen encuentro, y bueno, pues ya el día de mañana veremos qué tan potencia o qué tan difícil es o tan complicado es el equipo de Sudáfrica. Bien, pues ya estamos a unas horas de que dé inicio el mundial. ¿Cuántos mundiales hemos pasado? Por ejemplo, en mi memoria, pues está el mundial del 78 allá en Argentina, con brillando Mario Kempes, que siempre estábamos pues apoyando, viendo los partidos. Después el mundial del 82 allá en España, y el mundial del 86, que sí, casi me lo chuté casi todo, pero el partido ese ante Bélgica, donde pues estuvo el gol muy bonito de Manuel Negrete, pues la verdad que hace recordar esa gran época del 86, con los goles de Quirarte, donde se esperaba que Hugo Sánchez pues brillara bastante, no fue así, pero sí en la portería teníamos un gran baluarte como era Pablo Larios en el 86. En el 90 no se fue porque pues resulta que hubo los cachirules, José Ramón Fernández y su equipo pues sacaron a la luz unas actas de nacimiento que el hijo de Ángel Fernández, que en paz descanse, pues era uno de los que estaban pues en eso de lo que era el cachirul. Eso fue en el mundial del 90. En el 94, pues también recordar también ese gran mundial. Y bueno, pues así hemos pasado pues bastantes mundiales de fútbol, siempre checándolo, siempre analizando, siempre viendo qué equipos son los más poderosos. Se dice, en lo que personal, pues yo pienso que una de las potencias podría ser Francia, España, podría ser también Argentina.
de las potencias que se pudieran ver. Decíamos Francia, España, Argentina, Inglaterra, que también podría dar una sorpresa bastante. Y pues no olvidar también una revelación podría ser también, como lo fue en el mundial pasado, la selección de Marruecos. También le hay que seguir a esa selección. Y bueno, también los equipos como Japón y Corea también pues pueden dar la sorpresa. Bien, nos vamos a despedir, muchas gracias. Sigan en sintonía con Radio Guerrero Taxco, un poco analizando lo que da inicio y bueno, que es lo que está hablando toda la gente, ¿verdad?, acerca del Mundial de Fútbol. Esto se llama Martes un Placer, la presencia de Luis Miguel.

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3: 10 de junio. Día Nacional de la Lengua de Señas Mexicana. 1863, durante la segunda intervención francesa, el ejército expedicionario francés tomó el control de la Ciudad de México. 1907, en París, Auguste Lumière presenta la fotografía en color. 1935, tiene lugar la entrevista que detona la expulsión de México de Plutarco Elías Calles. En ella, se responsabilizó al presidente Lázaro Cárdenas de propiciar la ola de huelgas que agitaba el país en esos días. 1965, se crea aeropuertos y servicios auxiliares para construir y operar terminales aeroportuarias. 1971, sucede la matanza del Jueves de Corpus. Los Halcones, un grupo de élite del ejército mexicano, entrenado con apoyo del gobierno de Estados Unidos, reprimen manifestaciones estudiantiles en la Ciudad de México. Y 2004, fallece Ray Charles, cantante y compositor de soul and R&B estadounidense.
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0: Jorge Garduño, músico de corazón desde los 7 años de edad. Ha colaborado con artistas como Nicho Hinojosa, Miguel Luna, Los Solitarios, Salvador Aponte y muchos más. Su trayectoria suma la grabación de varios sencillos y 6 discos lanzados en plataformas digitales.

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1: No cualquiera puede tocar la Copa del Mundo. La Copa Mundial de la FIFA tiene una de las reglas más exclusivas del deporte. De acuerdo con los protocolos de la FIFA, solo pueden sostenerla directamente los campeones del mundo, los jefes de Estado y algunas autoridades oficiales de la FIFA encargadas de su custodia. Por eso, cuando vemos el trofeo en exhibiciones o eventos públicos, generalmente está protegido dentro de vitrinas especiales. Para la mayoría de las personas, incluso para futbolistas profesionales que nunca han ganado un mundial, tocar la copa está estrictamente prohibido. Es uno de los objetos deportivos más exclusivos y protegidos del planeta.
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3: La Copa del Mundo tiene su propio avión. Mover el trofeo más famoso del deporte requiere medidas extraordinarias. Durante las giras promocionales de la FIFA alrededor del mundo, la Copa Mundial suele viajar en vuelos especialmente organizados y bajo estrictos protocolos de seguridad. En varias de estas giras internacionales ha contado con aeronaves personalizadas para su traslado, acompañada por escoltas, personal de seguridad y sistemas especiales de protección. Prácticamente se mueve como si fuera un jefe de Estado, recorriendo miles de kilómetros antes de llegar a la sede mundialista.
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6: Cristina Salinas Luna. Nació en la Ciudad de México el 19 de junio de 1974. En 1985 llegó a la ciudad de Taxco, donde ingresó al coro de la iglesia de la comunidad de Tehuilotepec. A los 11 años recibió la invitación a participar en el concurso de canción ranchera en el marco de la Feria Nacional de La Plata. Obteniendo el primer lugar, junto a su esposo Fidel Ronces, formó el grupo Versión 3, teniendo hasta el momento más de 25 años

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Amigos, buenos días, qué gusto saludarle a través de RTG 1310, Experiencia Radiofónica Total. Ya estamos con usted en esta mañana, gracias a Dios Todopoderoso que nos permite el regalo de la vida, el regalo de la salud, la oportunidad de estar de nueva cuenta con todos ustedes, amigos que nos acompañan. Hoy es 11 de junio del 2026, les saludamos con mucho gusto a todo nuestro auditorio que nos está escuchando ya desde tempranito, a usted que nos acompaña en los diferentes barrios y colonias de esta ciudad de La Plata, Taxco de Alarcón, Guerrero, desde donde transmitimos totalmente en vivo para todo nuestro auditorio que nos escucha también a través de internet en cualquier parte de este planeta Tierra. A usted que nos está sintonizando en esta mañana en el 1310 de amplitud modulada, en esta ciudad de Taxco, también allá en las diferentes comunidades, a usted que nos escucha a través de internet, le damos la más cordial bienvenida. Le invitamos a permanecer con nosotros porque estamos ya en Buenos días, Taxco. Gracias, Señor. 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Quédese con nosotros.

0: buenos días, Taxco. Saludos en esta mañana para nuestro auditorio que nos está escuchando allá en Cacalotenango, Guerrero. Gracias por comunicarse con nosotros. Ahí en el barrio de San Sebastián, les saludamos con mucho gusto, allá en el barrio del Progreso. Saludos, auditorio, allá en Cacalotenango, Guerrero. Saludos también allá en el Azul, Guerrero, allá en la calle del Zopilote, nos están escuchando, les saludamos con mucho gusto. Saludos también para Gaudencio Rodríguez y Alejandra, nos están escuchando en Minas Viejas y allá en Chicago, Illinois. Saludos para Leo y para Ángel. Estamos en Buenos Días, Taxco, los Tigres del Norte, besos de papel.
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De junio del 2026. Qué gusto saludarle a usted que nos acompaña en esta mañana ya realizando también sus actividades. Está lluvioso, está hermoso, porque así queríamos hace unos días, hace un mes, un calor tremendo y el calor no me lo va a negar usted. Es insoportable, es más difícil de llevarlo en la lluvia. Hay que abrigarnos y hay que echarle ganas a lo que tengamos planeado para este día. Así que bueno, pues solamente abrigarnos, prepararnos por si llueve, por si llega. De repente, ahorita en estos momentos solamente está nublado, no está lloviendo, pero sí está muy nublado. Así que bueno, pues preparémonos por si hay lluvia, echémosle ganas y con ese buen ánimo y con la bondad de Dios y con la buena vibra, hagamos y tratemos de hacer lo que tenemos planeado para este día.

A ver qué pasó por aquí, las vidas truncadas, cómo no, con los relámpagos del norte para nuestros amigos que nos están acompañando. Les saludamos con gusto. Gracias, gracias por estar con nosotros. Al parecer no quieren trabajar los relámpagos. Bueno, pues vamos a ver quién dice yo. Y tenemos saludos mientras tanto para todo nuestro auditorio que nos está acompañando en los diferentes barrios y colonias de esta ciudad de La Plata, Taxco de Alarcón, Guerrero, en México. Vamos con este tema a cargo de los siempre alegres, Alegres de Terán.

0: Vamos un corte y volvemos con más música mexicana en Buenos Días, Taxco.
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0: ¿Alguna vez te has preguntado por qué a las 10 de la noche tu cuerpo ya pide almohada?
1: Aunque tu mente todavía quiera ver un capítulo más de tu serie favorita.
0: ¿O por qué te da hambre más o menos a la misma hora, como si alguien dentro de ti llevara un horario escondido? Pues resulta que sí, dentro de ti hay un reloj. No tiene manecillas ni hace ruido, pero lleva millones de años dando la hora.
1: Se llama reloj circadiano.
0: Y trabaja siguiendo ciclos de 24 horas, justo como el giro de la Tierra. Gracias a él, tu cuerpo sabe cuándo despertar, cuándo comer y cuándo apagar las luces para dormir. Este reloj vive en una pequeña región del cerebro llamada núcleo supraquiasmático, un conjunto de unas 20.000 neuronas, pequeñito, del tamaño de un grano de arroz, pero poderoso como el director de una orquesta. Recibe la luz que capta nuestros ojos y con esa información le avisa al resto del cuerpo: ¡es de día! ¡A moverse!
1: O ya oscureció, es hora de reparar tejidos y ahorrar energía.
0: Imagínate, los reptiles tienen en la cabeza algo que los científicos llaman el tercer ojo, un órgano que detecta directamente la luz del sol y les dice cuándo moverse y cuándo quedarse quietos. Nosotros no tenemos ese tercer ojo, pero nuestros ojos hacen el mismo trabajo. Le envían señales de luz y oscuridad al cerebro. Y cuando anochece, una hormona llamada melatonina empieza a inundar nuestro cuerpo, como un arrullo químico que nos prepara para soñar. Mientras dormimos, otra hormona toma el turno de madrugada, el cortisol. Va hacia nuestros depósitos de grasa, libera glucosa y prepara al cuerpo para que cuando suene el despertador o entre el primer rayo de sol por la ventana, tengamos la energía lista para arrancar el día. Pero ojo, este reloj tan fino se puede descomponer. Trabajar de noche, desvelarte con el celular a las 2 de la mañana o saltarte horas de sueño
1: es como meterle arena a un reloj suizo.
0: Cuando nuestros ritmos circadianos se alteran, el cuerpo lo cobra caro. Obesidad, diabetes, depresión e incluso estados psicóticos pueden aparecer. Y no solo nos afecta a nosotros. La luz artificial que invade la noche también altera los ciclos de reproducción de muchos animales. En 2017, tres científicos estadounidenses, Jeffrey Hall, Michael Rosbach y Michael Young, recibieron el Premio Nobel de Medicina por descubrir los llamados genes reloj, el manual de instrucciones que le dice a nuestras células cómo fabricar las proteínas que aceleran o frenan nuestro reloj interno. Así que esta noche, cuando sientas que los párpados te pesan y el cuerpo te pide cama, no le eches la culpa al cansancio nada más. Agradece a ese pequeño reloj escondido en tu cerebro que lleva toda tu vida cuidando de ti. En silencio, sin pilas, sin alarma. Solo con la luz del sol y la oscuridad de la noche. Con información del doctor Raúl Aguilar Roblero, del Instituto de Fisiología Celular de la UNAM. Un guión de Leonardo Santiago, con información del portal Ciencia UNAM. Les saluda Mónica Genis.
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11: La mano de Dios. En el Mundial de México 1986, Diego Maradona anotó uno de los goles más polémicos de la historia ante Inglaterra. Golpeó el balón con la mano, pero el árbitro no lo vio. Después Maradona dijo que había sido un poco con la cabeza de Maradona y un poco con la mano de Dios. 4 minutos más tarde, anotó el considerado mejor gol de los mundiales, recorriendo más de medio campo.
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10: Donde la plata se funde con la historia, se levanta altiva en cantera rosa. La parroquia de Santa Prisca y San Sebastián en Taxco.
13: Para levantar la iglesia fueron necesarios los permisos del virrey y el de las autoridades eclesiásticas. El primero se obtuvo por un decreto del 12 de febrero de 1751 y el segundo por licencia concedida por el arzobispo don Manuel José Rubio y Salinas. El 23 de febrero del mismo año, José de la Borda, rico minero, puso como condición para edificar el templo que nadie, en lo absoluto, interviniera en la construcción del mismo, ni en los manejos del dinero, y a ello se debe la perfecta unidad de estilo que se aprecia en Santa Prisca, ya que fue edificado el templo bajo la vigilancia de una sola persona, don José de la Borda.
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0: Tabasqueños ilustres en los siglos XVIII y XIX. Padre Don Pedro de Ocampo. Nació el 29 de junio de 1671. Entró al noviciado de Tepoztlán el 10 de julio de 1690. Desempeñó el cargo de rector del Colegio de San Ildefonso y de Guadalajara y en 1720 fue designado sustituto del Procurador General de la Compañía de Jesús en Madrid y Roma. Falleció en México el día 13 de octubre de 1737, siendo prefecto de la Congregación del Salvador en la Casa Profesa. Tasqueños destacados, célebres e importantes en los siglos XVIII y XIX. Mantenerte bien hidratado es fundamental para tu salud en esta temporada de calor. Un consejo del nutriólogo Juan Montoya.
1: Los niños se deshidratan más rápido. Los niños tienen mayor proporción de agua corporal y pueden perder líquidos con facilidad. Cuando juegan o realizan actividad física, muchas veces están tan concentrados en el juego que no perciben la sed. La deshidratación en ellos puede manifestarse como irritabilidad, cansancio o bajo rendimiento escolar. Es importante fomentar el hábito de llevar agua a la escuela, ofrecerla antes, durante y después de actividades físicas. Educar desde la infancia crea adultos con mayores o mejores hábitos.
0: No te derritas. Un consejo del nutriólogo Juan Montoya en esta temporada de calor. 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
2: Ángel Martínez Pérez. Nació el 1 de octubre de 1963 en la comunidad de Buenavista del Águila, municipio de Tetipac. Llegó a vivir a la localidad de Huajojutla, El Azul, del municipio de Taxco de Alarcón, cuando tenía aproximadamente 8 años de edad. Aprendió a tocar guitarra y se integró a la estudiantina del Centro Regional de Educación Normal, CREN, de Iguala. Posteriormente, pasó al Club de Banda de Música de la misma institución. Fue parte del grupo musical Firmamento Azul, con quien grabó dos producciones musicales, Los Cinco de Durango y actualmente Los Andariegos.

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Y lloro por ella, mi gorrión. Gracias por estarnos escuchando, amigos, amigas que nos acompañan en esta mañana. Les saludamos con mucho gusto. Y bueno, pues vámonos con más música. Aquí está ya este tema a cargo de los Tigres, Tigres del Norte.

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1: Quédese con nosotros, tenemos la mejor programación a través de RTG 1310, experiencia radiofónica total. Con este tema finalizamos Buenos días, Taxco.

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0: ¡Buenos días, Taxco! Nos escuchamos en el siguiente programa de... ¡Buenos

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3: 11 de junio. 1861, se declara presidente constitucional a Benito Juárez. 1935, en Alpine, Nueva Jersey, el inventor Edwin Armstrong realiza su primera demostración pública de la FM, frecuencia modulada. 2001, muere Amalia Mendoza La Tariácuri, cantante mexicana conocida como una de las más importantes intérpretes de la música ranchera, además de pertenecer a la llamada época de oro del cine mexicano. 2002, el Congreso de Estados Unidos reconoce que el italiano Antonio Meucci y no el estadounidense Alexander Graham Bell inventó el teléfono. Y 2003, se publica la ley federal para prevenir y eliminar

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12: Jugador más joven campeón. Pelé tenía apenas 17 años cuando ganó el Mundial de Suecia 1958 con Brasil. Además, anotó 6 goles y se convirtió en una de las grandes figuras del torneo. Hasta hoy, sigue siendo el campeón mundial más joven de la historia.
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16: Las pipilitas son dulces artesanales icónicos en la celebración del Día de Muertos en Taxco, elaborados tradicionalmente con semilla de calabaza, la cual se deja secar, se lava con ceniza para blanquearla, se muele y se mezcla con azúcar para crear una pasta moldeable y hacer figuras de animales como pípilos, guajolotes, conejos, palomas o canastas adornadas con papel china para dar colorido. Más allá de ser un dulce, representa la memoria y la resistencia cultural, reflejando el aprovechamiento de recursos locales en la cocina de los altares de Taxco Guerrero.
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17: Taxqueños ilustres en los siglos 18 y 19.
18: Pedro Ramírez Ocampo. El doctor Osores lo menciona en su obra acerca de los alumnos distinguidos de los colegios de San Pedro, San Pablo y San Ildefonso de México. Dice la nota, Ramírez de Ocampo, don Pedro, originario del Real o Mineral de Taxco en el Arzobispado de México y en esta capital, seminarista del Colegio de San Ildefonso en 1742, fundó dos capellanías en favor de los alumnos del expresado colegio.
17: Taxqueños destacados,
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17: en los siglos XVIII y XIX.
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19: Los programas chuscos del Día del Jumil. Así como se ha perdido la saludable costumbre de subir a pie al Cerro del Huixteco, también se perdió la de hacer invitaciones impresas con los programas artísticos, en los que había una gran dosis de fino humor y sátira. Se cantaba y bailaba con la música de viento del barrio de Guadalupe. Se bebían los curados de fruta que se preparaban con la fórmula de Chimiro Pineda y Juventino Sánchez, y se daba lectura al programa que pregoneros oficiosos elaboraban y repartían religiosamente el Día de Muertos en el Panteón, cuya esencia era la sátira hacia personajes de la localidad. Estos programas dejaron de circular en 1965, aun cuando en un desafortunado intento pretendieron reaparecer en 1986.
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20: ¿Sabías que? Benjamin Franklin dijo una vez: es universalmente sabido que al digerir los alimentos acostumbrados en los intestinos de los seres humanos, se crea o produce una gran cantidad de viento, por lo que expulsar gases puede resultar incómodo, incluso penoso. Unos cambios sensatos en su alimentación le pueden ayudar. En la prevención, evite bebidas carbonatadas. Mastique perfectamente la comida. Las partículas grandes causan gases al pasar al intestino grueso, sin haber sido digeridas del todo. Coma despacio. Si lo hace rápidamente, tragará aire. Remoje los frijoles antes de cocinarlos. Eso elimina algunos disacáridos indigestos. Tire esa agua y cocínelas con agua nueva. Un té de albahaca, hinojo y manzanilla pueden ayudar a disminuir algunas flatulencias.
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José Luis Jaimes, fundador del grupo Nosotros, que surgió en la década de los años 80, cuando varios de sus elementos se separaron del grupo Pasteles Verdes. En 1987, acompañaron al cantautor Joan Sebastián en una gira por todo México y Estados Unidos. De manera independiente, grabaron 3 discos y en 1994, otro más con Joan Sebastián.

0: hidratado es fundamental para tu salud en esta temporada de calor. Un consejo del nutriólogo Juan Mondoza.
1: El metabolismo también necesita agua. El agua participa en procesos digestivos, absorción de nutrientes, transporte de oxígeno y regulación de temperatura. Un cuerpo deshidratado trabaja con menor eficiencia. Incluso la sensación de hambre puede confundirse con sed. Mantener una hidratación adecuada apoya estrategias de control de peso, mejora de digestión y favorece el funcionamiento renal. No se trata de solo de tomar agua, sino de entender que cada célula depende de ella para funcionar correctamente.
0: No te derritas. Un consejo del nutriólogo Juan Montoya en esta temporada de calor.
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4: Salsa de jumil. El jumil es un insecto de sabor tan especial que las familias taxqueñas aprecian como condimento de sus alimentos. Por costumbre, los jumiles se muelen vivos en un molcajete junto con tomates verdes, chiles, ajo y sal. En las mañanas se sirve en huevos estrellados o revueltos bañados con salsa de jumil, recién hecha a base de tomates tatemados. Para la cocina se utiliza en mole de olla, cecina y carne de cerdo o res. Se considera un ajo joya de la cocina tradicional mexicana.
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3: Por favor. Orientación turística que hay para todo el mundial, tanto en la Ciudad de México como en Guadalajara y en Monterrey. Entonces, sobre ese tema va a hablar primero Gabriela Cuevas, luego Zoe Robledo, Abraham Carro y al final José Rodríguez, Josefina Rodríguez, secretaria de Turismo. Después están con nosotros Mario Delgado, Martí Batres y la secretaria de Gobernación, Rosa Isela. Nos van a platicar qué fue lo que pasó ayer en las pláticas con la CENTE, las movilizaciones que hubo ayer y qué se espera el día de hoy. Como dijimos, el mundial, la inauguración del mundial se va a llevar a cabo muy bien, sin problema. Está todo el equipo del gobierno de la ciudad y el gobierno de México para garantizarlo. Va a estar muy, muy bien y, como siempre, toda la suerte a la selección nacional. Bueno, vamos a hablar de los dos temas y después contestamos sus preguntas. Entonces, primero, Gaby Cuevas.
4: Con su permiso, presidenta. Muy buenos días a todas y a todos. Llegó la fecha. Hoy es 11 de junio. A las 11:30 tendremos la ceremonia inaugural en el Estadio Ciudad de México. Y nuestro país vuelve a hacer historia. Nuestra tercera Copa Mundial de la FIFA, el único país con este enorme reconocimiento. Además, a las 8:00 p.m. tendremos partido en la ciudad de Guadalajara. Como parte del legado del Mundial Social, se les ha estado informando la participación y el trabajo que hemos desarrollado con el sector privado, con las empresas. Y particularmente queremos informarles justamente de los premios que aquí comentamos con ustedes, que es la asignación de boletos para las personas que ganaron en los mundialitos, copas, concursos del Gobierno de México. Siguiendo la instrucción de nuestra presidenta, todo se está haciendo con la mayor transparencia y es por ello que les traemos esta información. Se llevaron a cabo convenios con estas dos empresas y uno de los criterios muy importantes fue que, desde luego, no pudieran ser beneficiarios los servidores o servidoras públicas. Algunos otros pusieron temas de edad, más, si quieren eso yo luego lo profundizamos. En primer lugar, la Secretaría de Educación Pública en la Copa Escolar Superior. Hay que recordar que en la Copa Escolar participaron más de 1,200,000 niños, niñas y jóvenes. A esta Copa Escolar Superior se asignaron 88 boletos. A la Secretaría de Cultura, donde se llevó a cabo la cascarita original, se asignaron 19 artesanos y artesanas. En la Secretaría de Salud, que llevó a cabo más de 5,000 actividades deportivas, se entregaron 86 en el marco del torneo de fútbol Salud en el Mundial Social. Para el IMJUVE, que ya nos desarrollará Abraham la información, en la jornada de murales, que contó también con un jurado, se asignaron 200 boletos por el gran volumen de murales que se llevaron a cabo. Para el IMSS, en la Copa Futsal, Fútbol Sin Correr y T21, se asignaron 102 boletos. Y para la CECITI, con la Copa Fútbol MX, se asignaron 25. Hay que también dar cuenta de dos premios también muy importantes. Tuvimos la posibilidad de invitar a dos niñas y dos niños a ser abanderados en uno de los partidos. Esto nos da muchísimo gusto y también son ganadoras y ganadores justamente de estos torneos. Y por último, el día de ayer nos notificaron la posibilidad de que justamente hoy, en el partido inaugural, una niña mexicana sea la que lance el volado. Me permito comentarles rapidísimo la historia de Estrella. Estrella estudia en el Bachillerato Nacional del CETI 71 de Tamaulipas. Ella obtuvo el primer lugar en el Mundial de Ciencias y Tecnología Escolar en Chile 2025 con el proyecto Braille Care, una propuesta que combina el sistema Braille con herramientas digitales. Busca la inclusión, trabaja en equipo. es hija de una madre trabajadora de la industria maquiladora, madre soltera, representa el talento y potencial de las niñas y niños y jóvenes mexicanos a través de la educación y la innovación. Uno de sus mayores sueños es estudiar ingeniería en la UNAM. Hoy es el informe justamente para concluir el Mundial Social. Únicamente quisiera, pues yo, solicitar su apoyo. Infórmense, hay muchísimas actividades que preparamos con mucho profesionalismo, con mucho amor. Es tiempo de disfrutar el fútbol, de disfrutar la cultura, de disfrutar todo lo que la presidenta Sheinbaum nos ha encargado preparar y trabajar para el pueblo de México. Y segundo, recuerden, jugamos de locales. Todas y todos somos anfitriones. Muchísimas gracias, presidenta, por esta gran oportunidad y una gran experiencia de trabajar con todo el gobierno de México.
2: Gracias. Gracias, presidenta. Muy buenos días a todas y a todos. Pues sigue rodando el balón y también los sueños en el Mundial Social. Miles de personas que en todo el país, en todos los estados del país, jugaron en diversas modalidades este juego que nos apasiona, ya sea en fútbol de salón o fútbol sin correr o el fútbol adaptado, demostrando que el fútbol también es salud, comunidad e inclusión. Y hoy, por el esfuerzo de estos equipos y por la iniciativa de la presidenta Claudia Sheinbaum, van a tener esta extraordinaria oportunidad de acudir a un partido de la Copa del Mundo. La primera, por favor, las primeras ganadoras del torneo de futsal femenil sub-21, un torneo que se diseñó con el propósito de convertirse en la cantera para la selección nacional de futsal rumbo al Mundial Femenil de Futsal FIFA 2029. Son el equipo de la UACH de la Universidad Autónoma de Chihuahua, que irá a un partido del Mundial junto con su entrenadora y su cuerpo técnico. En este equipo, por cierto, está Ángela de la Peña, goleadora de todo el torneo y además que estuvo en la visoría de FIFA para la selección. Y el segundo lugar, el equipo de las Leonas de la Universidad Politécnica de San Luis Potosí. En el segundo torneo, un torneo donde el fútbol adaptado demuestra inclusión, es el T21. Si nos pasan la siguiente, por favor. Fue un torneo de 16 equipos de niñas y niños con síndrome de Down provenientes de 3 estados del país, y los campeones fueron los Tuneros de San Luis, que se alzaron con el triunfo el 25 de abril en Huastepec. Y el último, la siguiente, fue fútbol sin correr. La emoción por el juego que no tiene edad. En esta modalidad diseñada para privilegiar técnica, estrategia y evitar lesiones y poder seguir jugando toda la vida. Aquí los campeones de la categoría oro fueron selecciones mixtas, fue el equipo Purépechas de Morelia, Michoacán, y los campeones de la categoría plata, los Zoques de Tuxtla Gutiérrez, demostrando que el amor por el fútbol no se jubila. Y dejamos que sean ellas y ellos, sus voces, quienes ganaron este premio, quienes puedan hablar. Pues que siga rodando el balón y siga rodando por muchos años más también en el Seguro Social. Gracias, presidente. Tenemos un pequeño video y después sigue Abraham.
5: Es vivir cada partido con bastante emoción y mucha adrenalina. Gracias por acercar el deporte a nuestras comunidades y por hacer posible esta experiencia que nunca vamos a olvidar.
6: Hola, yo soy Ángel Manuel Sánchez, tengo 21 años, juego con Tuneros de San Luis Potosí, gracias.
7: El fútbol para mí es una forma de vivir, es lo máximo, y así apoyamos a la juventud.
8: Sí, se disfrutó, se batalló. Yo creo que desde el primer partido lo queríamos, no lo esperábamos, pero pues llegamos muchísimo más lejos de lo que nosotros queríamos. Y de verdad que lo digo, una experiencia increíble.
9: A mí esta experiencia me permitió vivir momentos inolvidables junto a mis compañeros, porque me apoyaron, especialmente a mí. Yo nunca había jugado y les doy las gracias a ellos, al IMSS y a la presidenta Claudia Sheinbaum.
10: Les agradezco mucho que se nos dé la oportunidad a nosotras, las personas mayores, de seguir participando en este tipo de eventos.
9: Gracias por acercar al deporte a nuestras comunidades y por hacer posible esta experiencia que nunca vamos a olvidar. Nos vemos en el Mundial.
11: Le doy muchas gracias a la presidenta Claudia Sheinbaum y al Instituto Mexicano del Seguro Social por hacer estos eventos que hacen participar a las personas de la edad avanzada, que nunca nos impide jugar un buen fútbol.
12: Quiero agradecer a la presidenta Claudia Sheinbaum de darnos la oportunidad de asistir a un partido del Mundial de Fútbol.
13: Gracias, presidenta. Gracias, Wix. Sí, mi babejito.
14: Presidenta, muy buenos días a todas y a todos. Hoy es un día histórico para nuestro país, ya lo comentó mi amiga Gaby. Mientras vivimos la emoción del fútbol, también platicarles que millones de jóvenes lo están jugando y participando a su manera, entre ellas y ellos, en el marco del Mundial Social. A través de esta estrategia, la que sigue, por favor, y por instrucción de la presidenta, miles de canchas, plazas y espacios públicos se han convertido en puntos de encuentro para convivir, jugar y hasta hacer nuevos amigos. Se han realizado 6,875 tequios para recuperar canchas y espacios deportivos entre las jóvenes de todo el país, con la participación de más de 1,300,000 de ellas y de ellos. Más de 115,000 equipos han llenado esas canchas de alegría y entusiasmo en las ya famosas cascaritas de fútbol. Y en las últimas semanas los jóvenes se organizaron y transformaron 4,645 paredes y muros de todo el país para convertirlos en murales mundialistas que son expresiones de arte, identidad y orgullo. La que sigue, por favor. Y hoy queremos compartir una gran noticia. También lo mencionaba nuestra amiga Gaby. De esta jornada nacional fueron seleccionados 200 jóvenes de distintos estados de la República quienes asistirán al Mundial tras haber participado en estos murales, en los más creativos y más representativos de todo México. Esta selección se realizó con el acompañamiento de compañeras y compañeros muralistas jóvenes de nuestro país. Agradecerle mucho también el apoyo decidido de Gabriela Cuevas en esta tarea y de la Secretaría de Gobernación. Estas y estos jóvenes representan a millones de mexicanas y mexicanos que se sumaron al Mundial Social a través del deporte, el arte y el trabajo comunitario, demostrando que las nuevas generaciones son protagonistas de la transformación que hoy vive nuestro país. Y si nos lo permite, presidenta, queremos compartir un breve video realizado por ellas y por ellos, agradeciendo esta invitación. Adelante, por favor.
15: Hola, soy Johan, estudiante del Tecnológico de Colima. Hemos ganado el segundo lugar en los tequios.
16: No pensé que por medio de ese mural que hice con mi grupo pudiéramos ganarnos un boleto para ver un partido del Mundial. Pero estoy muy emocionada por ir a verlo. Muchas gracias, presidenta,
17: por esta gran oportunidad de poder vivir un Mundial. ¡Qué gran ilusión vivir un Mundial!
18: Y muy feliz porque no me esperaba ser una de las ganadoras.
19: Por apoyar a las y los jóvenes.
20: Por esta oportunidad en la que nos permites a mí y a más estudiantes y participar y el asistir al Mundial.
21: Por esta oportunidad de vivir el Mundial en familia.
22: ¡Nos vamos al Mundial!
23: La va a romper la selección y pues espero estar ahí presente. Muchísimas gracias de corazón.
24: La verdad que es muy emocionante. Presidenta, le quiero agradecer por tomarnos en cuenta a los jóvenes.
25: Gracias, presidenta, y nos vamos al Mundial.
26: Gracias, y lo de Sheinbaum por darnos esta oportunidad.
27: Por apoyar a las y los jóvenes y formar parte de esta gran experiencia y vivir el Mundial.
28: Gracias, presidenta, por esta gran oportunidad.
29: Por esto, y pues nada, nos vemos en el Mundial.
30: Para mí es una experiencia muy buena la que va a haber de ir al Mundial. Vamos a ir al Mundial, muchas gracias, señorita presidenta.
31: Adiós.
32: Queremos agradecer a nuestra presidenta Claudia.
33: Muchas gracias, presidenta. Nos vamos al Mundial.
14: Bueno, pues aprovecho para invitar a todos y a todas las jóvenes del país a salir a las plazas públicas, canchas, donde cada mes y de manera permanente realizamos actividades de participación y ahora enfocadas en el fútbol. Así que anímense a participar, vamos a ser nuevos amigas, amigos, vivir experiencias increíbles, dejar un rato el celular para encontrarse con otras personas y compartir. Para enterarse de las próximas actividades, aquí están nuestras redes sociales, por favor escríbanos. Y bueno, pues en este día histórico enviamos un saludo y todo nuestro respaldo a la selección mexicana de fútbol. Su esfuerzo en la cancha es reflejo de disciplina, el talento y la entrega de nuestra gente. Nos vemos en el quinto partido. Muchas gracias, presidente.
0: Muy buenos días a todas y a todos. Pues tenemos que estar muy felices y orgullosos de vivir en este gran país que por tercera ocasión tiene una Copa Mundial. Y como todo turista, cuando llegas a un país, a un estado nuevo, pues surgen diferentes preguntas. Por eso la presidenta nos ha pedido y creamos los kioscos México Contigo. Hay 3 kioscos de información turística, pero que tienen más que eso. Tenemos en las 3 ciudades sedes. En la Ciudad de México está en la Glorieta de Insurgentes, en Nuevo León está en el Parque Fundidora y en Jalisco está en la Plaza de los 2 Templos. Siguiente, por favor. Aquí podemos encontrar diferentes dependencias. Instituto Nacional de Migración, donde está dando orientación e información en los diferentes programas que tienen con las secretarías, las dependencias, a nuestros paisanos y connacionales. Siguiente, por favor. También está el Consulado de Estados Unidos. Estamos brindando asistencia en trámites de pasaportes, en reportes consulares, en fin, para que todos los turistas internacionales puedan acudir con nosotros. Siguiente, por favor. Ángeles Verdes, recuerden que no solamente es asistencia vial, perdón, pueden marcar hoy 078-247, es asistencia turística bilingüe. Si no sabes dónde quedarte, si no sabes qué partido viene, qué ruta tomar, ahí van a encontrar toda la información. Siguiente, por favor. Movilidad. Te ayudamos a hacer los planes de movilidad alternos, qué ruta del metro, cómo llegar a tu destino, cómo llegar al estadio, cómo llegar al FIFA Fest. Te ayudamos en toda la información para poderte mover. Siguiente, por favor. Internet gratuito. Llegas, te conectas para estar en contacto con tus familiares, amigos, abrir los mapas, en fin, todo lo que necesitamos, la guía turística, lo pueden encontrar ahí, también pueden cargar sus celulares, en fin. Siguiente. También estamos, siguiente, por favor. Estamos trabajando con actividades lúdicas. Estos kioscos tú entras y tienes futbolito, juegas lotería, juegas serpientes y escaleras. De alguna manera fomentamos pues los diferentes juegos mexicanos y sobre todo te damos una información para los niños de cultura turística. Te entregamos un librito de la historia de México por tercera ocasión ser mundialista. Siguiente. También tenemos dependencias internacionales como la ONU, donde están dando pláticas en contra las drogas y sobre todo en el tema de la política del turismo deportivo. Siguiente, por favor. Primeros auxilios, también están capacitados, está la Cruz Roja con nosotros. Para cualquier tema pueden acudir a estos kioscos. Siguiente. Y pues sobre todo la aplicación de App México te invita. Tienes unos tótems muy didácticos. Recuerden que ahí puedes consultar cómo turistear por todo México, desde la ciudad de sedes, 290 rutas, qué comer, etcétera. Entonces, pues estos kioscos están abiertos para todos, ya están en funciones, abren a partir de las 9 de la mañana y están todos los días de lunes a domingo, así que los esperamos. 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En la aplicación podrán encontrar los 156 puntos de Fiestas México, donde van a poder vivir el mundial en todo el país. Y los dejo con este video. Muchísimas gracias. Cuando llegas a un país nuevo, siempre surgen preguntas.
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17: Ven a vivir la emoción del fútbol, porque México
18: está de moda.

0: Con su permiso, presidenta. Muy buenos días a todas y a todos. Primero informar que el día de ayer se desarrollaron en la Ciudad de México dos movilizaciones relevantes. La primera integrada por aproximadamente 2,000 personas que partió del casco de Santo Tomás hacia el cine Cosmos. Esto en conmemoración de hechos sucedidos en 1971, conocidos como el Halconazo. Se llevó a cabo esta movilización de manera ordenada y concluyó sin incidentes. La segunda movilización se efectuó por la noche. Estuvo conformada por varios cientos de personas, entre ellas madres y padres y familiares de personas desaparecidas, así como integrantes de colectivos y organizaciones que acompañan su causa. En esta movilización, la Secretaría de Gobernación estuvo presente en todo momento, junto con la Comisionada Nacional de Búsqueda y la Comisión Ejecutiva de Atención a Víctimas, brindando atención y acompañamiento a las familias participantes. Respecto de esta manifestación, expresar en primer lugar nuestro respeto, solidaridad a las madres y familias buscadoras. Comprendemos lo que representa la ausencia de un ser querido y reiteramos que el gobierno de México trabaja todos los días en coordinación con las autoridades estatales y las instituciones competentes en la localización de personas desaparecidas. Las buscadoras y los colectivos han sido atendidos de manera permanente y lo seguiremos haciendo con todo nuestro esfuerzo. También es importante señalar que contamos con información que indica la presencia no solamente de los colectivos de la Ciudad de México y los colectivos de Jalisco, sino que algunas personas provenientes del estado de Jalisco recibieron apoyo para trasladarse a esta movilización. Estamos recabando toda la información para conocer el origen de esos apoyos y determinar si existió alguna intención ajena a la legítima exigencia de búsqueda y justicia que encabezan las familias. Por otra parte, también hoy la CENTE ha expresado públicamente que la movilización prevista para esta mañana se hará de manera pacífica. Por otra parte, y ya respecto al inicio de la Copa Mundial de Fútbol 2026, queremos ser muy claros. El Mundial va y se desarrollará con normalidad. A todas las personas que acudirán a los eventos relacionados con la inauguración de la Copa Mundial de Fútbol, les informamos que existen las condiciones necesarias para garantizar su acceso, su seguridad y el desarrollo de las actividades programadas. En conjunto con el gobierno de la Ciudad de México, con todas las autoridades del gobierno de México, nosotros podemos garantizar la normalidad de las actividades. México está listo para recibir a miles de visitantes en nuestro país y esta es una fiesta para los amantes del fútbol, pero también una celebración. Les damos la bienvenida y reiteramos nuestro compromiso para que esta jornada se desarrolle en paz, tranquilidad y con pleno respeto a los derechos de todas y de todos.
1: Con su permiso, presidenta, para informarles de la reunión que tuvimos ayer en la Secretaría de Gobernación, encabezado por la secretaria Rosa Isela, por el director del ISSSTE, Martí Batres, y su servidor y el equipo de la Secretaría de Educación Pública. Invitamos a las y los maestros de la CENTE a reunirnos nuevamente. Es la cuarta reunión. ¿Por qué los convocamos? Porque tenemos una voluntad de diálogo permanente. Pero les teníamos preparada mucha más información de las propuestas que ha hecho el gobierno de México a dos de sus principales demandas. El tema de la USICAM. Hicimos una amplísima exposición de cómo ha cambiado históricamente el marco jurídico, cómo ha cambiado la relación entre el Estado mexicano y los maestros desde 1946 a la fecha, cómo evolucionó la regulación en el apartado B del artículo 123, luego la reforma al tercero constitucional, información muy útil para atender el planteamiento que ha hecho nuestra presidenta en su compromiso número 27 de los 100 que le hizo a la nación a partir de múltiples peticiones de maestros en todo el país y maestras que le decían a la presidenta en su campaña: queremos cambiar a la USICAM. Entonces ahí está el compromiso de campaña que se va a atender. ¿Qué queremos? ¿A qué los invitamos a ellos? A que participen en el diseño que vamos a hacer de esta reforma, de esta iniciativa. Sin embargo, pues ya hay un rechazo a una iniciativa que todavía no existe. Entonces les dijimos, bueno, pues para que no tengan dudas, participen en una mesa con sus abogados, una mesa técnica, y que vayan dando cuenta, que se consideren sus aportaciones en la construcción de esta ley. Pero lo que está claro es que no podemos quedarnos nada más escuchando a un grupo de maestros. La presidenta ha dicho, esta reforma es tan importante porque va a definir, va a tener mucho impacto en la vida de las y los maestros, por lo tanto, las y los maestros deben decidir. Por eso ya anunciamos, es nuestro plan de trabajo que vamos a cumplir. Vamos a hacer una consulta, escuela por escuela, maestro por maestro, para que ellos decidan esta nueva relación entre el Estado y el magisterio, donde prevalezca los derechos laborales, la transparencia, y erradiquemos cualquier posibilidad de caer en los vicios que había en el pasado, de corrupción, de amiguismo, de nepotismo, de influyentismo y de venta de plazas. No vamos a regresar a eso. Y como somos un movimiento que viene directamente del pueblo, de escuchar a la gente, pues tenemos que ir abajo con el pueblo, con el maestro que está frente al grupo, que él pueda hablar, no nada más quedarnos con una representación, sino que las y los maestros decidan. Esa es la intención, y ya anunciamos que en el regreso a clases en agosto, en esta semana donde los maestros siempre entran una semana antes a clase porque preparan el siguiente ciclo escolar. Entonces es el marco ideal para tener esta discusión sobre el USICAM y que ellos puedan decidir, por ejemplo, ¿quién debe decidir sobre el ingreso de los maestros, sobre los ascensos, sobre las promociones? Hay varias alternativas. Una es que sean los propios maestros, que sean decisiones entre pares, un grupo que se elija de maestros y que ellos elijan, o irte a lo que había en el pasado antes, de antes, en el gobierno neoliberal, donde pues era una práctica ahí de corrupción. Entonces, no, vamos a ir a hablar al maestro, con el maestro frente a grupo. Ahora, andan diciendo, bueno, en el tema de pensiones, es muy importante, ellos dicen abrogación de la ley del ISSSTE del 2007, sí, no estamos de acuerdo nosotros con esa ley, pero se ha presentado muchas veces la imposibilidad económica financiera de su abrogación por el impacto que tendría, porque no podemos recuperar el pasado, pero sí podemos planear el futuro. Es decir, no podemos recuperar lo que no se ahorró durante casi 20 años, ya Martí Batres aquí lo explicó. O sea, esta bolsa en el sistema solidario que se junta en el gobierno para poder pagar las pensiones se dejó de hacer porque Felipe Calderón decidió que cada quien iba a tener que ahorrar en su propia cuenta y según lo que ahorrara, así iba a ser su pensión. Pero el presidente López Obrador estableció el Fondo de Pensiones para el Bienestar, que lo que hace es complementar lo que te dé tu Afore para llevarte a tu último salario, que era la gran ventaja del sistema solidario, que cuando pasabas de trabajador activo a trabajador en retiro, no perdías nivel de vida, no perdías ingresos. Eso es lo que hace, es lo que garantiza el Fondo de Pensiones para el Bienestar. Y hay una propuesta ahora para seguir avanzando en lograr pensiones dignas, que es lo que se les puso en la mesa de hacer una aseguradora pública para fortalecer la vertiente pública y solidaria de nuestro sistema de pensiones. A ver, también dicen por ahí que nosotros estamos fortaleciendo a la CENTE. Nosotros tenemos una relación institucional con todo el magisterio nacional y su representación legal. Obviamente, quien tiene la mayor número de secciones es el CENTE, el Sindicato Nacional, con quien tenemos una extraordinaria relación, con quienes trabajamos de la mano, siempre atendiendo a los maestros y las maestras. Y en el caso de la coordinadora, tiene tres representaciones legales: Chiapas, Oaxaca y Zacatecas. Y al igual que lo hacemos con las otras representaciones legales, tenemos mesas permanentes de atención, donde nos dedicamos a atender principalmente los rezagos educativos, que hay estados donde son muchos, y nuestra presidenta nos ha dicho, toda demanda legítima debe ser atendida, evidentemente, con las restricciones presupuestales que tenemos. Entonces, quiero decirles a los maestros de Chiapas que hay una atención muy importante a sus demandas. Hay recursos extraordinarios, muy importantes, que van dedicados exclusivamente atender demandas justas, de rezagos educativos. Nada de privilegios, nada de recursos dedicados a las dirigencias. Lo mismo que en Oaxaca, que tenemos, ya dimos aquí un recuento, de hay una inversión de más de 23 mil millones de pesos para Oaxaca, porque nos interesan los niños, las niñas, sus escuelas y el maestro frente a grupo, que esté bien. Y también informarle a las y los maestros de Zacatecas que tenemos un muy buen acuerdo con su representación sindical para atender los rezagos educativos, siempre acompañados de los gobiernos de los estados. Y en otros estados donde no hay una representación legal, pero hay representaciones con demandas justas, legítimas, también los atendemos. El caso de Guerrero, ¿qué hemos hecho en Guerrero, por ejemplo? Hay mucha necesidad de tener más movilidad dentro del magisterio para atender necesidades. Ahí tenemos un esquema novedoso, se da un estímulo a la jubilación, los maestros se jubilan, liberan plazas, liberan recursos y nos permite atender a aquellos donde tienen alguna necesidad. Entonces, estamos trabajando muy bien con la representación legal de la sección 14 en Guerrero, pero también con la parte de la coordinadora. Entonces, si hay una atención de las demandas inmediatas y además hay una agenda para atender sus dos principales preocupaciones, como es pensiones dignas, la ley del ISSSTE y la USICAM, nosotros no nos explicamos por qué la coordinadora recurre a este tipo de manifestaciones, si hay una atención a las demandas del magisterio. Hoy, por ejemplo, ayer estuvimos muchas horas con ellos y hoy decidieron pues tener una actividad cercana al Estadio Azteca. Entonces, más bien es un interés político que los mueve en estos momentos, pues de tratar de afectar la Copa del Mundo o la imagen de nuestro país a nivel internacional. Entonces, y en eso no podemos estar de acuerdo. Respetamos el derecho a la libre manifestación pacífica, pero también que haya atención a sus principales demandas y que no se derive pues en otro interés político. Eso es lo que queríamos informar, presidente.
2: Presidenta, agrego a lo dicho por el secretario de Educación dos cosas más. Rápidamente diría que cuando hay un proceso de negociación, pues hay dos partes, y esas dos partes llegan a acuerdos a través de aproximaciones sucesivas. En ese sentido, el Gobierno de la República cumplió con presentar dos propuestas estratégicas de contenido, que son, en el caso educativo, la desaparición de USUCAM, y en el caso de las pensiones, la creación de una aseguradora pública y el fortalecimiento de pensionistas. Y dos propuestas estratégicas de procedimiento, es decir, las mesas de análisis para el estudio técnico y el procesamiento de ambas propuestas. De la otra parte, no hubo este proceso de aproximaciones. No se movieron de su punto original. Nunca presentaron una contrapropuesta en la mesa. Entonces, solo la parte del gobierno llegó con propuestas, desarrolló sus propuestas, explicó las propuestas en todas las reuniones que pidieron en la Secretaría de Gobernación. Ahora, por otra parte, diría que esta propuesta no es la primera en este proceso de mejoramiento de las pensiones. Como dijo aquí la presidenta hace unos días, ya no son las mismas condiciones del 2007, porque ha habido diversos cambios. Uno de ellos fue que todos los que están en el ISSSTE pasaron a la pensión universal de adultos mayores, porque en la pensión que tenía Fox, que tenía Calderón, que tenía Peña Nieto, no estaban los que tenían seguridad social. Con el presidente López Obrador pasan los que están en el ISSSTE, también pasan a la pensión universal de adultos mayores. Un segundo punto es que se disminuyeron las comisiones que cobran las Afores. Un tercer punto es que se creó el Fondo de Pensiones para el Bienestar, para nivelar las pensiones más bajas y que pudieran retirarse de forma análoga que los que están en el viejo régimen solidario intergeneracional. Y un cuarto punto con la presidenta Claudia Sheinbaum fue modificar la tabla de las edades que ellos pidieron. Y a eso se agrega otro quinto planteamiento, también con la presidenta Claudia Sheinbaum, que se refiere al tema de la aseguradora pública en materia de pensiones. En todo caso, de nuestra parte, con el Gobierno de la República, vamos a seguir trabajando para beneficiar a todo el magisterio de toda la República, que finalmente ese es el objetivo. Gracias, presidenta.
3: Bueno, vamos a las preguntas. Ya se está llenando el estadio, ya me informa. Vamos, a ver, aquí.
4: Gracias. Arturo Pavón, de Efecto Colateral y Chihuas News. Me voy a sentar para no estorbar. Bueno, son tres preguntas. Una, preguntarle a la secretaria de Gobernación acerca de las canchas, porque pues no,
3: hay un videíto,
4: los datos duros, resultados, cuántas fueron siempre, porque estaban en construcción, se terminaron todas.
3: Las canchas. ¿Sí? Había un video, ¿por qué no pones el video de las canchas, creo?
5: El Mundial Social México 2026 ya se vive en calles, colonias y barrios del país. Niñas, niños y jóvenes ruedan el balón en canchas que fueron construidas o rehabilitadas para fomentar el deporte en municipios y alcaldías, por instrucción de la presidenta Claudia Sheinbaum. La pasión del fútbol se plasmó también en espacios públicos con la creación de murales para acompañar la celebración mundialista. Las Secretarías de Turismo y Bienestar, SEDATU, IMSS e INCUBE, además de gobiernos de entidades federativas, fueron los encargados de transformar el entorno urbano y comunitario, La pelota ya está en movimiento. Niñas, niños y jóvenes pisan la cancha, sueñan en grande y hacen vibrar espacios recuperados para el deporte y la convivencia. El Mundial Social México 2026 es una herramienta de paz, deporte y vínculo entre las comunidades.
0: Con su permiso, presidenta, solamente decir que se rehabilitaron por parte de los estados 2,366 canchas, pero con la Secretaría de Turismo, Bienestar, SEDATU y las entidades, la que sigue, fueron 4,150 hasta el momento. Estos son canchas que están en todos los estados del país. También en la elaboración de murales por parte de los estados, la que sigue, fueron 1,359. Pero, como aquí ya nos dijo el director general del Instituto Mexicano de la Juventud, ellos hicieron 4,645 más las 1,359, fueron 6,004 murales en todo el país. Gran trabajo de los jóvenes. Gracias, presidente.
4: Gracias. La segunda pregunta sería sobre turismo, acerca de estos kioscos turísticos, si han contemplado, dependiendo de los resultados después del Mundial, si podrían ser permanentes, porque al parecer son de una gran ayuda para el turismo. Y la segunda pregunta sería si cree conveniente pues empezar a instruir o a impartir las clases de chino, porque pues la ahora sí que el turismo chino está creciendo bastante.
3: Ahora hay inteligencia artificial que te traes.
4: Esa sería la pregunta,
3: sí,
4: para
3: claro
4: el turismo.
3: Sí.
6: Sí, se pretende que las ciudades sedes lo coloquen como puntos turísticos en donde ya funcionen de manera permanente. También hay muchas dependencias que se van a incluir durante estos 39 días. Está también la Secretaría de Mujeres con la Cartilla de los Derechos. En fin, hay muchas otras actividades que estarán actualizándose en los 39 días, pero serán stands y puntos turísticos permanentes. Y en la segunda, esa no era plan.
4: Enseñar chino, mandarín.
6: Es parte del distintivo Cerca de China que estamos dando a los prestadores de servicios. Justo parte de esta estrategia es capacitar a los hoteleros y restauranteros, y para que obtengan un certificado de Cerca de China tienen que tener un traductor mínimo dependiendo el número de empleados. Entonces sí, ya se están capacitando y además va a ser una oportunidad para los jóvenes de un nuevo mercado.
4: Muchas gracias. Y para usted, presidenta, sobre su llamada con el presidente de Brasil, Lula da Silva.
3: Pues fue una llamada, platicamos, me preguntó que cómo estábamos en México, le dije que muy bien. En Brasil, cuando hicieron el Mundial, hubo manifestaciones. Sin embargo, yo considero que es una situación distinta, la de aquí. Pero pues platicamos de ese tema, platicamos de, pues en general, cómo veíamos el mundo.
4: ¿Le dio algún consejo?
3: Y acordamos, se está ya por firmar el acuerdo con Petrobras, el convenio con Petrobras. El objetivo, ellos tienen, como lo he dicho, técnicas muy desarrolladas para exploración de aguas profundas y ultraprofundas. Y el objetivo es que se firme un convenio con Pemex, primero pues de trabajo conjunto y luego ya en todo caso de una explotación mixta a lo mejor de alguno de los pozos.
4: Muchas gracias.
3: Gracias. Vamos de este lado. A ver la compañera. Que...
7: Muy buenos días, presidenta, compañeros y a todos y a todas. La primera pregunta es relacionado al Mundial Social, que busca, bueno, la Copa del Mundo, los beneficios más allá de los estadios. Me gustaría saber qué indicadores estarán permitiendo evaluar si este esfuerzo realmente busca ampliar las oportunidades para niñas, niños, jóvenes, una vez que concluya este Mundial 2026.
3: Bueno, participaron más de 1,000,000 solamente en las actividades de CONADE. El caso del IMSS, ¿cuántas personas habrán participado? 14,000, es decir, en general, poco más de 1,000,000 de personas participaron, desde niñas y niños hasta adultos mayores. Es pues una cifra muy, muy importante en las actividades deportivas. Además están los tequios que se realizaron, los murales, el rescate de espacios públicos, que fueron como 1,000,000 de personas, junto con el INCUBE, así que pues muy importante el Mundial Social. Es muy difícil acceder a la caña, a los partidos, esa es la verdad. Los precios de los boletos son muy altos. Entonces, los boletos que nos llegaron al gobierno, ¿qué se hacía antes, hace tiempo? Pues se repartían entre los funcionarios públicos. Te toca tantos, te toca tantos, te toca tantos. Y nosotros decidimos que ninguno para funcionario público, que todos tenían que ir a la gente, darle oportunidad a las niñas y a los niños que participaron en los mundialitos de, o a los adultos mayores de poder ir al mundial. Entonces fueron más de 200 boletos, que, o Gaby, ¿cuántos fueron en total? ¿Cuántos boletos? 400, casi 500 boletos que llegaron al gobierno y que no dijimos, no, pues no les toca a los funcionarios, les toca a la gente. Entonces los distribuimos de acuerdo a la participación que tuvimos en el Mundial Social. Entonces, eso por un lado. Por otro lado, el fútbol es quizá, dependiendo, quizá el fútbol y el béisbol son los deportes más populares en nuestro país, dependiendo pues de cada una de las entidades federativas. Entonces, el fútbol, que es una actividad no solamente cuando juega la selección o al equipo al que le vamos en la liga, sino que sea parte de una práctica deportiva permanente. Entonces, lo que hicimos este año va a permanecer mientras dure el sexenio. Todos los años vamos a desarrollar esta actividad. Y en particular, el objetivo también, como lo dijimos y que estuvo aquí, pues los equipos de fútbol que se comprometieron a hacer más escuelas de fútbol, es que con el Mundial Social, las Olimpiadas juveniles, infantiles, pues también pueda haber por parte de los equipos alguna visoría o de la Federación Mexicana para que algún joven, niña o niño con especial talento para el fútbol y que tenga deseos de jugar, pues puede incorporarse a alguna de estas actividades y vaya caminando hacia una vida profesional dedicada al fútbol. Entonces, por eso se llama Mundial Social, porque si lo hubiéramos dejado solamente en los estadios, pues es para una parte pequeña. Entonces, lo primero pues es que haya televisiones en todos lados, mientras más número de televisiones, para que la gente que no tiene para poder pagar la cuota para poder ver los partidos, pues que tenga la oportunidad de verlos. Y además, pues sacarlo del estadio y que sea realmente una actividad social, una actividad comunitaria en todo el país. Por eso hicimos el Mundial Social.
7: Ok, y bueno, justo además de también por la temporada y que en unas próximas horas estará haciendo esta inauguración, en orientación turística tradicional, estos módulos incorporan los servicios como conectividad, movilidad y primeros auxilios, como se nos estuvo exponiendo. ¿Qué papel estará jugando la innovación en la estrategia para posicionar a México como un destino turístico más accesible y competitivo a nivel internacional?
3: Bueno, está la aplicación. ¿Por qué no les platicas de la aplicación, José?
6: Sí, la digitalización del sector turístico es algo que estamos trabajando, que la presidenta lo ha pedido, y justo la aplicación México Invita es un ejemplo. Te hace itinerarios, no solo ves 290 rutas en un mapa, sino tú puedes decidir, dependiendo si tienes niños, por ejemplo, ¿qué quieres conocer? Naturaleza, patrimonio de la humanidad, zonas arqueológicas, y te hace itinerarios con inteligencia artificial y datos de un día, 2, 3, 14 días, y es parte de lo que estamos implementando en la digitalización también de Visit México. Ya en Visit México tienes un robot, un lobito mexicano que también te hace itinerarios en todo México. Entonces, es parte, ahora estamos con Pueblos Mágicos, directo con los prestadores, que puedan ya, de hecho, van más de 18,000 prestadores, artesanas, cocineras de turismo comunitario con Fonatur, donde ya cobran con una tarjeta de crédito, crean un micrositio, y Fonatur tiene un proyecto increíble, que pronto lo mencionará, de destinos inteligentes. Entonces, es parte de esta digitalización del sector.
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11: Entonces, puede haber pares de maestros que evalúen a los propios maestros. Así es en la UNAM. En la UNAM, por ejemplo, yo obtuve cuando fui investigadora de la UNAM, obtuve mi primera plaza por una evaluación de pares. Y para seguir avanzando en la evaluación, hay comisiones dictaminadoras de maestros, de investigadores, de pares, que te evalúan. Entonces, regresar a que sean comisiones mixtas se presta a mucha corrupción.

mucha corrupción. Entonces, ¿a quién le vamos a preguntar? Ya está bien, pues están las cúpulas sindicales. Fusicame es unidad del sistema para carrera de las maestras y maestros. Bueno, entonces, para

0: que lo sepan todas las maestras y maestros de México. La consulta va a ser con ellos, directo, sin intermediarios de nadie, directo con la gente, directo con los maestros y las maestras. A eso vamos. Porque estar nada más encerrados, pues, en una representación sin saber realmente si se informa los acuerdos que se tienen o las propuestas que se hacen a todas y todos los maestros, pues mejor nos vamos directo con las maestras y los maestros. Entonces, eso es lo que vamos a hacer. Ya no es, está bien, pues ahí está el diálogo con la gente, sí, pero la verdad se hicieron muchísimas propuestas, muchísimas. Y al final ellos dijeron, todavía ayer, se quedaron varias horas en Secretaría de Gobernación, y al final decidieron que de todas maneras van a hacer una manifestación hoy. Bueno, pues ya, nosotros tampoco podemos quedarnos nada más en esas reuniones. Vámonos con las maestras y los maestros allá a decirles qué estamos haciendo de manera directa, sin intermediarios. Y por supuesto hay las representaciones sindicales, está el CENTE en muchas de las secciones y se sigue teniendo diálogo con ellos y se avanza con ellos, se siguen negociando muchas cosas, pero es importante que abajo se conozca qué es lo que estamos proponiendo. En eso siempre lo hemos hecho. Pues vámonos con las maestras y los maestros. Escuela por escuela. Escuela por escuela. Vámonos con directo. Escuela por escuela. E inicia en agosto. Para ver cuál es la alternativa a la USICAM. Porque difícilmente, creo yo, es mi opinión, y además hablando con muchos maestros y maestras, pues no es que estén muy de acuerdo en que se regrese a que las cúpulas sindicales con los gobiernos de los estados decidan quién entra y quién no entra o cómo se mueven de un lugar a otro. Eso generó muchísima corrupción. Entonces mejor que decidan. Y lo que decidan las maestras y los maestros, eso vamos a hacer, pero abajo, directo, rescatando la opinión de todas y de todos. Son más de 1 millón de maestros. Pues vámonos directo, para que seguimos ahí solamente encerrados en una discusión que no nos está llevando a ninguna salida.
1: ¿No complicará más la relación con el sindicato o con la CENTE?
0: No, porque son las maestras y los maestros. El diálogo sigue, pero queremos saber, por ejemplo, si saben las maestras y los maestros de los estados, abajo ellos, todas las propuestas que hemos hecho de manera tripartita para mejorar la condición de los maestros, porque a lo mejor no está llegando la información. A lo mejor no llega la información de que va a haber más plazas para maestros en Oaxaca, o de que se está dando apoyo a las escuelas. Entonces mejor informamos directo a través de los maestros, porque también hay también sus estructuras académicas, los consejos técnicos, que son estructuras académicas. Y mientras tanto, no es que cerremos la puerta del diálogo, se sigue dialogando, pero pues no se puede estar de esa manera. Y con el CENTE hay un diálogo muy bueno también, y seguimos dialogando con ellos. Pero en el caso de cómo echamos para atrás la USICAM, pues vámonos directo.
2: Muchísimas gracias, presidenta. Gracias. No recuerdo si lo había dicho. Inés Arroyo, de ACE y de Hidalgo, y ACE y México.
0: Gracias. Vamos. Sí.
3: Gracias, presidenta. Buenos días, Ana Mauricio Bautista, de la Jornada de Estado de México y la Jornada de Hidalgo. En este tema de la CENTE, mencionaba que no se complicaría, que ya van directo con los maestros. ¿Cuál sería este procedimiento? La consulta sí, consejos técnicos, pero es a través de una encuesta. ¿Y quién se encargaría
0: ya
3: de esto?
0: Vamos a explicarlo, y también vamos a hablar con las maestras y los maestros, también con el CENTE, con todos, para ver cuál es la mejor manera de consultar, pero que participen todas y todos.
3: Hoy hay movilización de la CENTE, ya anunciaron que pues van a dirigirse hacia el Estado de Ciudad de México. ¿Va a estar abierto el FanFest?
0: Sí. Va a estar abierto el FanFest.
3: Hace un momento Clara Brugada invitó que vengan al Zócalo. ¿Usted dónde va a ver el partido, presidente?

0: Vamos a ver ya. Vamos a tratar de ir al Zócalo, pero vamos a ver, dependiendo cómo esté. Aquí va a estar el partido. Aquí todos, todas y todos ustedes pueden verlo, o en el Zócalo, en el FanFest, o en cualquiera de las 18 sedes.
1: Pero ¿y usted dónde
0: y,
1: va a estar?
0: Pues ya les aviso en un ratito, a ver cómo estén las cosas también. Aquí, ay, hay que hacer la emoción un poquito también.
1: Una pregunta más, nada más, sí. Presidenta. La secretaria de Gobernación menciona que en la movilización de anoche de las madres buscadoras detectaron la presencia de algunas personas que recibieron algún tipo de apoyo para trasladarse aquí a la Ciudad de México. ¿Tienen pues alguna sospecha de algún financiamiento particular?
0: Informamos, es información. O sea, hubo colectivos de Jalisco que llegaron en autobuses. Entonces, esa es información. No, solo es la información. Y sí, ya en todo caso, pues también veremos que se les atiende, ¿eh? Porque ayer creo que hubo un momento en que había más compañeros de la Comisión de Búsqueda de Víctimas que de los manifestantes. Pero se les atiende, a todos los colectivos se les atiende. Pero es importante señalar que había colectivos de Jalisco.
1: Y por último, presidenta, anoche hubo esta manifestación en Tlalpan, César Cravioto tuvo que salir de ahí cubierto por personal del gobierno de la Ciudad de México, y también personal del gobierno de la Ciudad de México puso una valla para impedir el paso de los maestros. También, ¿esto es necesario, enfrentar pueblo con pueblo, presidente?
0: No, no es pueblo con pueblo. O sea, nosotros tenemos que resguardar el estadio, es obvio, porque se tiene que desarrollar la actividad. Además, la actividad de la inauguración. Entonces, tiene que resguardarse, tenemos que garantizar junto con el gobierno de la ciudad que puedan acceder los que vinieron a ver el partido. Entonces, se les dejó manifestarse hasta cierto punto, hasta cierto, antes de llegar al estadio. Eso fue lo que pasó.
1: Muchas gracias, presidente.
0: Sí. Bueno, vamos de este lado. A ver, la compañera.
2: Buenos días, presidenta Romina. Y sin embargo, los acreedores de TV Azteca en Estados Unidos acusan que Grupo Salinas creó esta empresa llamada TVA3 para transferir sus activos de alto valor e incluso la licencia de radiodifusión. Lo que ellos están señalando es que pues el empresario mexicano busca que la empresa demandada por estos acreedores quede quebrada para no cumplir con sus obligaciones. Preguntarle qué información tiene el gobierno respecto a esto.
0: Bueno, hay una parte que es un litigio privado de sus, a los que le debe dinero allá en Estados Unidos. Así tan sencillo como es. Entonces ellos pusieron una demanda hace ya bastante tiempo. Él interpuso amparos en México, finalmente esos amparos se resolvieron, en el sentido de que pues no había argumento para amparos en México de algo que debía en Estados Unidos. Entonces, pues ese litigio que se tiene entre este grupo empresarial y quien le prestó dinero. Es así.
2: ¿Los acreedores habían pedido una reunión con usted?
0: Sí, antes de que se resolvieran los amparos, porque él en el 21, 22, o bueno, este grupo en el 21, puso unos amparos en México argumentando distintas razones. Siguieron su curso, finalmente se resolvieron esos amparos, no a favor de ese grupo, no a favor del Grupo Salinas, sino pues no dándole el amparo. Entonces, una vez que estaba resuelto eso, pues ya es directamente privado a privado. Ellos querían la reunión conmigo antes de que se resolviera esta pues disputa que había en México. Se resuelve y entonces ya no solicitaron la reunión. Se les fue informado que ya se había resuelto esta situación aquí en México, como lo determinaron los jueces.
2: ¿Y no hay un riesgo de que pueda incurrir en una maniobra similar para no cumplir con las obligaciones que, pues con los abonos que tiene pendiente para el gobierno de México en el caso de los impuestos que debe aquí?
0: Bueno, en el caso de los impuestos que debe aquí, los está pagando. Son más de 30 mil millones de pesos que está pagando. Hubo un primer pago de más de 10 mil millones y después está pagando mes con mes. Pues eso hay que decirlo. Se quería llegar a un acuerdo previo y nosotros dijimos no, hasta que no resuelva la Corte, y después la reunión, en todo caso, como a cualquier persona, es con el SAT y la Secretaría de Hacienda. No es un asunto político, es un asunto de una deuda. Entonces la está pagando. En el caso de la disputa que tiene en Estados Unidos, pues es un asunto privado, entre dos privados.
2: En los últimos meses, presidente, ha habido cada vez más evidencia sobre el uso de bots y de trolls para distorsionar el discurso de México, esto a favor de intereses extranjeros y en particular a favor de agencias extranjeras como la CIA y la DEA. De eso se tratan campañas como narcopresidenta y pues lo narco, todos estos hashtags. ¿Esto no amerita una investigación formal del gobierno mexicano para defender intereses legítimos nacionales y para entender y exhibir quién está pagando este tipo de ataques?
0: El día miércoles es cuando está derecho de réplica, ¿no?, de Luisa María. Ayer hizo una presentación muy interesante. Quien no la haya visto, está en las redes sociales de Gobierno de México, muy, muy interesante, de cómo es que se ligan cuentas con cuentas pagadas con bots, con robots, para generar una tendencia en redes sociales, y cómo en esas cuentas está vinculada la ultraderecha internacional y nacional. Entonces, es una investigación muy profunda y vale mucho la pena verla. Si le comenté a Luisa que si es necesario, pues la traemos aquí en la mañanera, pero está en las redes y es una investigación que se hizo entre Comunicación Social y la Consejería Jurídica, porque es importante desde la Consejería Jurídica ver pues de dónde vienen todos estos ataques. Ahí pues habría que ver si se puede poner una, si eso trasciende a una demanda o no. Pero lo importante es que se conozca, porque da la impresión, cuando uno ve las redes sociales, que es un poco lo que está pasando con las manifestaciones, de que parece que el gobierno de México está pasando por una situación en donde hay un descontento social. Pero cuando uno va igual al territorio, como nos gusta ir a nosotros, la percepción es completamente distinta. Hay mucha comunicación, hay apoyo, hay relación, y además estamos informando permanentemente. Entonces, ¿qué sentido tiene generar esta visión de que el gobierno de México no tiene apoyo popular, que está perdiendo apoyo popular, que hay manifestaciones en todo México en contra del gobierno? Entonces, tanto digitales, digamos manifestaciones digitales armadas, como muchas de la calle, algunas legítimas y otras no tanto, que realmente pues tienen otros objetivos, que no tienen que ver con demandas legítimas, sino más bien con seguir dando esta impresión. Y sí es importante investigar, más allá de si hay una denuncia o no, sí, porque hay asuntos que no, que son obvios y evidentes, que no hay una demanda legítima, pues sí hay recursos incorporados en estos procesos. O sea, vale la pena investigar. Y no es, no crean que es Centro Nacional de Inteligencia, porque nosotros no hacemos eso. El Centro Nacional de Inteligencia está dedicado a trabajar para la seguridad del pueblo de México, tanto seguridad nacional como seguridad pública. Esa es su tarea, no investiga asuntos relacionados con la política. Eso es por conocimiento de la investigación que tiene la propia Secretaría de Gobernación, hablando con la gente. Nosotros hablamos con la gente y de esa manera pues nos damos cuenta. Y mucho tiene que ver con pues muchos programas que existen hoy que te pueden decir cómo están ligadas todas estas campañas en las redes sociales contra nosotros. Nosotros estamos muy tranquilos. Es importante explicarlo. Porque si no lo explicamos, se puede generar una idea de que en efecto es así, nacional e internacional. No es así. El gobierno de México cuenta con apoyo popular, porque nosotros trabajamos para el pueblo y la gente lo sabe. No trabajamos como antes para unos cuantos. Entonces, esa relación directa de territorio, pues es muy, muy importante. Y también al mismo tiempo informar cuando hay mentiras, porque hay muchísimas mentiras en las redes, y también cuando hay manifestaciones, actuar responsablemente, garantizando el derecho a la libertad de manifestación, que nosotros creemos en ello, pero al mismo tiempo informando. Por ejemplo, lo de los maestros, que son un grupo de maestros, no son los maestros. ¿Qué es lo que hemos estado haciendo? ¿Qué es lo que ha habido en el diálogo? Y al mismo tiempo, pues que ellos deciden que no quieren seguir con atendiendo esta situación y que deciden mejor manifestarse. Bueno, tienen derecho a manifestarse. Nosotros tenemos que garantizar también la libertad de tránsito para poder llegar particularmente al estadio en un evento internacional de la magnitud de lo que va a haber hoy. Entonces, pues es lo que tiene que hacer el gobierno.
2: En otro tema, presidenta, Trump plantea la posibilidad de sustituir el acuerdo trilateral, el T-MEC, por acuerdos bilaterales con México y otro con Canadá. ¿Qué diferencias sustanciales existirían entre un esquema bilateral al actual tratado trilateral? ¿Y si México tendría una posición negociadora más débil o más fuerte en un escenario de acuerdos separados con Estados Unidos? Esto en comparación, pues, a lo que existe actualmente con el T-MEC.
0: Nosotros, en primer lugar, queremos que se mantenga el tratado, porque beneficia a los tres países, no solo beneficia a México o a Canadá, también beneficia a Estados Unidos. Les pongo un ejemplo. Hoy los vehículos en Estados Unidos aumentó el precio de manera muy significativa. Fíjense, en la canasta, bueno, no sé si se llame canasta, en la inflación en Estados Unidos se toma en cuenta el valor del vehículo. Aquí no, aquí es productos básicos, pero en Estados Unidos sí cuenta. Y se han elevado mucho los precios de distintos productos, incluidos los vehículos. Y nosotros creemos, pues, que es parte de haber aumentado aranceles a muchos países y también a México. Entonces, ¿cómo se benefician Estados Unidos o el pueblo de Estados Unidos? Pues si baja el precio, si se mantiene como estaba el tratado o mejores condiciones, pues obviamente va a bajar el precio de los vehículos. Pero como los vehículos, hay muchos otros productos. Esa es una forma de beneficiarse Estados Unidos, pero hay otras. El empleo, no es que es un beneficio que caiga el empleo en México para que suba en Estados Unidos. Está demostrado que con el tratado, el T-MEC, quizá el Telecam fue distinto, pero con el T-MEC, que por cierto lo hizo Trump, el presidente Trump, en su primer periodo, es uno de sus mejores logros, es de él. Y si hay temas, pues se pueden atender, obviamente, pero es uno de sus grandes logros de su primer periodo y benefició a Estados Unidos, porque está demostrado por muchos textos que aumentar el empleo en México no va en contradicción con el aumento de empleo en Estados Unidos. Al contrario, aumenta el empleo aquí y aumenta el empleo allá, porque se fabrican cosas distintas y en muchas son complementarias. Entonces, así, si aquí se fabrica una parte de un vehículo y allá otra parte, pues obviamente aumenta el empleo en los dos. No es uno a costa del otro. Y a veces, si no se fabrica aquí el vehículo, no necesariamente va a aumentar mucho más el empleo en Estados Unidos. Entonces, es parte de los argumentos que nosotros damos a el equipo, o que tiene el equipo de negociación que coordina el secretario Ebrard en esta revisión que se está haciendo del tratado. los beneficios que tiene para Estados Unidos, no solo para México, sino para Estados Unidos, el tratado, y además la fortaleza de América del Norte frente a otras regiones. Es mejor estar juntos para competir con China, por ejemplo, que estar separados. Entonces, son algunos de los argumentos que hemos puesto sobre la mesa, y al mismo tiempo dar alternativas. Si ellos plantean que hay algo que creen que les está afectando, plantear alternativas. En este momento, las reuniones de trabajo para la revisión solo en este momento están entre México y Estados Unidos. No se ha incorporado a Canadá. Y posteriormente, pues tiene que incorporarse a Canadá. Y nosotros siempre vamos en el mejor de los ánimos, buscando cómo llegar a acuerdos, como lo hacemos en todos lados. Llegamos a acuerdos aquí, también buscamos el mejor acuerdo posible con los Estados Unidos, que no vaya en detrimento también, pues, de nuestra economía, ¿no?, y del pueblo de México, que siempre es nuestra visión, que tenga beneficios al pueblo y la economía nacional, y también, pues, evidentemente, empresas en México que son las que permiten que se generen estos empleos.
2: Esto es lo que menciona usted, es como en el ánimo de que buscan que se mantenga el acuerdo trilateral. Ayer el presidente Donald Trump decía que no quiere renegociar el T-MEC. Preguntarle de nuevo, en el caso que sí se diera esa posibilidad, ¿cómo sería la posición de México frente a un acuerdo ya bilateral?
0: Yo creo que el T-MEC se va a mantener. En todo caso, Estados Unidos lo que quiere es ciertas condiciones para México y ciertas condiciones para Canadá. Ese es mi punto de vista. Ayer el presidente Trump dijo algo que ha dicho ya en otras ocasiones, no es nuevo, que el T-MEC es mejor que el T-LCAN, cosa que nosotros también creemos lo mismo, y pues que no sabe si lo va a renovar o no. Pero también es parte, pues, del proceso de diálogo que estamos teniendo con ellos.
2: Muchas gracias, presidente.
0: Bueno, vamos de este lado. A ver, la compañera.
3: Muy buenos días, presidenta. Adriana Santos, del Soberano. Pues bueno, preguntarle justo acerca del tema, ¿cuál sería su mensaje viendo este espíritu mundialista que hay en el pueblo de México, ya con alta afluencia precisamente en las inmediaciones del Estadio Ciudad de México para esta inauguración? Aquí también en el Zócalo capitalino, a partir de las 4 de la mañana estuvieron,
0: sí,
3: pues haciendo
0: había cola
3: las filas.
0: Para entrar al FanFest.
3: Si usted tiene justo este mensaje para el pueblo, y si tiene algún reporte justamente para quienes van a acercarse tanto a las sedes, aquí al FanFest, y a quienes van al Estadio Azteca, para que sepan que todo está listo aquí, al menos aquí en la capital, sí, pues, mexicana, para poder ver el partido inaugural.
0: Buena vibra, viva México.
3: ¿Y algún reporte que tenga justo en cuanto
0: a movilidad?
3: Va muy bien
0: todo, perfecto, está el aforo, se está llenando el estadio, y aquí también.
3: También, presidenta, preguntarle, justamente hace algunos días, en estas últimas semanas de cara al Mundial, hubo una campaña de desprestigio en contra de la jefa de gobierno, Clara Brugada, por las obras que se realizaron de cara al Mundial. ¿Cuál es su opinión justamente después de, pues aparte de los bots que se utilizaron en redes, estas campañas para tratar de dejar mal parada la capital mexicana, justamente para recibir a las y los turistas?
0: Es muy buena jefa de gobierno, claro, la verdad. Y pues es parte de la campaña que hay contra nosotros, contra ella, pero hace muy buen trabajo.
3: Y por último, presidenta, siguiendo este espíritu mundialista, ¿cuál es su pronóstico el día de hoy para la selección mexicana?
0: No queremos Obviamente, pues, todo el apoyo de vibra buena. No. Luego el pueblo de México es muy supersticioso en muchas cosas. No. Todo el corazón, la buena vibra. Sí, claro que va a ganar México. Claro que va a ganar. Si tiene el apoyo del pueblo de México, de todo México, la selección. Y sabemos además que van a dejar la garra y en la cancha, que son jóvenes. Uno se va haciendo viejo, la verdad. Y ves, ahora que tuve la oportunidad de abanderar a la selección, pues son muy jóvenes los jugadores, muy, muy jóvenes. Y son grandes atletas y dejan el corazón. Es algo muy, muy lindo, pues, el momento de unión entre las y los mexicanos y la selección en los partidos. Entonces, que en este momento toda la energía de México por la selección.
2: Muchas gracias, presidenta.
0: Gracias. Vamos por acá a ver el Universal.
4: Buenos días, presidenta. Salvador Corona, del Universal. Presidente, al día de hoy en el Universal se publicó que aproximadamente el gobierno ha gastado 586 millones de pesos en el salario de la CENTE, de quienes están en paro. Es así, y saber, presidenta, ¿no cree que de alguna manera, viendo las declaraciones del secretario de Educación, que es político este asunto ya, pues que han rechazado varias propuestas, ¿no cree que han estado siendo financiados de alguna manera?
0: No, ellos tienen un acuerdo en Oaxaca desde hace mucho tiempo, que cuando se movilizan se les sigue, no pierden su salario de esos días. Es un acuerdo no ahora de Salomón Jara con la sección 22, sino de mucho tiempo atrás, incluso cuando no gobernaba Morena. Entonces no es algo nuevo, así pues se hizo durante muchos años. Entonces lo que dices no es que haya algo particular, sino que ellos siguen recibiendo. Puedes estar a favor, puedes estar en contra, pero así ocurre, y no es nuevo, ya tiene tiempo.
4: Presidenta, y por otro lado, igual preguntarle a la secretaria de Gobernación, hace unos días también se detuvo un camión donde venían integrantes de Ayotzinapa, donde detuvieron y decomisaron algunos artefactos explosivos. ¿Qué sucedió con esto? ¿Cuál es la indagatoria? ¿Si hubo algunos detenidos sobre esto?
0: No hay detenidos. Se quitó los artefactos que traían. Y pues no se les permitió seguir avanzando hacia la ciudad. Eso fue lo que pasó.
4: ¿Y no hay ningún delito? Vaya por este...
0: Bueno, pues hay que ver si la fiscalía tiene abiertas carpetas de investigación.
4: Ok, presidenta, vaya, en otro tema, datos de Pemex mencionan que el huachicol de gas ha crecido 377% en 6 años. ¿Cuáles son las acciones o mecanismos de coordinación que activará la Federación en estos estados para frenarlo? ¿Cuál es la estrategia que ha tenido Pemex?
0: Vamos a pedirle a Pemex que venga para poder informar cómo se ha reducido el huachicol en todos los hidrocarburos. Ya lo tengo desde hace rato, ya se los debo, esta conferencia. Están terminando una parte que tiene que ver con la adecuación de base de datos para que se den pues todos los argumentos de qué fue lo que pasó, cómo pasó y qué es lo que se está haciendo.
4: Y nada más para concluir, ¿qué dependería de que asistiera al Zócalo, presidenta?
0: Pues vamos a ver cómo está todo en el... O sea, a la presidenta le toca garantizar la gobernabilidad en todos los momentos. Es un momento muy especial. Pues vamos a ver si todo está tranquilo, no hay problema, pues vamos a cualquier cosita, pues prefiero estar aquí para poder atender cualquier tema que haya, ¿no? Entonces yo creo que va a estar todo tranquilo, pero siempre hay que tener sus precauciones. Entonces por esa razón, no por otra, pero de que vamos a ver el partido, vamos a ver el partido.
4: Pero nos puede informar para poder documentar pues la emoción de que se vive usted de este partido inaugural, pues no.
0: Pues vaya. Es de todas y todos los mexicanos.
4: Pues sí, pero...
0: Es un momento muy alegre. Luego también se sufre a veces, pero es un momento muy alegre, muy, muy alegre, la verdad. Y yo creo que la selección está haciendo un muy buen papel, muy buen papel. Y le deseamos todo lo mejor. Y por eso digo, en estos momentos ya Ya no hay diferencias en México. Ya son momentos en donde, al menos en los minutos en que se desarrolla el partido, pues hay una emoción muy, muy grande. Y hay todos que poner siempre lo mejor. Quien crea en que la energía se junta y ayuda, pues puede creer eso. En realidad, pues lo importante es que la selección se sienta apoyada por todas y todos los mexicanos. Y creo que eso pueden tener la certeza, de que todas y todos los mexicanos, los 134 millones de mexicanos, más los 40 millones que están allá en Estados Unidos, apoyan a la selección nacional.
4: Gracias.
0: A ver, ¿quién más? Yo creo que, a ver, Hans, acá. Luego vamos contigo, que desde ayer querías preguntar.
5: Buenos días, Presidenta. Hans Salazar, de Noticiero en Redes. Preguntarle sobre la transmisión del Mundial en los negocios. El INPI, el Instituto Mexicano de Propiedad Intelectual, ha dicho que no va a verificar a negocios pequeños, sin embargo, a grandes sí lo hará. ¿Tendrá información al respecto? Porque dijeron que si no se tiene la licencia correspondiente, podría haber problema.
0: Pues el INPI tiene que hacer su trabajo, pero mi opinión es que cuando juega la selección, pues que haya toda la posibilidad para verla en cualquier lugar.
5: Siguiente pregunta, Presidenta, es con respecto a los jubilados que se les ha denominado con pensiones doradas. Salió la información de que con Pemex está, bueno, hay un diálogo con la autoridad, con el gobierno federal, que se pueda llegar a un acuerdo de elevar los montos hasta, decía, hasta 130 mil pesos.
0: Sí, y hay una interpretación jurídica que la dejamos para otro día, pero es que en una parte de la Constitución quedó la mitad del salario de la presidenta o del presidente, y hay otra parte en otro artículo de la Constitución que dice que el máximo que puede ser es el salario de la presidenta o el presidente. Entonces, hay una interpretación de que ahí hay una contradicción en dos artículos de la Constitución. Entonces, lo que está valorando pues cada uno de los consejos administrativos de las entidades.
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9: 11 de junio. 1861, se declara presidente constitucional a Benito Juárez. 1935, en Alpine, Nueva Jersey, el inventor Edwin Armstrong realiza su primera demostración pública de la FM, frecuencia modulada. 2001, muere Amalia Mendoza La Tariacuri, cantante mexicana conocida como una de las más importantes intérpretes de la música ranchera, además de pertenecer a la llamada época de oro del cine mexicano. 2002, el Congreso de Estados Unidos reconoce que el italiano Antonio Meucci y no el estadounidense Alexander Graham Bell inventó el teléfono. Y 2003, se publica la ley federal para prevenir y eliminar la discriminación.
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14: Gabriel Moreno.
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14: Nació el 14 de junio de 1954. Su primer maestro de canto fue el profesor Enrique García Chaparro en la Secundaria Federal Vicente Guerrero, quien le enseñó las primeras notas, vocalización y solfeo. Fue parte del Mariachi Taxco y en el año de 1985 se integró al Mariachi Charros de Morelos, acompañando en sus presentaciones a varios artistas de talla internacional. Ha grabado dos discos en los que ha incluido algunos temas de su autoría.
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3: Tanta alarma. Entonces, si uno tiene una herida, es muy importante pues que se lave bien, que se cubra la herida para que no vaya a tener una afectación del llamado gusano barrenador.
4: Presidenta, en un segundo tema, ayer concluyó la huelga en la Universidad de Sonora que llevaba 27 días. Esta huelga era emplazada por el Estaus. Antes de esta huelga hubo otra que era por el otro sindicato, por el Estaus, que duró 22 días. Es decir, pues la Universidad de Sonora es de las universidades que acumula más días de huelga. Preguntarle qué se debe hacer para evitar estas huelgas tan recurrentes en una universidad como pública, pues, como la Universidad de Sonora.
3: Pues hay que ver, tiene que haber diálogo, siempre, diálogo, abrir el diálogo. Hay veces que las demandas no son legítimas, también, no lo digo por la Universidad de Sonora, sino en general, y también hay que decirlo. Y muchas veces es legítima y se atiende como se pueda atender, también de acuerdo a los presupuestos, las condiciones, pero ahí el gobernador está haciendo muy buen trabajo, la verdad, tratando de apoyar a la universidad para poder resolver la problemática.
4: Finalmente, presidenta, preguntarle qué seguimiento han tenido las autoridades federales con relación a la aeronave con cocaína y el hangar clandestino asegurados el fin de semana en Baja California, y que de acuerdo con la gobernadora Marina del Pilar Ávila, presuntamente operaba para un grupo criminal.
3: Pues ya que informe el Gabinete de Seguridad. Ya saben que en estos casos le pedimos a ellos que informe.
4: Muchas gracias.
3: Gracias. A ver, la última. ¡Ay, regresó Reina! Bienvenida. No te vi.
5: Muchas gracias, Presidenta. Soy Ricardo Pérez, de Diario Red América Latina. Presidenta, nos comentaba hace unos momentos que tuvo esta conversación con el presidente Lula de Brasil. En 2014, cuando organizó Brasil la Copa del Mundo, hubo un descontento social que capitalizó la derecha en el país, y finalmente comenzó un proceso que culminó con la destitución de la presidenta Dilma Rousseff. ¿Por qué usted no ve ahora las mismas condiciones en México que lo que sucedió en Brasil?
3: Porque es muy difícil que la ultraderecha crezca en México. Tenemos una historia distinta. Aquí una guerra de reforma, que triunfaron los liberales mexicanos. El Estado es laico desde hace muchísimos años. Por mencionar algunos temas, una revolución mexicana, que fue una revolución social desde abajo. Si fue derrotado el neoliberalismo, es justamente porque el pueblo de México buscó mejorar sus condiciones de vida y la democracia y las libertades. Entonces, nuestra historia es distinta. Un día vino, en una de las conversaciones, lo he platicado aquí con el presidente Lula, me contó que la primera vez que vino a México, dijo, a ver cómo está aquí. La calle se llama Los Insurgentes. Esta otra calle se llama Reforma. Esta otra calle se llama Revolución. Esta otra calle se llama Independencia. Es una historia distinta. Claro que nosotros tenemos que hacer el trabajo. La ultraderecha significa acabar con los derechos del pueblo de México. Es esta visión de que solamente por el esfuerzo sales adelante. Y claro que el esfuerzo es importante. Pero vivimos aquí 36 años de neoliberalismo, que por más que se trabajaba, los salarios eran de hambre. Un sistema que evitó que la gente pudiera salir adelante. No se abrieron universidades públicas, si se abrían era con altísimas colegiaturas. No es una visión de derechos, es una visión de privilegios, de mercancías. Y la gente sabe que aunque hay todavía dificultades y problemas, porque en todos los países hay problemas, se vive mejor hoy que lo que se vivía antes. Y que hay un gobierno preocupado por el pueblo. Y que no traicionamos. Entonces, claro que tenemos que informar permanentemente, porque esa es nuestra labor también. Pero es muy difícil que la ultraderecha, que vivimos el porfiriato, 34 años de saqueo, de represión, de exterminio, y una revolución. Entonces, por más que ya pasaron más de 100 años de la revolución, es una memoria colectiva que permanece en el pueblo de México y que hay que mantener viva, de los grandes cambios y las grandes transformaciones que ha vivido el país y por qué se luchó por la independencia y lo que le costó al pueblo de México la primera y la segunda independencia y los próceres y las próceres que tenemos en México. Entonces es una situación distinta, es una situación diferente y nosotros buscamos también mucho territorio, estar cerca de la gente, cerca. Y como lo hemos dicho aquí, se juntan los extremos, la supuesta radicalismo de izquierda con la ultraderecha, se junta. Y por eso nosotros es pueblo. Entonces, por eso es difícil que estos movimientos trasciendan en el pueblo de México. Y nuestra labor es seguir contando la historia de México, seguirla contando, seguir hablando de ello, de lo que le costó al pueblo de México llegar al momento en el que estamos.
5: Presidenta, ¿se tiene información en el gobierno federal de que grupos de derecha estén interviniendo en la jornada del día de hoy? ¿De qué manera? Y si nos puede explicar un poco más cómo va a ser el operativo, qué papel está jugando el gobierno federal, cómo es la coordinación con el gobierno de la Ciudad de México, pues justamente para garantizar la tranquilidad y bueno, la paz de los que decidan asistir al
3: partido. No va a haber problema, no va a haber ningún
5: problema. Los FanFest.
3: No va a haber ningún problema y la policía de la Ciudad de México ha estado actuando muy bien, la jefa de gobierno muy bien y la secretaria de gobernación muy bien y el secretario de educación y el director del ISSSTE y la secretaria de seguridad del gobierno de México y la estrategia Kukulkán, que tiene mucho tiempo, que garantiza pues en general la seguridad en los estadios. Y muy bien, somos un equipo, pues estamos trabajando conjuntamente. Entonces, la verdad, ayer pues no hubo prácticamente actos violentos.
5: No se espera que haya algún tipo.
3: Fueron pacíficas las manifestaciones.
5: No se espera que haya algún tipo de acto violento, participen grupos como el Bloque Negro, etcétera.
3: No creemos que ocurra y si llegara a ocurrir, pues hay que estar pendientes, como siempre. Pero no parece. No sé, tenían unas fotos, me dijo Rosicela, no sé si tienen foto reciente de cómo está llegando la gente al estadio. Ahí está bien, está entrando la gente sin problema. Se está llenando el estado.
5: Sí, por último, presidenta, preguntarle sobre la chica ganadora del concurso de dominadas que asistirá hoy.
3: Ah, tenemos por ahí un video, con eso cerramos y luego Mujeres en la Historia para cerrar. A ver.
6: Hola, buenos días, presidenta Claudia Sheinbaum. Estoy muy emocionada, muy feliz de poder estar ya en la inauguración del Mundial. Ya estoy casi terminándome de alistar, estoy muy emocionada. Muchísimas gracias por esta oportunidad. Estoy muy feliz de poder representar a mi país y más que nada poder representar a mi comunidad, El Carril, a mi municipio de Tlaquilpa, a la Sierra de Songolica. Estoy muy, muy agradecida. Muchas gracias por esta oportunidad. Y pues ya tengo la piel chinita por ya estar ahí. Ya falta poco tiempo. Y muchísimas gracias por esta oportunidad. Le mando un fuerte abrazo y un gran saludo. Muchísimas gracias.
7: Ahí está. Bueno, Mujeres en Historia, vamos.
8: Con permiso, presidenta. Muy buenos días a todas y a todos. ¿Quién tiene recuerdos de haber visto algún partido en su escuela? Pues en esta oportunidad, en esta tercera oportunidad histórica en el que nuestro país es una sede mundialista, nuestra presidenta nos pidió que el mundial no solamente se viviera a través de las pantallas, sino que creáramos experiencias para nuestras niñas, para nuestros niños, para nuestras adolescencias y juventudes. Es por ello que podemos reportar una participación de casi 500,000 niñas, adolescentes y jóvenes que se sumaron al mundialito escolar, más el torneo que se realizó desde el IMSS de fútbol femenil y también pues este concurso que se hizo para el boleto de la presidenta. Sin duda, una gran participación de nuestras niñas, adolescentes y jóvenes, que estoy segura tienen sus propios referentes históricos, como Charlín Corral, a quien tuvimos ya en este espacio en un par de ocasiones y que se ha vuelto pues una referente para estas niñas y adolescentes. Pero como todo espacio, también se conquista, y el fútbol femenil ha sido una conquista cultural y deportiva que también tiene su propia historia, sus propias protagonistas, sus propias comunidades, y hoy vamos a unir el pasado y el presente. Conozcamos primero a Alicia Vargas desde una reciente entrevista.
9: Las críticas, ¿no? Y cuando decían que cómo era posible que la mamá dejara que esa niña anduviera entre tanto niño jugando fútbol, que qué clase de madre, ¿no? Simple y sencillamente porque era un deporte totalmente varonil, porque pues, ¿cómo una mujer iba a jugar fútbol?
8: Alicia Vargas, La Pelé, por favor.
10: A mediados del siglo XX, el fútbol se convirtió en un deporte profesional, pero los prejuicios morales e incluso algunos preceptos médicos de la época sostenían que no era una actividad apropiada para las mujeres. Por esos años nació Alicia Vargas Ángel, el 2 de febrero de 1954 en Guanajuato. A los 3 años su familia se trasladó a la capital del país, donde empezó a jugar fútbol junto con sus hermanos en las cascaritas de la cuadra. A finales de los 60, el fútbol femenil vivió un auge en el país. A sus 14 años, Alicia asistió a un partido del Guadalajara para solicitar su ingreso al club. Después de jugar unos minutos y mostrar su técnica y velocidad, fue admitida en el equipo. En 1970, fue una de las 16 seleccionadas para el equipo nacional que participó en el primer mundial femenil en Italia. Las mexicanas obtuvieron el tercer lugar y Alicia fue la goleadora del campeonato. La prensa italiana la bautizó como la Pelé mexicana. En 1971, México fue la sede del segundo mundial femenil. Aún con el éxito comercial del evento, las jugadoras tenían que cubrir todos sus gastos porque eran consideradas amateurs. Antes del partido final, ellas exigieron una compensación económica y presionaron con no presentarse. Alicia era una de las más jóvenes, pero defendió el derecho a percibir una remuneración y a considerar su actividad como un trabajo. Afectadas por los conflictos previos a la final, las mexicanas perdieron el juego decisivo ante Dinamarca. No obstante, fueron subcampeonas mundialistas. En 1991, Alicia volvió a la selección nacional para las eliminatorias del primer mundial femenil organizado por la FIFA. En esos partidos quedó en evidencia el estancamiento de México. La visibilidad alcanzada durante el Mundial de 1971 no se aprovechó para profesionalizar el fútbol mexicano femenil. Unos años después, Alicia se retiró de las canchas y se dedicó a ser profesora de educación física. Recientemente, celebró la profesionalización de la Liga Femenil en 2017, aunque también ha advertido sobre los obstáculos. En México, todavía se puede escuchar que el fútbol es un juego para hombres. Alicia Vargas, La Pelé, y sus compañeras de los mundiales de 1970 y 1971 han sido reconocidas como las pioneras del fútbol femenil profesional en México.
8: Muchas gracias, Presidenta, por impulsar mujeres en la historia y mujeres en el deporte y en el fútbol. Muchas gracias.
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15: La mano de Dios. En el Mundial de México 1986, Diego Maradona anotó uno de los goles más polémicos de la historia ante Inglaterra. Golpeó el balón con la mano, pero el árbitro no lo vio. Después Maradona dijo que había sido un poco con la cabeza de Maradona y un poco con la mano de Dios. 4 minutos más tarde, anotó el considerado mejor gol de los mundiales, recorriendo más de medio campo.
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4: Son las 9:44.

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6: Descubre, aprende y cuida tu salud. Con la naturópata Nelly González.
7: ¿Sabías que los esguinces pueden debilitar los ligamentos y causar lesiones periódicas? Caliente los músculos antes de hacer ejercicio y haga adaptaciones a su rutina. Una venda elástica de soporte puede proteger las articulaciones débiles. Por su salud, fortalezca sus músculos. Utilice 2 cucharadas de ajonjolí, 2 cucharadas de linaza, 3 cucharadas de grenetina, 5 centímetros de cúrcuma y 5 centímetros de jengibre. Disuelva la grenetina con agua caliente y después licúe el resto de los ingredientes. Tome 2 cucharadas al día de este preparado. Los aceites de romero, la mejorana dulce y el árnica tienen un efecto calmante y pueden disminuir la inflamación.
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3: 11 de junio. 1861, se declara presidente constitucional a Benito Juárez. 1935, en Alpine, Nueva Jersey, el inventor Edwin Armstrong realiza su primera demostración pública de la FM, frecuencia modulada. 2001, muere Amalia Mendoza, la Tariacuri, cantante mexicana conocida como una de las más importantes intérpretes de la música ranchera, además de pertenecer a la llamada época de oro del cine mexicano. 2002, el Congreso de Estados Unidos reconoce que el italiano Antonio Meucci y no el estadounidense Alexander Graham Bell inventó el teléfono. Y 2003, se publica la ley federal para prevenir y eliminar la discriminación.
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6: Buenos días. Sean ustedes bienvenidos a RTG Noticias Taxco del Instituto Radio y Televisión de Guerrero. Hacemos un recorrido por la información más importante generada hasta este momento en el mundo, el país, el estado y nuestra ciudad. Comenzamos RTG Noticias Taxco con el licenciado Jesús Antonio Hernández Martínez.

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1: Muy buenos días, iniciando este jueves, pues ya invadidos por la emoción del fútbol, han pasado casi 8 años desde que México recibió una noticia que hizo historia para el fútbol nacional. Fue el 13 de junio de 2018 cuando la FIFA anunció oficialmente durante su congreso celebrado en Moscú, Rusia, que la candidatura conjunta de México, Estados Unidos y Canadá había sido elegida para organizar la Copa Mundial de la FIFA 2026. La propuesta obtuvo 134 votos, superando ampliamente a la candidatura de Marruecos. Desde aquel momento comenzó una larga cuenta regresiva llena de expectativas, proyectos de infraestructura, y remodelaciones de estadios y preparación turística para recibir a miles de visitantes de todo el mundo. México volvería a hacer historia al convertirse en el primer país en albergar 3 Copas del Mundo, después de las ediciones de 1970 y 1986. Hoy, 8 años después de aquel anuncio, la emoción finalmente se ha transformado en realidad. Millones de mexicanos viven con entusiasmo el arranque de una nueva Copa del Mundo, orgullosos de mostrar al planeta su cultura, su gastronomía, su hospitalidad y, por supuesto, su pasión por el fútbol. Las expectativas son altas, se espera una importante derrama económica, una gran proyección internacional para las ciudades sedes y una oportunidad única para que México vuelva a demostrar su capacidad para organizar eventos de talla mundial. Pero más allá de las cifras, el mundial representa una línea y fiesta deportiva que une a familias, amigos y generaciones enteras alrededor de una misma pasión. A 8 años de aquel histórico anuncio de la FIFA, el sueño finalmente llegó y una vez más México está listo para recibir al mundo con los brazos abiertos y demostrar por qué el fútbol también se vive con el corazón. Bienvenido al mundial, hoy inicia en su tercera edición aquí en nuestro país. Y le doy la bienvenida a una emisión más de RTG Noticias Taxco, hoy jueves 11 de junio de este 2026, este 11 de junio haciendo historia. Y hoy, mire, hoy es el Día Mundial de la Lucha contra el Cáncer de Próstata. Este, pues, mal, sí, este, que se da pues, por la próstata a los hombres. Hoy se conmemora este día, del Día Mundial de la Lucha contra el Cáncer de Próstata, una fecha que busca crear conciencia sobre la importancia de la prevención, la detección pretemprana y la atención oportuna de una de las enfermedades que más afecta a los hombres en todo el mundo. Especialistas señalan que el cáncer de próstata suele desarrollarse de manera silenciosa durante sus primeras etapas, por lo que muchas personas no presentan síntomas hasta que la enfermedad ha avanzado. Por ello, recomienda que los hombres, especialmente a partir de los 50 años, acudan a revisiones médicas periódicas y sigan las indicaciones de su médico sobre estudios preventivos. De acuerdo con organismos de salud, cuando este tipo de cáncer se detecta a tiempo, las posibilidades de tratamiento exitoso aumentan considerablemente. La invitación de esta fecha es a dejar atrás los tabús y priorizar el cuidado de la salud. Y pues hoy médicos y organizaciones de salud destacan que mantener hábitos saludables, realizar actividad física, llevar una alimentación equilibrada y acudir a chequeos regulares puede contribuir a la detección oportuna de cualquier anomalía. Aunque el diagnóstico de cáncer suele generar preocupación, los avances médicos han permitido mejorar significativamente los tratamientos y la calidad de vida de las personas. La reflexión de este día es sencilla. Cuidar la salud no es una señal de debilidad, sino un acto de responsabilidad. Hablar de cáncer de próstata, informarse, realizarse revisiones médicas, puede marcar la diferencia entre un diagnóstico tardío y una oportunidad de tratamiento a tiempo. Y sí, hay muchos tabúes alrededor de esto. La cultura en la que hemos crecido, por la forma que se realizaba el día, bueno, no el día, antes, que era un tacto rectal, pues cómo, ¿no? Un hombre macho le van a estar haciendo un tacto rectal. Todavía es así invasivo en algunos casos, pero ya no, es mediante la sangre que se toman las muestras, las pruebas. Hágase periódicamente sus exámenes para detectar un posible cáncer de próstata. Al día de hoy han transcurrido 162 días y faltan 203 por transcurrir este 2026.
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1: la gobernadora del estado, Evelyn Salgado, cumple a Chichihualco con la rehabilitación del bulevar y anuncia más obras para la Sierra de Guerrero. La gobernadora Evelyn Salgado entregó equipamiento para 32 centros libre, con una inversión federal de casi 35 millones de pesos. Arrancó en Taxco el programa estatal Heroínas y Héroes Paisanos. Asistió el subsecretario de Migrantes Nacionales, Daniel Agis Eslava, al banderazo del programa Heroínas y Héroes Paisanos. Se espera que lleguen 15.000 connacionales a Guerrero durante el Mundial. Protestó la CETEC en Taxco por el arranque del operativo para recibir a los migrantes por el Mundial. Les tenemos los deportes con Hugo Jaime Lagunas, el estado del tiempo con Leti Cuellar y mucha más información en RTG Noticias Taxco. Sean ustedes bienvenidos.
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0: y de lo que publican los principales diarios en el país, El Universal. Gobierno gasta 586 millones de pesos en salario de la CENTE en paro. Reforma. Rueda el balón entre esperanza y optimismo. El Financiero. México y Estados Unidos tienen suerte de apoyarse entre sí. Visión a largo plazo. Ve oportunidad enorme para el país de aquí a 20 años, pero debe fortalecer Estado de Derecho. La Jornada. Hay ofrecimientos. CENTE, esperamos una respuesta, dice la Secretaría de Gobernación. Maestros, se abre ruta para abrogar la ley del ISSSTE 2007.
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0: Bueno, ya es tiempo de un corte, ya son 10 de la mañana con 15 minutos, ya volvemos.
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7: Mantenerte bien hidratado es fundamental para tu salud en esta temporada de calor. Un consejo del nutriólogo Juan Montoya.
8: Hidratarse es una estrategia diaria. La hidratación no debe dejarse al azar. Iniciar el día con un vaso de agua, distribuir su consumo a lo largo del día y aumentar la ingesta en climas calurosos y durante enfermedad. Son acciones simples pero efectivas. No existe una cantidad universal exacta para todos, ya que depende de la edad, la actividad física, el clima y el estado de salud. Lo importante es generar conciencia. La hidratación es uno de los pilares más accesibles para mejorar la salud, rendimiento y bienestar en cualquier etapa de la vida.
7: ¡No te derritas! Un consejo del nutriólogo Juan Montoya en esta temporada de calor.
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0: Estamos de regreso, gracias por continuar con nosotros aquí en el 1310 de amplitud modulada. Mire, se ha hablado mucho que si la CENTE, que si sus movilizaciones, ahorita tiene el foro, ¿no? Que es el mundial, aprovecha el momento. Pero en sí, ¿qué es lo que pide? Ellos se habla mucho que abrogar la ley del ISSSTE, la ley del ISSSTE de 2007. Pero ¿por qué quieren que se abrogue, que se quite, vamos? Porque consideran que esa reforma cambió las reglas de jubilación en perjuicio de los trabajadores del Estado, especialmente de los maestros. Antes de 2007 existía un sistema solidario donde el gobierno garantizaba una pensión calculada con base en el salario y los años trabajados. Después de la reforma, muchos trabajadores pasaron a un sistema de cuentas individuales administradas por Afores, donde el monto de la pensión depende del dinero acumulado en la cuenta personal. La CENTE sostiene que este modelo genera pensiones más bajas y obliga a los trabajadores a laborar más años para alcanzar una jubilación digna. Además, critica que las pensiones se calculen con base en la UMA y no en el salario mínimo, lo que afirman reduce el ingreso de los jubilados. La UMA son la unidad de medición y actualización. Por ejemplo, antes sería una multa, pues es tantos salarios mínimos. Ahora no, una multa, tantos UMAS. Cada año van subiendo las UMAS. Le repito, estas unidades de medición y actualización. Parece que ahorita andan más o menos en 100 pesos. Si dicen una multa de 10 UMAS, pues estaremos hablando de 1,000 pesos. Esas son las UMAS. Por ello, los maestros exigen regresar al esquema anterior, eliminar el sistema de cuentas individuales y recuperar las condiciones de retiro que existían antes de la reforma de 2007. También buscan reducir la edad de jubilación y fortalecer la responsabilidad del Estado en el pago de las pensiones. Del otro lado, el gobierno federal argumenta que volver al modelo anterior tendría un costo multimillonario para las finanzas públicas y que actualmente sería muy difícil sostenerlo. Especialistas señalan que el sistema viejo ofrecía mejores beneficios para los trabajadores, pero implicaba una carga económica enorme para el Estado. En resumen, la discusión de fondo es entre dos visiones. La CENTE asegura que la reforma de 2007 redujo derechos y condena a muchos maestros a pensiones insuficientes, mientras que el gobierno sostiene que regresar al sistema anterior sería financieramente inviable para el país. Pues viendo las dos visiones, pues tienen razón. Por un lado, ¿por qué me limitas mis derechos, los maestros, no? Lo que argumenta. Y por otro lado, el gobierno le dice, pues aguántame, no va a haber dinero. Pero también todo ese dinero que se da a los jóvenes que no estudian ni trabajan, como que tampoco. Bueno, y ya entrando en materia de información del Estado, cumple la gobernadora Evelyn Salgado a Chichihualco con la rehabilitación del bulevar y anuncia más obras para la Sierra de Guerrero. Una nota en voz de mi compañero Omar Villasana.
9: Auditorio, buenos días. Esta es la información. Cumple Evelyn Salgado a Chichihualco con la rehabilitación del bulevar y anuncia más obras para la Sierra de Guerrero. Al reiterar que seguirá trabajando con el corazón para servir al pueblo de Guerrero, la gobernadora Evelyn Salgado Pineda inauguró la rehabilitación del bulevar de acceso a Chichihualco, una obra que forma parte de una inversión superior a los 120 millones de pesos destinada al desarrollo y bienestar del municipio de Leonardo Bravo. La mandataria estatal destacó que esta acción representa un acto de justicia social para la región de la sierra, al mejorar la imagen urbana, la movilidad y la seguridad de miles de habitantes. La rehabilitación contempló la intervención de 2,180 metros lineales del bulevar con la construcción de banquetas de concreto, reductores de velocidad, camellón central, jardinería, alumbrado público, áreas verdes, señalamiento vial y espacios peatonales, beneficiando de manera directa a más de 10,000 habitantes. En su mensaje, señaló que el desarrollo de Leonardo Bravo y de toda la sierra es prioridad de su administración. No puede haber bienestar si la sierra no avanza, no puede haber transformación si deja atrás algún municipio, afirmó. La gobernadora reiteró que su administración ha trabajado de manera coordinada con los ayuntamientos sin distinción de colores partidistas o ideologías, privilegiando el bienestar de la población guerrerense. También mencionó la rehabilitación de los sistemas de agua potable de Corral de Piedra y Yotla, así como la gestión de caminos artesanales para la sierra en coordinación con el gobierno de México, programa en el que Leonardo Bravo participa con dos acciones. Por su parte, la secretaria de Desarrollo Urbano, Obras Públicas y Ordenamiento Territorial, Irene Jiménez Montiel, explicó que la rehabilitación del bulevar contribuye a modernizar la imagen urbana del municipio, generando espacios más seguros, funcionales y dignos para las familias. En el evento estuvieron presentes el presidente municipal de Leonardo Bravo, Leonardo Maldonado Zúñiga, comisarias y comisarios municipales, estudiantes, comerciantes y habitantes de la cabecera municipal. Para RTG Noticias, Omar Villasana.
0: Pues ya con esta rehabilitación del bulevar, pues se crean mejores expectativas, ¿no? Dentro de la vialidad, allá en el municipio de Chichihualco. Y asimismo para la Sierra de Guerrero, este anuncio de obras millonarias, por supuesto, la inversión que se va a hacer en este gobierno de la gobernadora Evelyn Salgado Pineda. Y mire, arrancó en Taxco el programa estatal Heroínas y Héroes Paisanos. Una nota de mi compañero Raimundo Ruiz.
10: En la ciudad de Taxco se dio el banderazo de arranque al operativo especial de verano del programa Heroínas y Héroes Paisanos por el inicio del Mundial 2026. Estas acciones son parte de los trabajos que viene realizando el gobierno federal y estatal para la atención, recepción, ayuda y orientación a los miles de conacionales que se espera lleguen a los municipios del estado de Guerrero.
11: que estas actividades no solamente paren acá, que podamos seguir recibiendo a nuestros connacionales, haciéndoles ese reconocimiento cada vez que se pueda, ¿sí? Hacer memoria de todo lo que han hecho ellos por cambiar a nuestro país, a nuestros estados y a nuestros municipios.
10: Así como también garantizar la estancia de los migrantes radicados en el extranjero en esta temporada especial por la fiesta futbolera que se vive en México. RTG Noticias, Raimundo Ruiz.
0: Y asimismo, a este evento de este programa estatal que arrancó, de Heroínas y Héroes Paisanos, que igual ya nos hablaba mi compañero Raimundo Ruiz, pues también estuvo presente el subsecretario de Migrantes Nacionales, Daniel Agis Eslava, al banderazo del programa Heroínas y Héroes Paisanos. Una nota de mi compañero Fernando Mejía.
12: Daniel Agis Eslava, subsecretario de Migrantes Nacionales.
13: Platícanos, ¿cuál es el propósito de este operativo, de este arranque, de este banderazo a beneficio de nuestros paisanos allá en Estados Unidos y aquí en el estado de Guerrero?
12: Claro, pues nosotros estamos muy contentos porque esta estrategia forma parte del compromiso de la gobernadora Evelyn Salgado Pineda de sumar esfuerzos y trabajar con los distintos niveles de gobierno para brindar atención a nuestros paisanos. Ahorita, a partir del arranque de este operativo, pues vamos a estar fortaleciendo los esfuerzos que se realizan a lo largo de todo el año, pero ahorita de manera especial en con este inicio del operativo de verano 2026, que además va a ser de manera especial, valga la redundancia, un poquito más largo, porque se atraviesa el Mundial. Ya sabemos que el Hogar del Sol y Acapulco en particular es la playa del Mundial. Aquí en Taxco vamos a estar recibiendo también muchos visitantes por la cercanía que hay con la Ciudad de México. Entonces, pues vamos a estar pendiente de todos los paisanos, todas las paisanas que regresan a México en esta temporada, pero también de los turistas que nos van a visitar, que vienen del extranjero, que vienen a conocer toda esa riqueza natural, cultural, histórica y gastronómica que tiene Guerrero. Entonces, vamos a estar muy contentos recibiéndolos y trabajando y sumando esfuerzos para que todos tengamos los mejores resultados.
13: Llamó mucho la atención el nombre Heroínas y Héroes Paisanos. Platícanos, ¿por qué el concepto?
12: Claro que sí, pues a lo largo de muchos años que lleva implementándose este programa, llevaba por nombre Héroes Paisanos. Desde el inicio de esta administración a nivel federal, con la política de inclusión y visibilización de la doctora Claudia Sheinbaum, el nombre cambia de programa, evoluciona para dar pie a las heroínas y héroes paisanos. Mujeres y hombres valientes, trabajadores fuertes que están en Estados Unidos y en todas las partes del mundo, trabajando por su país, por esta tierra que los vio nacer, y bueno, que en estas temporadas vacacionales aprovechan para regresar, para visitar a su familia y seguir conectándose con su tierra.
13: Nos llamó mucho la atención también la participación de varias áreas, como es seguridad pública, como es la Cruz Roja, varias áreas que dieron el banderazo en este momento.
12: Sí, pues hemos entendido que cuando una dependencia trabaja solito, pues no va a avanzar igual que si trabajamos de manera coordinada. Entonces, efectivamente, se suman corporaciones policíacas de atención también, como es Ángeles Verdes, Cruz Roja, Protección Civil, porque bueno, en estos temas de operativos puede haber muchas circunstancias. Nosotros desde la Secretaría de Migrantes también estamos en constante coordinación, incluso con la Secretaría de Salud, por algún incidente que pueda haber. Tuviste que también estuvieron por parte del gobierno, la Secretaría de Turismo, porque te digo, en esta temporada vacacional, pues estamos esperando a todas nuestras paisanas, nuestros paisanos, estas heroínas y estos héroes con los brazos abiertos.
13: Por último, haga usted la información, la invitación a que qué otros programas están abiertos dentro de la Secretaría del Migrante y Asuntos Internacionales.
12: Claro que sí, pues vamos a estar invitando a las familias que nos acerquen a la Secretaría de los Migrantes y Asuntos Internacionales, que nos busquen en redes sociales y que también se acerquen a nuestra oficina. Nosotros tenemos una oficina en Chilpancingo, pero también tenemos nuestra delegación regional en Iguala, donde en Juárez número 8, Colonia Centro, en Iguala de la Independencia, donde pueden conocer todos nuestros programas, como es la gestión del Seguro Social Americano, pero también nuestro programa Lazos Migrantes, que aquí en Taxco el año pasado permitió que entregáramos más de 100 visas para adultos mayores que tienen ese sueño de reencontrarse con sus seres queridos en Estados Unidos. Tenemos también programas de vinculación laboral para jornaleras y jornaleros agrícolas, y programas para las personas que han sido repatriadas de Estados Unidos. Entonces, hay muchos programas, y gracias por este espacio para poder compartir la información con con todas las, y todos los guerrerenses, y por supuesto invitarlos a que se acerquen a nuestra oficina en Juárez número 8, Colonia Centro, frente a la Canaco, en Iguala de la Independencia.
13: ¿Su nombre y cargo?
12: Daniel Agiseslava, subsecretario de Migrantes Nacionales.
13: Así finalizamos la entrevista. Muy buenos días. Pasen excelente, excelente jueves, Pozolero.
0: Por supuesto, importante este evento que se dio aquí en Taxco, sobre el, este programa estatal, Heroínas y Héroes Paisanos. De lo social, hace rato le damos una nota de la gobernadora Belén Salgado apoyando a Chichihualco, pero también es importante, por supuesto, los lazos familiares. Y este caso, que se den estos banderazos, no solo en Taxco, en todo el estado de Guerrero, y pues que se reencuentren familiares que están aquí en México, esa madre que lleva años sin ver a su hijo, o aquel hijo que va años no ha visto a su padre, etcétera. Es importante, ¿verdad? Es eso, también trabajar en lo social y por supuesto en algo muy, muy, muy importante, que es la base de nuestra sociedad, que es la familia. Vamos a un corte, ya volvemos.
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0: De Jules Rimet a la Copa actual. La primera Copa Mundialista fue el trofeo Jules Rimet. En 1970, Brasil National Football Team ganó su tercer mundial y se quedó definitivamente con él. Por ello se diseñó un nuevo trofeo, la Copa Mundial de la FIFA, que conocemos actualmente, estrenada en Alemania 1974.
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16: Taxqueños ilustres en los siglos 18 y 19.
15: Mariano Varasábal fue un poeta y figuró a finales del siglo XVIII y principios del siglo XIX. Nació en 1772, pues en febrero de 1807 dice haber visto 34 agostos en un autorretrato poético publicado en el Diario de México. En sus numerosos escritos usaba de su nombre de Arcade, Anfriso o del seudónimo El Aplicado o de sus anagramas Vas la Vara simplemente. De su apellido o de su nombre completo, Álvaro María Bazán. Pocas noticias hay de su vida, pero se sabe que era simpatizador de la independencia, lo que no impidió que cantara frecuentemente a reyes y virreyes. Debió haber visto la proclamación del Plan de Iguala y concurrido a los primeros años de México independiente.
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0: Desde la mañana con 35 minutos, estamos de regreso aquí en el 1310 de amplitud modulada. Y mire, por motivo del mundial, se espera que lleguen 15,000 connacionales a nuestro estado de Guerrero. Una nota de mi compañero Raimundo Ruiz.
10: Un aproximado de 15,000 connacionales radicados en Estados Unidos se espera que lleguen como turistas a Guerrero y varios miles a Taxco por la temporada del Mundial de Fútbol 2026 en México, informó la titular de la Oficina de Representación del Instituto Nacional de Migración en el estado de Guerrero, Mirna Nava García. Informó que por eso se montó un operativo de seguridad y de atención para los migrantes que estén llegando a Guerrero por esta fiesta futbolera.
17: Fíjese que la expectativa es alta. Ahorita tenemos todo lo que es el tema, una estadística de 15,000 visitantes, posiblemente lo que es en el municipio. Esperemos que rebasemos nuestra meta.
18: ¿15,000 solamente para
17: nosotros? Prácticamente es en Guerrero, pero la verdad Taxco es muy atractivo para el visitante. Ellos vienen aunque sea un día o dos días a conocer y disfrutar todas las maravillas de Taxco.
10: Mencionó que la atención como parte del operativo tendrá una duración de 40 días en los que se estará haciendo el acompañamiento a los migrantes radicados en el extranjero por este evento especial. RTG Noticias, Raimundo Ruiz.
0: Pues sí, buen motivo para disfrutar del Mundial, bueno, que también lo van a tener en Estados Unidos, pero también me refiero a buen motivo para visitar a la familia. 15,000 es un buen número de connacionales guerrerenses. Qué buen tema. Y por otro lado, la gobernadora Evelyn Salgado entregó equipamiento para 32 centros libre con una inversión federal de casi 35 millones de pesos. Una nota en voz de mi compañero Rafael Rogel.
19: Las mujeres de Guerrero estamos más fuertes que nunca. No caminamos solas. Hoy las mujeres cuentan, participan y deciden. No descansaremos hasta convertir a Guerrero en un santuario para las mujeres, afirmó la gobernadora Evelyn Salgado Pineda durante la entrega de equipamiento para los 32 centros libre que operan en Guerrero, donde reafirmó su compromiso de garantizar

0: Lorelei Hernández Rivera, coordinadora general de vinculación y seguimiento de la Secretaría de las Mujeres, la gobernadora realizó el compromiso de concluir su administración con 85 centros libre para la atención integral de las mujeres, con el propósito de garantizar que cada municipio cuente con un centro de apoyo, orientación y protección. Durante el acto, la mandataria estatal destacó que esta estrategia forma parte de una política pública orientada a proteger a las mujeres de manera integral con el respaldo del Gobierno de México a través de la Secretaría de las Mujeres, que destinó cerca de 35 millones de pesos para la operación y consolidación de la red de centros libre en la entidad. Asimismo, reconoció a la presidenta Claudia Sheinbaum Pardo por impulsar acciones que colocan a las mujeres en el centro de las decisiones gubernamentales y fortalecen las políticas de igualdad sustantiva en todo el país, donde se han atendido a más de 500,000 de mujeres. Por su parte, la secretaria de la Mujer, Hilda Ruth Lorenzo Hernández, informó que la cobertura del programa se ha ampliado en Guerrero al pasar de 22 centros libres durante el año pasado a 32 en 2026, distribuidos en municipios de las 8 regiones del estado. Con la operación de los 32 centros libre, se fortalece la construcción de espacios seguros, accesibles y comunitarios que permiten a las mujeres recibir atención especializada, desarrollar nuevas capacidades, fortalecer su autonomía y generar redes de apoyo que contribuyan a mejorar su calidad de vida y garantizar su derecho a vivir libres de violencia a través de la Estrategia Nacional del Programa de Atención Integral para el Bienestar de las Mujeres. Para RTG Noticias, Rafael Rogel.
1: Qué bien que se inyecte este recurso, bueno, este equipamiento para esos 32 centros libres, casi 35 millones de pesos. Mire, le voy a decir que son los centros libres. No, ya lo dijo mi compañero Rafa, pero siendo un poquito más específicos, los centros libres son espacios creados por la Secretaría de las Mujeres del Gobierno de México y los gobiernos estatales para brindar atención gratuita e integral a mujeres, adolescentes y niñas. El nombre libre significa libertad, igualdad, bienestar, redes y emancipación. De ahí la palabra, de esa forma, libre, la palabra libre. En Guerrero, estos centros ofrecen atención psicológica, asesoría jurídica, trabajo social, orientación y acompañamiento para mujeres que sufren violencia, talleres y capacitación para impulsar la autonomía económica y el emprendimiento, actividades comunitarias para promover los derechos de las mujeres. Guerrero inició con 22 centros libres distribuidos en diversos municipios, entre ellos Telolapan, además de Acapulco, Chilpancingo, Iguala, Taxco, Arcelia y otros. Posteriormente se anunció la ampliación de la red en el estado. Esto, como decía, hay uno en Taxco también, pero está funcionando el estatal. Hay veces que si no se consigue que aquí se le preste atención a una persona en estado vulnerable, bueno, puede llamar allá a Chilpancingo y también, por supuesto, se le da la orientación, el acompañamiento legal para apoyar a las mujeres, desde niñas, por supuesto. Funcionan como un centro de apoyo, por eso lo digo, para mujeres donde pueden recibir ayuda profesional, orientación legal, acompañamiento psicológico y legal, capacitación para mejorar sus condiciones de vida, todo sin costo. Estos son los centros libre. Si usted tiene alguna situación de vulnerabilidad, puede asistir y le van a apoyar, la van a ayudar. Y por otro lado, protestó la CETEC en Taxco en el arranque del operativo para recibir a los migrantes por el Mundial. Una nota de mi compañero Raimundo Ruiz.
2: Un grupo grupo de integrantes de la Coordinadora Estatal de Trabajadores de la Educación en Guerrero protestaron durante el inicio del operativo especial de verano del programa Heroínas y Héroes Paisanos con sede en Taxco por el inicio del Mundial 2026. Los manifestantes llegaron a la Plaza Borda y comenzaron a lanzar consignas luego de esperar que iniciara el evento oficial y la presentación de los funcionarios federales y estatales asistentes. Mostraron sus cartulinas y lonas en las que expusieron las demandas que tienen con

0: gobierno federal, como es la derogación a la ley del ISSSTE y otras exigencias. Fueron insistentes en sus consignas como parte de las acciones del paro nacional que tienen en la ciudad de Taxco. Permanecieron un tiempo y luego dejaron la Plaza Borda a través de una marcha que realizaron metros adelante en la plazuela de San Juan, donde terminó su protesta en Taxco. RTG Noticias, Raimundo Ruiz.
1: Pues hasta el día de hoy Taxco había sido, estaba exento de estas manifestaciones. Además se habían visto en Chilpancingo, en el Congreso, en Acapulco, Iguala, pero Taxco no. Y bueno, ayer ya se empezó a dar esta situación. ¿Qué es lo que yo le decía? Hay gente que pues es... Vaya, no le beneficia nada, ¿no? Ni le afecta en nada las demandas de los maestros dentro de lo que ellos piden, pero obviamente lo que sí le afecta al ciudadano que lleva su día a día, que va al trabajo, a dejar a los hijos a la escuela, que cierren calles, es la molestia. Y obviamente con esto se crea presión hacia las autoridades para pues lograr que los volteen a ver mediante la presión y pues le repito, molestar a terceros. Bueno, ojalá ya termine todo esta situación con la CETEC y la CENTE, por supuesto. Es tiempo de un corte, ya volvemos.
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12: En la parte superior de las torres hay 8 columnas corintias distribuidas de igual manera que abajo, solo que en sus huecos se ve un apóstol. Los arcos de los que cuelgan las campanas son pequeños, pero su decoración es muy profusa y están coronados por escudos de armas. A la izquierda se ve la luna con una corona ducal y a la derecha el sol con una corona de ciudad. El remate de las torres es parecido, por su forma, a la base de un candelero.
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1: Estamos ya de regreso aquí del 1310 de amplitud modulada y con este pues esta fiebre del fútbol, esta fiesta que ya se empieza a sentir, estamos a un par de horas de que se dé el silbatazo inicial. Tengo en la línea a mi compañero Hugo Jaime desde el Zócalo en vivo. Platícame cómo se empieza a sentir el ambiente.
13: Gracias, mi querido Tony. ¿Cómo están, amigos de RTG Noticias? Sí, efectivamente, ya estamos ubicados aquí en el Zócalo, en el primer cuadro de la ciudad de Taxco de Alarcón, en donde poco a poco el primer cuadro de nuestra ciudad platera se está abarrotando, mi querido Tony. Al frente de nosotros estamos viendo ya la pantalla gigante. Y bueno, pues toda la afición de todas las edades, abuelitos vienen con sus nietas, vestidos de verde, vestidos ya con la playera de la selección azteca. Hay turistas también, Tony, hay turistas aquí en el Zócalo, pero hay también, te comento, que están pintando, hay pintacaritas, por si quieres venir, Tony, te pueden pintar aquí la cara con los colores patrios, verde, blanco y rojo. Y bueno, mucha afición, en especial los chavillos, están aquí en lo que es los pintacaritas. Comentarles también que hay una rifa de cilindros por parte de una empresa refresquera muy conocida. Y bueno, pues hay ambiente. Es todo un espectáculo, es todo un ambiente familiar que se va a vivir aquí en el Zócalo de la ciudad, previo a la inauguración y posterior el partido a las 13 horas contra los sudafricanos. Así que, mi querido Tony, si me permite, vamos a platicar con esta chica que está haciendo la dinámica. Y bueno, para que invite a la gente y para que se venga al Zócalo. Hola, ¿cómo estás?
14: Hola.
13: ¿Cómo te llamas?
14: Violeta.
13: Violeta, ¿cuál es la dinámica para la rifa?
14: Tienen que atinarle a golpear a esos dos para que se le puedan llevar unas bolsitas de Coca-Cola, unos chiquitos de Coca-Cola, que vayan bien premiados para que lleguen aquí se disfruten.
13: O sea, hay que meter la pelota ahí en su orificio.
14: Sí, así es, tiene que meter el gol directamente, limpio.
13: Muy bien.
14: Eso.
13: Dígale a la gente que te escucha.
14: Ah, mírate, con nosotros aquí nos esperamos en Taxco, aquí en el Zócalo, en Coca-Cola, porque se refresca, nosotros en el Mundial.
13: Gol, Tony, gol, pero bueno. vamos a platicar con algunos aficionados, vamos a ver si gana México hoy o no gana. Brother, ¿gana México a Sudáfrica hoy? ¿Cuánto
15: gana?
13: 2-1. ¿Gana México, no?
15: 2-1.
13: 2-0. 2-0 gana México.
15: 1-0.
13: 1-0 gana México.
15: 2-0 México.
13: 2-0 México.
15: 2-0.
13: México, ¿quién gana? ¿Sudáfrica o México? México. ¿Cuánto gana México?
15: 2-0.
13: ¿Y te trajiste al Cruz Azul,
15: Al
13: campeón. México, ¿cuánto gana?
15: 1-0.
13: 1-0.
15: 2-0.
13: Bueno, pues ya escuchaste, Tony. Ya escuchaste, pues prácticamente toda la afición que se encuentra también aquí en el Zócalo, pues le va a México con este pronóstico de 1-0, 2-0, 3-1. Y bueno, pues mi pronóstico reservado también, el mío, Tony, es de 2-1. Así que bueno, pues en breve instante se viene la inauguración allá en la Ciudad de México. Y bueno, pues poco a poco la gente, te vuelvo a reiterar, está llegando aquí a lo que es esta explanada del Zócalo de Taxco de Alarcón. Mi querido Tony, ¿alguna pregunta?
1: Nada, eso te iba a preguntar, tu posible marcador, y también hacer el comentario. Tú que estás viviendo en este momento la fiesta, el pulso de fútbol con la gente, es lo que no se puede vivir afuera del Estadio Azteca, ya que las autoridades han prohibido, junto con la FIFA, que haya gente afuera, que haya verbena, que haya música de viento, no permiten nada de eso. Y eso también es la fiesta de fútbol afuera de los estadios, cuando hay grandes eventos, pero aquí en provincia, por supuesto que lo podemos disfrutar.
13: Así es, mi querido Tony, lamentablemente pues son reglas de la FIFA, que por cierto, con esos precios tan exuberantes, ¿verdad? La afición, los que de veras amamos al fútbol, pues no se pudo ingresar al Estadio Ciudad de México por esos precios tan altos. La FIFA también prohibió eso, y bueno, pues si no hubieran prohibido, Tony, pues créeme que algún servidor estuviera en este momento reportándose desde allá, desde el Estadio Ciudad de México, antes Estadio Azteca. Pero bueno, son reglas, Tony, son reglas de la FIFA, Y sí, efectivamente, como lo estás comentando, hay plaza. En México son 18 lugares a donde se va a poder ver precisamente la inauguración y el partido. Y aquí en el estado de Guerrero, me comentaban ayer, Tony, que la ciudad o el puerto de Acapulco también va a ser privilegiada, o fue privilegiada, y Taxco, para ver este evento, Tony.
1: Ah, pues muy bien, Hugo, y bueno, muchas gracias por este enlace, y una lástima, insisto, de que la FIFA no permita eso, sabiendo que los mexicanos somos bien populachosos, somos bien fiesteros, y nos gusta mucho el fútbol, lamentablemente.
13: Lo he comentado, Tony, que ahora el Mundial no fue de México, sino de la FIFA, porque Exacto. La FIFA acaparó prácticamente todo, Tony, todo, claro. Diciendo que nosotros amamos y somos futboleros de corazón, claro, aquí en claro, nuestro claro. país, pero Tony, es una lástima, y la mayoría de mexicanos nos dio mucho coraje porque la FIFA tuvo que agarrar esta justa mundialista, pero bueno, la mafia del poder y del fútbol, Tony.
1: Claro, y aparte, imagínate un boleto de los más baratitos, entre comillas, hasta arriba ya de los más feitos, por así decirlo, arriba de $20,000 un boleto. Imagínate si quieres...
13: No, 20,000, está quedando corto, Tony. El más barato costaba $63,000, Tony.
1: Sí, ahora ya, pero al principio, cuando empezamos con la preventa, cuando se abrieron algunas taquillas virtuales, hay unos precios así estaban. Posteriormente ya se acercó el partido y pues ya los subieron, claro, por supuesto, se volvió a encarecer ahí.
13: Hay boletos en zonas reservadas de hasta que ascienden hasta los 170,000, $160,000, imagínate, Tony. Vamos a verlo aquí por las pantallas.
1: Claro,
13: en las plazas cívicas aquí donde estamos ubicados, Tony.
1: Claro, ahora vamos a escuchar tu nota, Hugo, que mandaste para el noticiero, y ya estaremos platicando posteriormente. Gracias, Hugo, buen día.
13: Claro que sí, Tony. Hoy gana México 2-1.
1: Perfecto. Gracias, buen día.
13: Gracias, Tony.
16: Muchas gracias, mi querido Tony. Un gusto y un placer saludarlos hoy, 11 de junio del año 2026. Y vámonos con los deportes, Tony, porque dicen por ahí que no hay fecha que no se llegue, ni plazo que no se cumpla. Así que se llegó el día de la justa mundialista 2026. Y bueno, pues será aquí en la Ciudad de México, nuestro país. Todo listo, está el Estadio Ciudad de México, antes Estadio Azteca. Escenario perfecto para la inauguración por tercera ocasión, ya que México jugó e inauguró en el año de 1970-86, y en esta ocasión, pues en este año 2026. Bueno, pues cómo no recordar aquellos jugadores de los años de 1970, cuando había jugadores como Pancho Castrejón, Gustavo Peña, Paco Montes, Marcos Rivas, Toño Munguía, Enrique Borja, Horacio López Salgado, el tasqueño Tony, por ahí militaba en esa selección de los 70s, y bueno, pues ellos en la inauguración previa se enfrentaba nada más y nada menos que con la Unión Soviética, empatando a 0 goles un 31 de mayo de 1970. Y bueno, pues ya para la inauguración de el México 1986, también el escenario, el Estadio Azteca, en la inauguración vivió otro empate, sí, en el partido inaugural entre Italia y Bulgaria, empataron a unos. México debutaría días después contra Bélgica y le ganó 2-1. Cómo no recordar también a jugadores como el guerrerense Manuel Negrete y el golazo que le hizo a los búlgaros de media chilena o media tijera, jugadores como Pablo Larios, Hugo Sánchez, que por cierto, Hugo Sánchez estará en el palco de honor con la crema y nata de los directivos de la FIFA, Federación Mexicana, y futbolistas de renombre. Otros jugadores de esa época, te acordarás, Tony, como Servín, el jefe Tomás Boy, el abuelo Cruz, Quirarte, Mario Trejo, el vasco Javier Aguirre, Miguel España, Cristóbal Ortega, Luis Flores, Carlos Hermosillo, entre otros. Y en este año 2026, pues la selección actual resaltan jugadores como el tal Rangel, el histórico Memo Ochoa, en defensas Israel Reyes, César Montes, Johan Vázquez, Jesús Gallardo, Mateo Chávez, mediocampistas tenemos a Edson Álvarez, Luis Romo, Álvaro Fidalgo, Brian Gutiérrez, Orbelín Pineda, también el guerrerense, Eric Lira, y los que van a hacer daño a la ofensiva sudafricana, nada más y nada menos está el Piojo Alvarado, César Huerta, Raúl Jiménez, Santi Jiménez, Guillermo Martínez, Alexis Vega, Armando González y también Julián Quiñones. Esperemos si México en unas horas inicie con el pie derecho, en casa, con su afición. Mi pronóstico, mi querido Tony, 2-1, no sé el tuyo. Ganan, obviamente, los verdes, los seleccionados aztecas. Y bueno, pues, en el transcurso de esta justa, te seguiremos informando y mandando estadísticas, mi querido Tony. Quiero comentarte que el Zócalo de la ciudad de Taxco tendrá una pantalla gigante con todos los permisos que debe de tener para transmitir estos partidos del Mundial de la FIFA 2026. Y si me permites, Tony, así va a quedar la jugada del primer gol entre México y Sudáfrica. Y bueno, pues la pelota sigue rodando. Israel Reyes tiene el control. Sale jugando en medio campo con Fidalgo. Fidalgo toca para Edson Álvarez. Se quita a uno. Mete el tiro centro. Edson Álvarez. El balón por las alturas. ¿Quién lo remata? Raúl Jiménez. Raúl Jiménez, cabezazo. ¡Gol! ¡Gol de México! Apenas corre el minuto 28 del primer tiempo y México se va arriba en el marcador ante su similar de Sudáfrica. Más o menos así, Tony, va a quedar el primer gol. Para RTG Noticias, reportó Hugo Jaime Lagunas. Pasen excelente día, Tony.
1: Ojalá que así sea la jugada del primer gol. Si usted me lo permite, mi opinión, creo yo que un 2-0 favor México. Goles, pues tal vez de la hormiga, uno de la hormiga, el otro no es tan incierto, pero la hormiga sí, es posible que meta un gol, un 2-0. Bueno, ya estaremos viendo al rato. Y también, por supuesto, importante saber cómo va a estar el clima, ya que va a haber muchas plazas públicas, como en este caso la de Taxco, que va a estar a reventar, disfrutando este partido de fútbol. Y de eso nos habla Leti Cuellar. Adelante.
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17: Muy buen día, bienvenidos al pronóstico del clima. El Servicio Meteorológico Nacional, fuente oficial del Gobierno de México, emite el siguiente aviso. Se pronostican lluvias puntuales intensas en zonas de Puebla, Veracruz, Oaxaca, Chiapas, Tabasco, Campeche, Yucatán y Quintana Roo. El Servicio Meteorológico Nacional también monitorea una zona de baja presión con potencial para desarrollo ciclónico frente a las costas de Quintana Roo. Taxco espera un día cálido con cielo nublado e intervalos de chubascos y tormentas. Para Chilpancingo de los Bravos se determina ambiente templado, alternando entre nubes y claros por la mañana y una alta probabilidad de lluvias ligeras e intermitentes hacia la tarde, a una temperatura máxima de 26. Chubascos tormentosos acompañados de un cielo parcialmente nuboso para Iguala de la Independencia. La temperatura alcanzará los 31 grados. Cuernavaca, Morelos, amanece con cielos nublados y lluvia ligera. La probabilidad de precipitación aumenta drásticamente a partir de las 16 horas. En cuanto a la temperatura, esta oscilará entre los 27 grados máxima y 16 grados mínima. Finalmente, se determina templado con lluvias fuertes y tormentas eléctricas en la Ciudad de México, a 20 grados por la mañana y la temperatura máxima llegará a los 24. Es el reporte del clima. Buen día.
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1: va a estar persistente la lluvia. Y pues si se va a salir a la calle a disfrutar el partido, por ejemplo, o hacer alguna otra actividad, váyase abrigado, llévese un paraguas, un impermeable, ya que como escuchábamos de mi compañera Leti Cuellar, es posible que nada más de repente se suelte un chubasco. Los chubascos nada más, a veces ni se ve que va a llover, nada más de repente se suelta el agua, que puede durar unos 10 minutos, te gusta, fuerte, y ya, es todo. Pero mientras ya uno ya quedó empapado. Y pues bueno, le agradezco como siempre el favor de su atención, poniendo una emisión más de RTG Noticias Taxco, hoy jueves 11 de junio de este 2026, día histórico para nuestro país. Hoy inicia la tercera Copa del Mundo aquí en Norteamérica. Soy Jesús Antonio Hernández, que tenga excelente día.
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18: Estas son
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19: 11 de junio. 1861, se declara presidente constitucional a Benito Juárez. 1935, en Alpine, Nueva Jersey, el inventor Edwin Armstrong realiza su primera demostración pública de la FM, frecuencia modulada. 2001, muere Amalia Mendoza, la Tariacuri, cantante mexicana conocida como una de las más importantes intérpretes de la música ranchera, además de pertenecer a la llamada época de oro del cine mexicano. 2002, el Congreso de Estados Unidos reconoce que el italiano Antonio Meucci y no el estadounidense Alexander Graham Bell inventó el teléfono. Y 2003, se publica la ley federal para prevenir y eliminar la discriminación.
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1: El 24 de junio, Día de San Juan. Este día en la madrugada, grupos de jóvenes entraban a los patios de las casas a llevarse las macetas con plantas y flores para distribuirlas en todas las fuentes de Taxco, que amanecían bellamente decoradas. Los dueños, conscientes de la costumbre, lo permitían y desde temprano y en unión de su familia salían a la calle en busca de sus macetas. Lo que aparentemente era un robo se convertía en una romería con música de tríos, vueltas al zócalo y una convivencia hasta con poesía y canto alrededor de las fuentes que, además, permitían adornarlas con flores multicolores durante todo el día.
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3: 11 de junio. 1861, se declara presidente constitucional a Benito Juárez. 1935, en Alpine, Nueva Jersey, el inventor Edwin Armstrong realiza su primera demostración pública de la FM, frecuencia modulada. 2001, muere Amalia Mendoza La Tariacuri, cantante mexicana conocida como una de las más importantes intérpretes de la música ranchera, además de pertenecer a la llamada época de oro del cine mexicano. 2002, el Congreso de Estados Unidos reconoce que el italiano Antonio Meucci y no el estadounidense Alexander Graham Bell inventó el teléfono. Y 2003, se publica la ley federal para prevenir y eliminar la discriminación.
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0: Bien, para los que nos tocó, pues sí, laboral, pues va, ¿laboral? Laborar, quiero decir, trabajar. Estamos en espera de que inicie ya el partido de fútbol. Sí, es una fiesta futbolera. Sabemos que, bueno, a muchos dirán no nos gusta mucho el fútbol, pero pues esto sucede no sé cada cuántos años. Es el momento para pues estar con la familia y cuando te toca trabajar, pues estar con el auditorio en mi caso. Bien, estoy analizando aquí algunos datos y Google también se sumó a la celebración del arranque de la Copa Mundial de Fútbol FIFA 2026 con el lanzamiento de dos doodles especiales este 11 de junio. Y aunque ambos conmemoran el inicio del torneo, tienen diferencias importantes en su distribución y en el diseño. Por un lado, los usuarios de México pueden ver un doodle exclusivo dedicado a la selección nacional y a la evolución de su escudo. Mientras tanto, en el resto del mundo aparece una ilustración diferente enfocada en una de las jugadas más espectaculares del fútbol, la volea. El primer doodle titulado Copa Mundial 2026, día de partido de México, fue diseñado especialmente para los usuarios mexicanos. La ilustración transforma la palabra Google utilizando los colores de la bandera nacional y elementos relacionados con el fútbol. Destaca una pelota integrada en una de las letras y un águila inspirada en símbolos asociados con la identidad mexicana.
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0: Así que Google se pinta con los colores de México. ¿Cómo estás? Muy buena tarde. Es fiesta futbolera, todos están en casita, también escuchando radio, y como que de un lado radio y de otro lado la televisión. Sí, a la 1:00 p.m. inicia el partido México. Wow, y yo creo que no todos, sí, la mayoría. Los mexicanos lo vamos a ver.
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0: Yo soy Leti Ocampo Cuellar, te acompaño un ratito de aquí a la 1:00 p.m. Ya, arriba el fútbol. Digo, no soy muy aficionada, pero cuando hay mundial y si es en México, qué mejor.
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0: Quisiera ser un niño, sí, para poder meter muchos goles a la portería. Son los Ángeles Negros, 12:10.

0: Bien, son ya las 12:16 minutos. No hemos dicho y no hemos agradecido a Dios por este hermoso día. Ya salió el sol, ya nos quiere abrazar, quiere que pues tengamos un poquito de calorcito. No se seca la ropa, así que no lave. Mejor escuche radio. Y sí, queremos agradecer a Dios por este día. Buenas tardes, que donde mires veas o veamos alegría, veamos felicidad, y que donde pisemos y esos pasos nos conduzcan por caminos, pues sí, seguros, y que haya tranquilidad, esa paz que siempre buscamos, y hay armonía en cada uno de nosotros, pero que estos deseos o anhelos sean nuestros mejores compañeros.
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0: Bien, saludamos esta tarde a Rosy en Tercera de la Molina, nos acompaña, muchísimas gracias. Rosy me dice, sabes que yo aprovecho esta temporadita porque, bueno, muchos ya dijeron, voy a sembrar, ya es temporada de lluvias y vamos a sembrar, y el maíz y el tiempo invertido en... Y seguro más adelante, en unos meses, verán mucho fruto, y es lo que tú sembraste. Así que Rosy aprovechó este temporal y dice que habrá lotes, calabacitas, así que más hongos, ¿verdad? Bueno, los hongos son silvestres. Esos tenemos que ir al Huixteco o algunas montañas para poder recolectar y para poder saborearlos. Después de haber escuchado Quisiera Ser Un Niño, tenemos ya al conjunto Zapache. No, tenemos a los socios del ritmo. Es una petición de Rosy. Me decía ella, amor por teléfono es amor de internet. Ellos se caracterizaron por ser un grupo, pues sí, con mucho sabor, tropicalón, rico. Pero hoy tenemos a los socios del ritmo con amor por internet o de internet.

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0: Bien, no sé qué se te haya ocurrido preparar para el día de hoy. Quizá ya estés con tus palomitas, con botanita, con queso fresco, salchichas y demás. Pero hoy es jueves y los jueves aquí en Guerrero se come pozolito. Y aprovechamos para pues no hacer o preparar alimentos y mejor ver el fútbol para aquellos que les gusta, porque habrá algunos que diremos, no, yo prefiero escuchar música, ¿verdad? Y hay una historia de antes, o era lo que se preparaba o lo que se hacía hace algunos ayeres. Son historias de antaño, cuando las tortillas viejas se convertían en otro platillo. Y esto es durante generaciones en muchos hogares mexicanos, pues tirar comida simplemente no era una opción, y ya lo platicamos, y las tortillas eran el mejor ejemplo. Porque cuando las tortillas recién hechas comenzaban a endurecerse, no terminaban en la basura, ¿eh? No, al menos que se hicieran feitas, así como que ya le salió la mitad y ya las tiras. Pero esas tortillas se transformaban en nuevos platillos que hoy siguen siendo parte fundamental de nuestra gastronomía. De ahí nacieron muchas recetas tradicionales como los chilaquiles, las migas, las enchiladas, las tostadas, las sopas de tortilla y muchos otros platillos regionales. La lógica era sencilla: aprovechar al máximo lo que ya se tenía. En épocas donde el dinero era limitado y cada alimento costaba trabajo conseguirlo, pues desperdiciar tortillas era casi impensable. Curiosamente, lo que comenzó como una necesidad, pues terminó convirtiéndose en una tradición culinaria. Hoy millones de personas disfrutan esos platillos sin imaginar que originalmente surgieron como una forma de evitar el desperdicio. Y por eso, cada vez que comes unos chilaquiles, estás probando una pequeña lección de ingenio y supervivencia mexicana.
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0: Si ahorita se antojan unos totopos, con frijolitos o un guacamole, una coquita quizá, una agüita para aquellos que no podemos tomar tanto refresco, una agüita fresca, una limonada, una naranjada, no lo sé, pero la intención es que tengamos que, hoy tenemos que estar con la familia. Voy a saludar esta tarde, por supuesto, al señor Ángel Ortiz. Nos acompaña en estos momentos en Chicago, Illinois. Él está trabajando de aquel lado, al igual que la señora Leo Tapia. Y platicábamos acerca del fútbol. Me dice, ¿sabes qué? ¿Ves que a mí no me agrada tanto? Me gusta el box, a mí también, señor Ángel. Aprovechamos para saludar a Rosy en Tercera de la Molina, pero el señor Ángel, la señora Leo nos acompañan en Chicago, Illinois. Y aquí está su canción, Lo pasado, pasado, con José José.

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1: Bien, son ya las 12:31. Antes de continuar con el corte musical, hay interrogantes en cuanto a la música que ha interpretado Rocío Dúrcal. ¿Cuál es tu canción preferida? ¿Cuál te mueve el piso? ¿Cuál te trae recuerdos? Son las 6 canciones, digámoslo así, más populares. No quiero decir las mejores, las más populares de Rocío Dúrcal. Amor Eterno, una ranchera balada sobre el dolor de una pérdida irreparable. Tenemos La Gata Bajo la Lluvia, un tema clásico de desamor marcado por el orgullo, la melancolía.
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1: Tenemos Como Tu Mujer, una declaración de entrega total ante un amor imposible. Un tema muy dinámico, alegre, me gustas mucho. Canción alegre sobre el enamoramiento y el cortejo. Bien, en esta lista de las 6 canciones más populares no puede faltar Costumbres, que, bueno, este tema nos enfoca, es una reflexión sobre el paso de la rutina en una relación. Y como último está Cómo Han Pasado los Años, es un tributo al tiempo y al amor perdurable.
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1: ¿Cuál es tu canción preferida que interpreta Rocío Dúrcal?
0: Cortito.
1: A mí me gusta Una Oración. No sé tú, y es el tema que hoy vamos a escuchar.
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1: En canciones que nos enamoran.
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2: El campeón que jugó de azul por accidente. En la final de 1958, Brasil debía jugar de blanco, pero ambos equipos tenían uniformes parecidos. Un integrante de la delegación compró camisetas azules de emergencia inspiradas en la Virgen de la Aparecida. Brasil ganó la final y desde entonces el uniforme azul quedó ligado a momentos históricos de la selección.
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9: Tasqueños ilustres en los siglos 18 y 19.
1: Pedro Ramírez Ocampo. El doctor Osores lo menciona en su obra acerca de los alumnos distinguidos de los colegios de San Pedro, San Pablo y San Ildefonso de México. Dice la nota, Ramírez de Ocampo, don Pedro, originario del Real o Mineral de Taxco en el Arzobispado de México y en esta capital, seminarista del Colegio de San Ildefonso en 1742, fundó dos capellanías en favor de los alumnos del expresado colegio.
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1: Viene nuestro reloj, ya nos indica las 12:46. Continuamos con música, pero también con saludos para Rosy en Tercera de la Molina. Ya se comunica con nosotros, está pues gozando como todas las tardes y como muchas personas que continúan en sus labores. Al mismo tiempo, pues sí, monitoreando, disfrutando la programación. Saludos desde Taxco de Alarcón a Chicago, Illinois. Nos acompañan Ángel Ortiz y la señora Leo Tapia. También aquí en Taxco de Alarcón saludamos a Angie, al señor José Luis. Nos acompañan en el barrio Vicente Guerrero. Muchas gracias. Y estoy buscando esta canción que desean escuchar con el gran Emmanuel Torres.

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1: Bien, hay tantas historias por compartir. No sé si tus datos en tu acta de nacimiento estén correctos. Al parecer ahora que ya tienes que, o ya puedes, ya tienes esa posibilidad de cambiar tu apellido materno a primer lugar y el paterno que pase a segundo lugar. Bien, pero hay muchas historias de antaño, las historias que vivieron los abuelos.
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1: Había algunas razones por las que los apellidos cambiaban de una generación a otra. ¿Tú lo sabías?
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1: En estos tiempos estamos acostumbrados a conservar nuestros apellidos de manera bastante estable. Pero en siglos pasados no siempre fue así. Y es lo sorprendente porque en muchas regiones de México... ¿Sabías que existieron errores de registro? Sí, diferencias ortográficas, cambios realizados por sacerdotes, escribanos o autoridades civiles, así como personas que simplemente, pues, utilizaban distintas versiones de un mismo apellido. Además, una gran parte de la población era analfabeta, por lo que muchas personas no podían verificar cómo había sido escrito su nombre en esos documentos oficiales. Y es así como fue algunos apellidos modificándose con el tiempo, perdiendo letras, cambiando pronunciaciones o apareciendo escritos de formas distintas entre padres e hijos. Y por eso hoy existen familias cuyos apellidos actuales son, pues, ligeramente diferentes a los que aparecen en documentos de sus antepasados.
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1: Hay un ejemplo de esta historia que acabamos de platicar o de estos datos. Aquel apellido Tlaxcuapan. Imagínate que tú eres, te apellidas Tlaxcuapan, pero tu hermano Tlaxcuapan, tu hermana Tlaxcuapan y los tíos Tlaxcoapan. Con Z o con X, con S. Cada quien lo tiene diferente, con S, Z, X o U. Dice, es un relajo ese apellido, mis tíos todos lo tienen diferente, igual que yo como mis hermanos. De hecho, ha habido campañas aquí en Taxco de Alarcón, algún error ortográfico en tu acta de nacimiento para evitar acudir a Chilpancingo, porque ahí es donde se hacen las modificaciones. Pues aquí de repente hay campañas y aprovechemos esas campañas para no gastar tanto. Ha habido campañas y algunas son gratuitas y hay que aprovechar cuando haya algún registro mal anotado o en su caso que no le pusieron el nombre de tu mami, no le anotaron el nombre de papá, de los hermanos, en fin. Continuamos, son ya las 12:50, él es Emanuel y canta ¿Qué será? ¿Qué será?

0: vamos a despedirnos. Ya nos vamos a dejar muy bien acompañados con buena música. Hoy estará Fer. No, Fernando Torres Zapata descansó. Seguro está disfrutando ya del fútbol.
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0: Y nos vamos a despedir con ese tema que interpreta Celso Piña con Café Tacuba, aunque no sea conmigo.
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0: Nos despedimos, muchas gracias. Yo soy Leti Ocampo Cuellar y con orgullo decimos que formamos parte del Instituto Radio y Televisión de Guerrero. Sí, el 1310 AM, la experiencia radiofónica total. Buena tarde.

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3: 11 de junio. 1861. Se declara presidente constitucional a Benito Juárez. 1935. En Alpine, Nueva Jersey, el inventor Edwin Armstrong realiza su primera demostración pública de la FM, frecuencia modulada. 2001. Muere Amalia Mendoza Lataryácuri, cantante mexicana conocida como una de las más importantes intérpretes de la música ranchera, además de pertenecer a la llamada época de oro del cine mexicano. 2002. El Congreso de Estados Unidos reconoce que el italiano Antonio Meucci y no el estadounidense Alexander Graham Bell inventó el teléfono. Y 2003. Se publica la ley federal para prevenir y eliminar la discriminación.
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7: Cristina Salinas Luna. Nació en la Ciudad de México el 19 de junio de 1974. En 1985 llegó a la ciudad de Taxco, donde ingresó al coro de la iglesia de la comunidad de Tehuilotepec. A los 11 años recibió la invitación a participar en el concurso de canción ranchera en el marco de la Feria Nacional de La Plata. Obteniendo el primer lugar, junto a su esposo Fidel Ronces, formó el grupo Versión 3, teniendo hasta el momento más de 25 años de

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Es la 1:27 p.m. Oigan, y pues si se lo preguntan, la selección mexicana pues ya anotó un gol en este partido inaugural de la Copa del Mundo. El marcador 1-0 a favor de México. Y el único gol hasta el momento pues fue anotado por el delantero Julián Quiñones. Enviamos muchos saludos para todos ustedes que nos sintonizan en esta tarde de jueves. Ya es jueves 11 de junio del año 2026. Te acompaño como todos los jueves desde la fantástica cabina del 1310. Envío muchos saludos para Doña Rosa, que nos acompaña en Tercera de Molina. Muchos saludos para usted. Nos pido un tema que en un ratito estaremos escuchando. Mientras tanto, para aquellos que sintonizan el 1310, pues aquí les acompaño con buena música. Te adelanto que por única ocasión este noticiero se va a desplazar hasta las 15 horas. Usualmente el noticiero pasa a las 2 de la tarde, pero por esta única ocasión y debido a este evento deportivo se desplaza hasta las 3 de la tarde. Así que de 2 a 3 te acompaño también con muy buena música. Es la 1:28.

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4: El pozole de tía Calla. Doña Amancia Ríos Orozco nació el 8 de abril de 1926 en Cuautepec, Guerrero. Heredó los secretos gastronómicos de su suegra, doña Ricarda Garzón, pero sobre todo el sobrenombre Doña Calla, quien junto a su familia iniciaron una leyenda dentro de la gastronomía de esta entidad suriana. La primera pozolería la abrieron en 1950 en la calle de San Nicolás y se recuerda que servían tacos dorados para llevar en una hoja de col. El pozole de tía Calla es, en esencia, la representación de la cocina local de Taxco, combinando tradición, sabor y la autenticidad del pozole de Guerrero.
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1: La fiesta de la Cruz de la Misión. Fue la fiesta más celebrada en Taxco y la pérdida más grande de una costumbre, pues se realizaban en el Cerro de la Misión, lugar en que el pueblo hacía sus días de campo, tenía su cancha de fútbol y básquetbol, o simplemente convivía con su familia. Es decir, que toda la vida social de los taxqueños se desarrollaba en este cerro. La fiesta de la Cruz de la Misión se llevaba a cabo el 13 de mayo y las calles desde el ex convento se adornaban con milpas y plantas en las paredes y los balcones, así como mantones de manila o rebozos. Y durante dos días había una romería amenizada con música, poesía y canto, además de actos litúrgicos.
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4: La mano de Dios. En el Mundial de México 1986, Diego Maradona anotó uno de los goles más polémicos de la historia ante Inglaterra. Golpeó el balón con la mano, pero el árbitro no lo vio. Después Maradona dijo que había sido un poco con la cabeza de Maradona y un poco con la mano de Dios. Cuatro minutos más tarde, anotó el considerado mejor gol de los mundiales, recorriendo más de medio campo.
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3: Es la 1:49, 27 grados en la temperatura en Taxco de Alarcón. Muchos saludos para todos ustedes que nos sintonizan en esta tardecita de jueves. Acuérdate, todos los jueves tenemos una cita porque te acompaño desde la 1:00 p.m. Por única ocasión, este noticiero se va a mover hasta las 3:00 p.m. Así que mientras tanto, seguimos compartiendo buena música.

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3: 11 de junio. 1861. Se declara presidente constitucional a Benito Juárez. 1935, en Alpine, Nueva Jersey, el inventor Edwin Armstrong realiza su primera demostración pública de la FM, frecuencia modulada. 2001, muere Amalia Mendoza La Tariácuri, cantante mexicana conocida como una de las más importantes intérpretes de la música ranchera, además de pertenecer a la llamada época de oro del cine mexicano. 2002, el Congreso de Estados Unidos reconoce que el italiano Antonio Meucci y no el estadounidense Alexander Graham Bell inventó el teléfono. Y 2003, se publica la ley federal para prevenir y eliminar la discriminación.
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3: Descubre, aprende y cuida tu salud con la naturópata Nelly González.
4: ¿Sabías que hasta los antiguos griegos se infestaron de aftas? Fue Hipócrates, el llamado padre de la medicina, quien en el siglo IV a.C. acuñó el término médico para ellas, estomatitis aftosa. Como tip preventivo, mantenga su boca limpia y sana, cepille y use hilo dental al menos 2 veces al día. Tenga cuidado si muerde constantemente al interior de la mejilla. Enjuague bucal. Mezcle 3 gramos de las siguientes plantas: eucalipto, corteza de encino, sangre de drago, hierba, y con esto se hacen las gárgaras. No coma alimentos condimentados. Si es propenso a las úlceras recurrentes, evite café y goma de mascar y otros irritantes. Ve a su profesional de la salud bucal con regularidad.
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2: Son las 2 de la tarde con 8 minutos. Oigan, pues como les he comentado la hora pasada, el noticiero estatal se va a mover por única ocasión a las 3 de la tarde, así que vamos a disfrutar de buena música. Envío muchos saludos para Doña Rosa que nos acompaña, Doña Rosa Pacheco que nos acompaña en Tercera de Molina. Muchos saludos para usted y para todos aquellos que nos sintonizan en esta tardecita de jueves. Pues ya acabó el primer tiempo de este partido inaugural. En un ratito, pues, estaré informándoles, pues, dependiendo, ¿no?, si hay alguna noticia relevante. Mientras tanto, disfrutamos de buena música. Son las 2 de la tarde con 9 minutos. Es jueves, hay que disfrutar ese día.

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2: Son las 2 de la tarde con 17 minutos. Muchos saludos para Andrés Rodríguez, que nos acompaña esta vez en casita. Está sintonizando el 1310 a través de los medios digitales. Bueno, pues muchos saludos y a todos ustedes también que nos sintonizan en esta tardecita de jueves. Ay, pues esto del mundial. Esto del mundial, la verdad es que mueve mucho dinero. Fíjense que el Mundial de Fútbol genera un impacto económico global estimado en más de 80 millones de dólares, 80 millones de dólares, con ingresos directos para la FIFA que superan los 13 mil millones de dólares por ciclo mundialista y una derrama que impulsa el turismo, el comercio y el patrocinio a nivel internacional. Y bueno, pues las cifras, estas son las cifras claves de este torneo. Fíjate, en el impacto económico global se calcula que el negocio mundial generará un impacto en la economía global cercano a los 80 millones de dólares, lo que representa un aumento histórico respecto a ediciones anteriores. En cuanto a los ingresos de la FIFA, la organización proyecta ingresos superiores a los 11 mil millones de dólares durante el año de celebración, impulsados principalmente por derechos de televisión y hospitalidad. Y la derrama local, bueno, la derrama aquí pues en nuestro país, en México. Este torneo traerá una derrama económica superior a los 3 mil millones de dólares, destacando zonas clave donde solo la Ciudad de México espera ingresos de casi 27 mil millones de pesos mexicanos. Mira nada más, vaya que sí mueve mucho dinero esta Copa Mundial del Fútbol. Pues ahí está, ¿no? El impacto económico global, impactantes las cifras. Son las 2 de la tarde con 18 minutos. Estamos compartiendo buena música de aquí hasta las 3 de la tarde, porque recuerden que en punto de las 15 horas tenemos el noticiero estatal. Por única ocasión se movió a las 3 de la tarde debido a este evento tan importante de fútbol en donde está jugando nuestra selección mexicana. Vámonos ahora con Chichi Peralta. Procura.

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3: Mantenerte bien hidratado es fundamental para tu salud en esta temporada de calor. Un consejo del nutriólogo Juan Montoya.
4: La sed no es el primer aviso, es el último. La mayoría de las personas creen que tomar agua solo es necesario cuando sientes sed, pero en realidad la sed es una señal tardía. Cuando aparece, el cuerpo ya comenzó un proceso de deshidratación. Esto puede traducirse a cansancio, dolor de cabeza, baja concentración y disminución del rendimiento físico. En niños, afecta el aprendizaje. En adultos, la productividad y en el deportista, el desempeño. La deshidratación debe ser preventiva, no reactiva. Establecer horarios o hábitos, como beber agua al despertar entre comidas, es una estrategia más inteligente que depender únicamente de la sensación de sed.

0: pequeños ilustres en los siglos XVIII y XIX. Padre Don Pedro de Ocampo. Nació el 29 de junio de 1671, entró al noviciado de Tepoztlán el 10 de julio de 1690. Desempeñó el cargo de rector del Colegio de San Ildefonso y de Guadalajara y en 1720 fue designado sustituto del Procurador General de la Compañía de Jesús en Madrid y Roma. Falleció en México el día 13 de octubre de 1737, siendo prefecto de la Congregación del Salvador en la Casa Profesa. Tasqueños destacados, célebres e importantes en los siglos XVIII y XIX.
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4: El jugador más joven campeón. Pelé tenía apenas 17 años cuando ganó el Mundial de Suecia 1958 con Brasil. Además, anotó 6 goles y se convirtió en una de las grandes figuras del torneo. Hasta hoy, sigue siendo el campeón mundial más joven de la historia.
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2: Son las 2:35 PM. Muchos saludos para Male, que nos acompaña en Isotes, que ya se reportó. También saludo con mucho gusto a doña Rosa Pacheco, que nos acompaña en Tercera de Molina. Andrés Rodríguez, a través de los medios digitales. Acuérdense que estamos en el www.rtg.com.mx para que también consideres sintonizarnos ahora a través del internet. Bueno, pues te cuento que pues el marcador es 2-0, favor México. Ya hace unos minutos pues se logró este segundo gol a favor de nuestro país. Y cuando son las 2:36 PM, te voy a dejar con el siguiente tema. Recuerda que estamos compartiendo buena música para disfrutar esta tarde de jueves.

Son las 2:48. Qué buen tema, ¿no? Escuchamos el lápiz labial con los felinos. Te cuento que hoy, 11 de junio, pues que crees en la efeméride cultural. Te cuento que hoy es el Día Mundial del Cáncer de Próstata. Y bueno, pues esta enfermedad que tan solo en el año 2021 causó más de 432,000 defunciones en el mundo, y aquí en nuestro país, en México, la cifra alcanzó las 8,860 muertes, reflejando el importante impacto que tiene en la salud de la población masculina. A pesar de su alta frecuencia, cuando se detecta a tiempo, aún existen opciones de tratamiento y mejores posibilidades de controlar esta enfermedad. Hablar de salud es acudir a revisiones médicas periódicas y atender cualquier señal de alerta, pues esto puede marcar una gran diferencia. Y bueno, pues en este Día Mundial del Cáncer de Próstata, recordamos que este tipo de cáncer es el más frecuente entre los hombres y una de las principales causas de muerte por esta enfermedad. Recuerden que un diagnóstico temprano puede cambiar el rumbo. Bueno, pues ahí está en la efeméride cultural del día de hoy, 11 de junio, es el Día Mundial del Cáncer de Próstata. El objetivo de este día, pues, es fomentar la detección precoz, que mejora significativamente las probabilidades del éxito en cuanto al tratamiento y, por supuesto, a la recuperación de los pacientes. Y a veces nos hace falta mucha información. Me gustan estos días internacionales y compartirlos con ustedes porque, en efecto, nos da información. Creo que para enfrentar este tipo de enfermedades, sí hace falta que se dé a conocer un poquito más esta cultura de la prevención también. Y bueno, pues también es un día en donde, como dice la nota, ¿no?, el objetivo es fomentar esa detección precoz, pues para alcanzar pues posibilidades de éxito en cuanto al tratamiento. Recuerden que es muy importante realizar chequeos médicos periódicos. Hay que mantener hábitos de vida saludables, hay que informarnos, investigar. Y por supuesto, si tienes alguna sospecha, de una vez visitar al urólogo, al especialista, para que detecte o descarte, ¿verdad?, esta enfermedad. Recuerden que la prevención salva vidas. Informarse también es protegerse. Y bueno, pues revisarte a tiempo puede hacer la gran diferencia. La salud, auditorio, la salud es el patrimonio más valioso que tenemos, y cuidarla es una responsabilidad individual, además de una oportunidad de vivir plenamente. Bueno, pues ahí les dejo esta información. 11 de junio, Día Mundial del Cáncer de Próstata. Son las 2:51. Recuerden que por esta ocasión y debido a este partido inaugural de la selección mexicana, el noticiero estatal de Acapulco se va a transmitir a las 3 de la tarde. De 3 a 4 vamos a tener el noticiero estatal, así que le vamos a quitar una hora a las Estampas de México, y cuando finalice yo regreso nuevamente con ustedes para acompañarles en este recorrido musical en las Estampas de México. Mientras tanto, ya no pude ver a Belinda en la inauguración, pero bueno, vamos a escucharla con este tema junto a Los Ángeles Azules. Son las 2:52.

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3: 11 de junio. 1861. Se declara presidente constitucional a Benito Juárez. 1935, en Alpine, Nueva Jersey, el inventor Edwin Armstrong realiza su primera demostración pública de la FM, frecuencia modulada. 2001, muere Amalia Mendoza La Tariacuri, cantante mexicana conocida como una de las más importantes intérpretes de la música ranchera, además de pertenecer a la llamada época de oro del cine mexicano. 2002, el Congreso de Estados Unidos reconoce que el italiano Antonio Meucci y no el estadounidense Alexander Graham Bell inventó el teléfono. Y 2003, se publica la Ley Federal para prevenir y eliminar

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0: Arrancamos la edición vespertina de RTG Noticias, hoy una hora tarde porque pues era día de fiesta, ¿no? Y teníamos que estar pendientes también de los temas del fútbol. Soy Irvin Ávila, está aquí conmigo Manuel Nava. Antes de arrancar, quiero agradecer a las estaciones de radio, particularmente al 97.7 de FM, que movieron un poquito su programación para poder recibir el programa hoy a las 3 de la tarde. Y además así todos, la producción, todos también pudieron estar al pendiente del partido. ¿Cómo lo viste?
1: Pues... De hecho, sí marca un hito, porque México ha sido el protagonista de 9 partidos inaugurales del Campeonato Mundial de Fútbol, con este. Y esta es la primera ocasión en que gana un partido inaugural.
0: ¿De las 9?
1: Sí, de las 9. Esta es la primera ocasión.
0: Había muchos que decían que iba a ser como alguna de esas ocasiones, que nunca ganaba los inaugurales, pero también había quienes decían que iba a ser 3-1 o que iban a ser 2-1, y finalmente, ¿cómo fue? 2-0.
1: 2-0.
0: ¿El tema de las expulsiones?
1: Pues sí, en el caso de Sudáfrica, en efecto, fue un exceso de violencia lo que se dio. En el otro, en el caso de México, está un poco más apretada la situación, pero igual el asunto es que lo que impera es la regla del juego limpio, y bajo ese criterio es que tomó la decisión el árbitro.
0: Muy bien, además que ahora hay tanta tecnología para poder revisar muy bien esas jugadas. Y en lo que a nosotros particularmente en temas periodísticos nos interesa, porque ya los temas técnicos ya de las jugadas y eso, habrá muchos espacios donde lo estarán analizando, ¿no?, a lo largo de las próximas horas, pero en lo que son los temas sociales que nos interesan a nosotros, finalmente una fiesta que se pudo llevar a cabo a pesar de los pesares. Había mucha incertidumbre por el tema de los maestros, marcharon, se concentraron en la zona de Tasqueña, esto en la Ciudad de México, digo, aquí también hubo algunas cuestiones locales, marcharon por la zona de Tlalpan, pero no pudieron llegar a esa última milla que estuvo muy bien cuidada, ¿no?
1: Y pues aunque tenían esa consigna de llegar hasta el estadio, pues no se dio. Lo otro es que también está en incertidumbre la posibilidad de un acuerdo en las mesas de diálogo que ha habido, no se ha llegado, aunque se percibe que ya hay división dentro del movimiento de la CENTE, y hay algunos que más que nada creo que aceptarían suspender un poco las protestas, porque entra ya el periodo de vacaciones, no tanto por otra cosa.
0: Y además lo que podían lograr era hasta hoy, ¿no?
1: Hasta
0: porque
1: hoy.
0: La mayor presión que se podía ejercer era hasta hoy. Finalmente lo que le interesaba al gobierno era que la inauguración y que los partidos que se realicen en México pues salgan bien, pero los próximos ya son en la noche, es otra historia. Lo de hoy finalmente parece que da una buena imagen de México hacia el mundo, porque también se permite el tema de la libre manifestación, ¿no?
1: Claro, no. Sí, porque la idea era mostrar la ingobernabilidad bajo el régimen de Morena. Esto no ocurrió.
0: El partido ahí estuvo, todos en calma, en paz, la fiesta, el entretenimiento, en fin, y eso se vio replicado en diversas ciudades también. Vamos a la...
1: Hasta el Tirano Rex está celebrando.
0: Hasta el Tirano Rex, ¿verdad?
1: Sí.
0: Bueno, los dinosaurios también, pero también. Otros dinosaurios, eso sí, no han de estar muy contentos con lo sucedido, ¿no? Que finalmente se lleve en paz y armonía. Y la presidenta de México salió también a ver el partido, pero en una de las sedes alternas, aunque sí se realizó el FanFest con todo y los cercos, el Zócalo sí tuvo gente, sí se llenó, pero la presidenta decidió ir a una de las, en la Gustavo Madero, creo. Vamos con la sede del Public View, esto sí tiene licencias, para los que andan preguntando, ahí en el Parque Papagayo.
2: Un éxito es la instalación de una pantalla gigante del auditorio del Parque Papagayo, donde las personas podrán ver de manera gratuita todos los partidos de la Copa Mundial de Fútbol. México es una tierra apasionada del fútbol. Cientos de ciudadanos llegaron portando la playera de la selección nacional con banderas, matracas, porras y buen ánimo para el inicio de este torneo. El secretario de Turismo de Guerrero, Simón Quiñones Orozco, destacó que esto es una fiesta deportiva.
3: La Copa del Mundo no solamente se juega en los estadios, también se vive en las plazas, en los parques y en cada lugar donde las personas se reúnen para compartir una misma emoción. Pocas cosas logran unir a tantas personas como el fútbol. Por eso la Copa del Mundo es mucho más que una competencia deportiva. Es una celebración que acerca comunidades, países y culturas.

0: Yo creo que es un momento histórico que está viviendo el país con respecto a este mundial que se lleva a cabo en este momento, en este 2026.
1: Que aceptable para nuestra ciudadanía, para fomentar más, aparte el apoyo, porque somos mexicanos y tenemos que estar al 100% con nuestra selección.
2: Los aficionados también nos dieron su pronóstico para el partido entre México contra Sudáfrica.
3: Probablemente un 2-0.
4: ¿Sí? ¿Tendrás el nombre de quién podrá meter gol hoy?
3: Híjole, no sé. El mejor va a ser.
5: Vamos a apoyar a México y el marcador va a ser 2-1 a favor de México.
4: ¿Quién crees que pueda meter gol?
5: Pues yo le pongo que Quiñones meta uno y el otro va a ser nuestro compañero Jiménez.
2: Manuel Noriega, La Lente, les ha informado Hugo Sandoval Alcaraz para RTG Noticias.
6: Bueno, todo el mundo hace pronósticos, pues eso es.
7: Pero sí, le atinó.
6: Lo que campea, ¿no? ¿Le atinó?
7: El señor sí, ¿sí? Medio le atinó, entonces qué bueno que se la pasaron bien.
6: Pues los que también esperan que pasarla muy bien, pues son la industria restaurantera. De esto nos va a informar Hugo Sandoval.
2: Con el inicio de la Copa de Fútbol, la Cámara Nacional de la Industria de Restaurantes y Alimentos Condimentados, CANIRAC, espera un incremento significativo en sus ventas. El vicepresidente de la CANIRAC, Enrique Castro Soto, informó que los más de 150 negocios afiliados se han preparado para dar un servicio de calidad. Además, los horarios de los distintos partidos de fútbol les ayudarán para poder incrementar las ventas de manera considerable.
8: Nosotros creemos que en un promedio, en un 80%, habrá negocios que van a rebasar el 100% de ventas en sus aforos. Algunos seguramente van a improvisar algunas mesas, algunos espacios. Nos han reportado inclusive socios la adquisición de pantallas, es decir, sí hay una expectativa y creemos que de manera generalizada pudiera darse en un 80%.
2: Espera un incremento significativo en sus ventas. Les ha informado Hugo Sandoval Alcaraz para RTG Noticias.
7: Pegó un poco el tema nada más de la incertidumbre entre restaurantes y bares que no sabían muy bien si podían proyectar o no los partidos por si iba a haber alguna sanción en el caso de que no hubieran pagado la licencia, ¿verdad?
6: Exacto.
7: Eso yo creo que les pegó un poquito. Otros decidieron, entiendo que hay un tema de interpretación que cuando, si tú pones el partido pero no cobras por entrar, o sea, lo puedes poner, mientras no comercialices con eso, no tendrías que tener una licencia, algo así entendimos. Bueno, el caso es que eso lo dicen los restauranteros. Ahora vamos con la Asociación de Bares, Restaurantes, Discotecas y Centros Nocturnos.
2: Con el rodar del balón en la Copa Mundial de Fútbol, la Asociación de Bares, Restaurantes, Discotecas y Centros Nocturnos de Acapulco tiene expectativas muy altas de recibir turistas e incrementar sus ventas. Los distintos negocios han realizado una inversión para dar un servicio de calidad y calidez a las personas que decidan ir a ver algún partido. Sofía Mata, presidenta de la Asociación de Bares, Restaurantes, Discotecas y Centros Nocturnos, espera recibir turismo internacional, ya que Acapulco es considerada la playa del mundial.
9: La verdad es que estamos esperando un incremento ya del 90%. La verdad es que hemos estado comprando insumos de lo doble. Si es necesario, vamos a hacer contratación de personal. Ya estamos preparados con las televisoras. Como bien lo dije ayer y lo recalco, sí se va a poder transmitir el mundial, sí se va a poder transmitir. ¿Por qué? Porque el INPI dejó muy claro que no iba a hacer supervisiones en lugares pequeños o en lugares donde el aforo no fuera mayor a 1,000 personas.
2: Los horarios de los partidos ayudan a que los negocios puedan incrementar sus ventas. Les ha informado Hugo Sandoval Alcaraz para RTG Noticias.
6: Todavía tenemos más información, no solamente del mundial, también de otro tipo de información, pero regresando de la pausa.

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7: Regresamos y pues ahora vamos a ver cómo todos aquellos que quieren y aman al fútbol estuvieron disfrutando del partido. Betty Galindo fue la que hizo el recorrido.
8: La euforia mundialista se presenció en restaurantes y bares de la avenida costera Miguel Alemán, donde los ciudadanos se dieron cita para presenciar la inauguración del Mundial 2026 y el partido inaugural jugado por la selección mexicana contra la selección de Sudáfrica en el Estadio Azteca. Los establecimientos prepararon todo para recibir a sus clientes. Portando la playera de México y resaltando los colores verde, blanco y rojo, familias y grupos de amigos se dieron cita para disfrutar esta fiesta futbolera en restaurantes y bares.
9: Y estar aquí y compartir este día tan especial como mexicana, pues mira, además que conozcamos los amigos en un lugar muy ambiente, en donde nos sirve bien, excelente servicio y no hay nada como el Ángels.
10: Claro, estoy aquí muy contenta con mis primos y estamos emocionados que es el Mundial y es la primera vez que México, que va a ser aquí en México.
8: Todos con la fe en que la selección mexicana resulte victoriosa en todos sus encuentros.
11: Espero que gane, que juegue bien, para que pase en primer lugar.
8: Con imágenes de Ignacio Pérez para RTG Noticias, Beatriz Galindo Matamoros.
12: Ahora, estábamos revisando aquí con Manuel Nava y me hacía referencia, Manuel, al comunicado del INPI, que es un comunicado también en conjunto con Canaco, que es esta cámara empresarial, ¿no? Y lo que dice el INPI es que no realiza clausuras de establecimientos ni inspecciones aleatorias, que el instituto reitera que no está facultado para clausurar establecimientos y que ningún servidor público puede solicitar pagos, transferencias, efectivo, acuerdos informales o beneficios indebidos. Y habla pues de denunciar simulaciones, extorsiones y falsos inspectores durante el Mundial 2026. Interesante tener, vamos a revisar bien este comunicado, interesante tener los datos, pues para que no se dejen engañar los establecimientos si alguien llega a pedirles, ¿no?
7: En efecto, porque hay preceptos legales que se deben tener con precisión. Uno, no es facultad de la Profeco intervenir para este tipo de situaciones. Además, la Profeco actúa para conciliar intereses entre el consumidor y el prestador de servicios comerciales. No es competencia suya esto.
12: Bueno.
7: El INPI solo puede actuar cuando hay una denuncia del afectado.
12: que en este caso sería la Federación.
7: La FIFA, sí. En este caso.
12: Bueno, vamos a estar pendientes de este tema porque los partidos van a continuar durante todo el mes y siempre son una cosa que reactiva, que mueve la economía y le interesa a muchos ciudadanos. Bueno, por lo pronto ya vimos cómo se la pasaron el día de hoy en estos establecimientos. Acapulqueños celebran que México sea sede de estos encuentros.
8: Ciudadanos en Acapulco celebran que México sea sede del Mundial 2026.
9: Pues que todo México lo disfrute, ya que nos tocó pues en nuestro país y pues ojalá gane.
8: ¿Les parece positivo que restaurantes y locales transmitan los partidos y además emitan promociones con motivo de esta fiesta futbolera?
3: No, pues muy padre. Y sobre todo aquí en Acapulco ya vimos muchas promociones, muchos que les gusta el fútbol, ¿no?
8: La celebración vendrá, pierda o gane la selección mexicana.
9: ¿Y si gana México?
6: Pues hay que festejar.
9: ¿Y si pierde?
6: También, igual, es lo mismo.
9: Okay.
6: Vamos a ver, como quiera pierda o gane, vamos a beber.
8: Para muchos es el motivo y punto de reunión con la familia y los amigos.
13: Sí, ya estamos preparando todo. Ahí una carnita asada con la familia para empezar a ver el mundial. Entonces, la inauguración exactamente. Entonces, pues estamos muy contentos de que se pueda hacer, tengamos más visitantes.
8: Para RTG Noticias, Beatriz Galindo Matamoros.
7: Vamos a Taxco. Y es que, como dice aquella vieja consigna, y llueve, y no nos detienen para ver el mundial. Raimundo Ruiz tiene los datos.
14: Previo a la inauguración del Mundial 2026 en el Fan Fest, instalado en la Plaza Borda de Taxco, la afición que asistió al evento tuvo que dejar los asientos por la llegada de la lluvia. Sin embargo, algunas personas que quedaron en las sillas comenzaron a bailar y empezar a vivir el Mundial. Tras el retiro de la fuerte lluvia y con la llegada del acto inaugural, la gente retomó sus lugares y un poco frío el ambiente, presenciaron el número musical de apertura. Así se vivieron las primeras horas en Taxco a la llegada de la fiesta futbolera. RTG Noticias, Raimundo Ruiz.
12: Y que además en el partido también llovió, ¿no?
7: También llovió.
12: Pero finalmente, y eso que iba a ser el colmo, ¿no? En medio de todo lo que estaba pasando, de lo del tema de las protestas, que la lluvia afectara, pero parece que no, que vino a refrescar porque sí hacía un calor. Para ellos en la Ciudad de México es calor, pues.
7: Es calor, exactamente. Y sí, fue una lluvia muy ligera, o sea, solo en caso de que hubiese sido una lluvia torrencial y bajo ciertas prescripciones, por ejemplo, que el balón no flote, entonces se suspendería el partido.
12: Cosa que no sucedió. Bueno, vamos a retomar el tema que hemos venido platicando desde ayer, el asunto de las famosas inspecciones, si las está haciendo Profeco, las está haciendo el INPI. Ahora, si las hace el INPI, tienen que ir bien identificados. Bien identificados para que, como decíamos, no haya extorsiones, no haya simulación de falsos inspectores. Pongan mucha atención. De hecho, la CANIRAC está advirtiendo, como decía Manuel Nava hace rato, que Profeco no es responsable de supervisar el tema de licencias o permisos para transmisiones con motivo del Mundial.
15: La Procuraduría Federal del Consumidor no tiene injerencia en ver qué negocio o cuál no tienen permisos o licencias para la transmisión de partidos y la inauguración del Mundial, aseguró Enrique Castro Soto, vicepresidente regional en Tlaxcala, Guerrero y Oaxaca, de la Cámara Nacional de la Industria de Restaurantes y Alimentos Condimentados, ya que ese no es el papel de la Procuraduría, sino todo recae en el INPI, o sea, el Instituto Mexicano de la Propiedad Intelectual.
16: Es complicado porque en países como México, en donde la informalidad está muy arraigada en la cultura, no solamente de la venta, sino también del consumo, el que se puedan poner en práctica este tipo de disposiciones tan radicales. Y digo radicales por los altos costos que trae también. Entonces, de entrada ya estamos en un problema de que el Estado no tiene la infraestructura para supervisar y que este tipo de medidas, que inclusive por los altos costos, pues se vuelven inoperantes.
15: También señaló que los grandes negocios de restaurantes, bares, entre otros, pueden acceder de alguna manera al uso de las plataformas oficiales con los permisos establecidos, pero los pequeños locales no tendrían por qué ser sujeto de sanciones. No,
16: y hoy estamos en una situación difícil porque efectivamente la FIFA es la dueña de los derechos para transmitir en un plano doméstico y comercial los partidos de fútbol. En el caso de México es Televisa quien adquiere las licencias y que solamente se pueden hacer transmisiones para fines comerciales a través de Sky e Easy, que son las plataformas que pueden compartir esta licencia. El resto no, inclusive aunque fuesen los partidos de transmisión abierta.
15: También confirmó que la mayoría de los negocios han optado por no colocar publicidad alusiva a los eventos, salvo excepciones. Jesús Teo de Imágenes, RTG Noticias, Maui Ortiz.
7: La fiebre futbolera también se vivió en el sector educativo porque las escuelas públicas suspendieron las labores y algunas privadas también. De ello, pues, nos informa en este momento Maui Ortiz.
17: Escuelas públicas del puerto de Acapulco suspendieron labores este jueves luego de que la Secretaría de Educación Guerrero autorizara faltar a labores en todos los planteles y oficinas de la dependencia debido a la inauguración de la Copa Mundial de Fútbol en Ciudad de México. Cabe mencionar que a través de un comunicado, la SEG dio a conocer que la medida busca reconocer la relevancia histórica del evento y permitir que la población participe en la celebración nacional. La dependencia destacó que el asueto tiene como propósito fomentar la identidad y el orgullo nacional, además de promover la convivencia familiar. Dio a conocer de que la suspensión busca impulsar también el apoyo ciudadano a la selección mexicana en el arranque de la justa deportiva. Por ello, este jueves las aulas lucieron vacías y deberán reanudar labores este viernes 12 de junio. Por su parte, las únicas instituciones educativas que asistieron a clases fueron en las escuelas particulares del puerto, quienes llegaron a labores en su horario habitual y saldrán en su horario normal. Algunas escuelas privadas se organizaron para ver la inauguración del Mundial de Fútbol, asistieron con playeras alusivas a la selección mexicana y continuaron labores de manera normal. Con imágenes de Ignacio Pérez, informó Teresa Lubiano de Labra, RTG Noticias.
12: Día de asueto, dijo la Secretaría de Educación Guerrero, pero entonces en las privadas dijeron nosotros sí, ¿no?
7: Sí, algunas dijeron que era a sugerencia o así lo interpretaron.
12: Bueno, aquí no hay un tema de riesgo, ¿no? Como cuando sucede esta situación con el tema de las lluvias, que luego algunas privadas dicen nosotros sí vamos a dar clases. Ahí no, porque es un asunto de protección civil. Aquí era de ver el partido o no, entonces las públicas sí cerraron todas, las privadas...
7: Sí, algunas mantuvieron la recepción de estudiantes, pero hay reportes de que también suspendieron durante el partido.
12: Ah, bueno, y entonces, algunas de ellas, no todas.
7: No todas.
12: En fin, pues, también los padres dicen, pagamos, queremos clases, sí. ¿No? En fin, vamos a la pausa y ahorita regresamos.

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11: Las mañanitas de octubre. Desde el primero en la época de los 40s y 50s, jóvenes y adultos taxqueños emprendían el camino hacia el norte, a Tehuilotepec, a Camixla o el Azul, o bien Arroyo, Cerro Gordo y Taxco el Viejo hacia el sur, procurando llevar solamente limón, sal y cerillos para asegurar un suculento desayuno a base de elote tierno que se recolectaba en los grandes sembradíos de maíz. Tan grandes eran y pocos los paseantes que los dueños no echaban de menos los elotes cortados, de tal manera que la gran mayoría de propietarios llegaron a contemplar con gusto esta costumbre y en muchas ocasiones participaban en ella, ya que con el tiempo muchas familias se organizaban de tal forma que el paseo resultaba todo un desayuno campestre, acompañado con música de tríos y cantantes locales.
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0: Continuamos, hoy lo estamos saludando en este horario, por única ocasión, por el tema del partido de fútbol. Ya acabó el partido, ya todos en nuestros puestos y aquí listos. Integrantes de la Coordinadora Estatal de Trabajadores de la Educación en Guerrero se movilizaron aquí en Acapulco, en la Avenida Costera Miguel Alemán, frente al Zócalo, y también en la Diana Cazadora. Pues son parte de las acciones a nivel nacional para exigir lo que usted ya sabe, la abrogación de la ley del ISSSTE 2007, cosa que el gobierno pues ya les dijo que no, pero siguen con esa misma insistencia. Por la mañana, integrantes de la sección 14 bloquearon dos carriles de la avenida turística a la altura del Zócalo, afectaron la movilidad de automovilistas particulares y del transporte público. Otro grupo de la misma coordinadora se estableció a la altura de la Diana Cazadora por la misma razón.
1: En Costa Chica también se movilizaron los maestros y esto fue a la altura de Cruz Grande. La información la tenemos con Víctor Manzanares.
2: Docentes de la Coordinadora Estatal de Trabajadores de la Educación en Guerrero, CETEC y el CENTE bloquearon la carretera federal Acapulco-Pinotepa en el municipio de Florencio Villarreal en exigencia sean escuchadas sus demandas y la aprobación de ley del ISSSTE de 2007.
3: Sí, es intermitente. Ahorita estamos aquí informando, pues, dándonos a conocer, a dar a conocer las exigencias que tenemos como magisterio movilizado y también, pues, pedir la comprensión y el apoyo de la sociedad de aquí, de Florencio Villarreal.
4: Estamos en contra de la nueva ley del ISSSTE. Nos quieren quitar la pensión, los ahorros, las plazas, las quieren acaparar todas.
2: Cada 5 minutos dejan pasar a los automovilistas varados y piden una cooperación para sus compañeros que se encuentran en lucha nacional convocada por la CENTE en la Ciudad de México.
5: Toda esta movilización es en contra de esa ley que afecta a columnas, ni siquiera llega a los salarios mínimos, plataforma económica. Entonces nos ponen en estado de indefensión, donde pues esta reforma solamente beneficia a capitalistas extranjeros, incluso que vienen a invertir a México, en este caso al ISSSTE.
2: Detallaron que seguirán con estas manifestaciones en Costa Chica y en la entidad hasta que haya respuesta favorable. Víctor Manzanares, Romualdo, RTG Noticias.
0: Y hablando de las protestas de los maestros cetejistas, estuvieron en un evento donde se recibió a migrantes por el asunto de la fiesta futbolera.
6: Un grupo de integrantes de la Coordinadora Estatal de Trabajadores de la Educación en Guerrero protestaron durante el inicio del operativo especial de verano del programa Heroínas y Héroes Paisanos con sede en Taxco por el inicio del Mundial 2026. Los manifestantes llegaron a la Plaza Borde y comenzaron a lanzar consignas luego de esperar que iniciara el evento oficial y la presentación de los funcionarios federales y estatales asistentes. Mostraron sus cartulinas y lonas en las que expusieron las demandas que tienen con el gobierno federal, como es la derogación a la ley del ISSSTE y otras exigencias. Fueron insistentes en sus consignas como parte de las acciones del paro nacional que tienen en la ciudad de Taxco. Permanecieron un tiempo y luego dejaron la Plaza Borda a través de una marcha que realizaron metros adelante en la plazuela de San Juan, donde terminó su protesta en Taxco. RTG Noticias, Raimundo Ruiz.
1: También hubo movilizaciones que se realizaron en Costa Grande, Tecpan y Atoyac. La nota es de Francisco Magaña.
7: Maestros de la Coordinadora Nacional de Trabajadores de la Educación de la Región de la Costa Grande realizaron movilizaciones de manera simultánea en los municipios de Atoyac y Tecpan de Galeana para exigir atención por parte de las autoridades federales para la abrogación de la ley del ISSSTE. Los docentes de Atoyac, de Álvarez, realizaron un mitin

0: habrá manifestado su apoyo a los docentes en la Ciudad de México. Desde Atoyac de Álvarez, para RTG Noticias, Francisco Magaña.
1: Cambiamos de asunto, vamos a hablar sobre incendios forestales, específicamente en el caso de Iguala. Lo bueno es que ya está lloviendo y van a la baja.
2: En lo que va de 2026, el municipio de Iguala ha registrado un total de 173 incendios forestales, en comparación con 2025, que registró 209 incendios, lo que representa una reducción de 17%, por lo que se han siniestrado más de 300 hectáreas en lo que va de este año, comparativo con el año pasado, de más de 2.500 hectáreas quemadas por el fuego.
3: Le informo los resultados de la temporada de incendios 2026. Como comparativa, en el año 2025 se registraron 209 incendios, con una superficie quemada de 2.558 hectáreas. Para este 2026 solo se han registrado 173 incendios, 36 incendios menos que el año 2025, con unas hectáreas de 334 hectáreas siniestradas, es decir, bajamos el 89% en estos incendios forestales.
2: En Iguala, cada incendio fue de 1.9 hectáreas quemadas aproximadamente por cada siniestro presentado en lo que va de 2026. RTG Noticias, Raimundo Ruiz.
4: El programa Héroes y Heroínas Paisanos tuvo su sede en Taxco de Alarcón. Nos sigue informando Raimundo Ruiz.
2: En la ciudad de Taxco se dio el banderazo de arranque al operativo especial de verano del programa Heroínas y Héroes Paisanos por el inicio del Mundial 2026. Estas acciones son parte de los trabajos que viene realizando el gobierno federal y estatal para la atención, recepción, ayuda y orientación a los miles de connacionales que se espera lleguen a los municipios del estado de Guerrero.
5: Que estas actividades no solamente paren acá, que podamos seguir recibiendo a nuestros connacionales, haciéndoles ese reconocimiento cada vez que se pueda, ¿sí? Hacer memoria de todo lo que han hecho ellos por cambiar a nuestro país, a nuestros estados y a nuestros municipios.
2: Así como también garantizar la estancia de los migrantes radicados en el extranjero en esta temporada especial por la fiesta futbolera que se vive en México. RTG Noticias, Raimundo Ruiz.
1: Seguimos en Taxco y vamos a hablar ahora de un tema de atractivos turísticos. ¿Te acuerdas que un tiempo todo el mundo andaba poniendo, todos los gobiernos ponían esas fuentes danzarinas?
4: Ah, sí.
1: Que eran como la sensación, pero las ponían. La bronca era el mantenimiento, que ya no les daban, que es muy necesario, ¿no? En el caso de Acapulco, por temas hasta de arena y todo eso, porque son bombas. En fin, ¿cómo están las de Taxco de Alarcón? Aquí el reporte.
2: Lo que fueron las fuentes danzarinas de Taxco en su momento y que llamaron la atención de turistas, ahora se han convertido en cables viejos y tubos inservibles. Lo mismo están las cajas de control, que fueron totalmente desmanteladas por un robo hace años e inservibles por el paso del tiempo y la falta de mantenimiento de los ayuntamientos para su conservación. Ahora el área de cada una de las fuentes se encuentra con bandas de precaución por su mal estado, además de que han sido retiradas las bombas que funcionaron para el brincoteo del agua por destrucción. En que se encuentran. El cuarto de control también se encuentra en estado deplorable, en un parque de la Veracruz desgastado y con un aspecto de abandono total. RTG Noticias, Raimundo Ruiz.
1: Bueno, vamos a cambiar de tema. Hoy nos levantamos. Esta fue la primera noticia que recibimos temprano y noticia lamentable para el gremio periodístico de Acapulco, porque es alguien, me atrevo a decir, muy querido por muchos compañeros. Falleció nuestro querido amigo periodista, caricaturista, Ignacio René Hernández Meneses, y bueno, de toda la familia de Radio y Televisión de Guerrero, le expresamos a sus hijos, a sus familiares, a sus amigos, pues le expresamos las más sinceras condolencias, un abrazo fraterno, pronta resignación. Pues esas cosas que uno no se espera, Manuel Nava. Yo creo que todos conocíamos a Nachito, ¿no? En el tema de los medios de comunicación.
4: Ah, claro, porque, bueno, además de que él era muy sociable, de hecho, nos congregaba mucho sus cartones. Él se inició como caricaturista, un humor muy especial, y después se hizo reportero y... reportero de a pie, como decíamos en aquel tiempo.
1: Y siempre del lado de la lucha social, siempre, de,

0: la izquierda, ¿sí o no?
1: Él sí, él siempre fue con un enfoque de izquierda y sobre todo dándole voz a todas las causas populares.
0: Y con esos cartones que a veces también lograba incomodar, ¿no? Que es el fin también de la crítica periodística a través de la caricatura.
1: Sí, desde luego. Hubo autoridades que se sintieron incómodas. Una de ellas, recuerdo, fue Antonio Pisa Soberanis, cuando fue alcalde de Acapulco. Uh-huh. ¿No? Y él habló de la pisamorfosis en su cartón, diciendo pues que todo político debe tener ese síndrome del elefante, ¿no? La cola corta para que no se la pisen, pero la lengua larga para defenderse.
0: Ay, Ignacio Hernández, lo vamos a recordar con mucho cariño. Estos últimos años estuvo ahí colaborando, entiendo, en temas de comunicación social en la Catama y en varios medios digitales con los cartones. Hay un programa que tenemos ahí en el YouTube de Radio y Televisión de Guerrero, en Matices. Hay otro programa también que hizo Reporte Guerrero, y ese tiene que ver con la evolución de los medios en Acapulco, desde la parte escrita hasta la digital. Entonces hay dos programas ahí en el YouTube de Radio y Televisión de Guerrero. En la entrevista en Matices, por cierto, pues cuenta cuando trabajaba contigo allá en Novedades, con Nereo Galindo, en los 90, imagínate.
1: Sí. Y cuando entonces, contra aquellos que luego se desgarran las vestiduras, que hay, nos censura el gobierno y todo eso, pues a nosotros nos tocó sufrir hasta la censura de nuestros propios directivos de medios.
0: Ahí lo cuenta. Sí, y cuenta la famosa crónica esa de ni un paso a Talach, o cómo era, Trax.
1: Bueno,
0: ahí lo cuenta, lo del difunto Chavarría.
1: Armando Chavarría, que en uno de sus mítines gritaba, ¡ni un paso atrás! Y él le gritaba, ¿a dónde? ¡Atrás!
0: Y hizo toda la crónica de eso. En fin, consulten el programa para que lo recuerden. Y mira, tiene hasta anécdotas con el tirano Rex. Ahorita me la vas a contar. ¿Operativo qué? ¿Operativo Beethoven? Ahorita me cuentas bien. En fin, nos queda eso, solamente recordarlo. Un abrazo fraterno a sus familiares. Vamos a la pausa y volvemos.
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0: Seguimos informando. En Taxco, después de 15 años, se va a intervenir un centro cultural. Ha estado en el abandono. La información es de Raimundo Ruiz.
1: Las fuentes danzarinas y todo el parque de la Veracruz, que fue nombrado como Centro para la Cultura y las Artes de Taxco, será intervenido luego de 15 años de estar abandonado y en pésimas condiciones. Este espacio se localiza dentro del primer cuadro de la ciudad y en la zona de monumentos históricos, además de que fue el primer barrio español después de la llegada de los españoles a este lugar en 1529.
2: Esta plazuela de la Veracruz, que fue rehabilitada hace ya más de 10 años, casi 15 años, que esta plazuela tuvo alguna intervención y que, pues bueno, desde el 2013, que este producto turístico, que este producto de convivencia, como son las fuentes danzarinas, pues tenían ya sin servir, y desde aquel momento, pues se abandonaron, se dejaron pues totalmente olvidadas estas fuentes, que créanme que en otras ciudades son productos que llaman la atención, que sin duda alguna generan atracción para los turistas que vienen a nuestro municipio.
1: Ahora esta área en mal estado y hasta donde acuden los turistas a realizar su descanso será intervenida con el proyecto de espacios para la paz y la seguridad de la ciudad. RTG Noticias, Raimundo Ruiz.
3: En otras cosas, capacita la Sagadegro a estudiantes de universidades del bienestar.
4: Con el objetivo de mejorar prácticas de siembra y producción, la Secretaría de Agricultura, Ganadería, Pesca y Desarrollo Rural Sagadegro impartió un taller de capacitación sobre el manejo del cultivo y cadena productiva del café a estudiantes de la Universidad del Bienestar Benito Juárez en la comunidad de Río Verde, en la Sierra de Atoyac. Los estudiantes adquirieron conocimientos sobre el establecimiento y manejo de capitales, abordaron temas como selección de variedades, preparación de terreno, manejo de sombra, nutrición, podas, control de maleza y prácticas de conservación de suelo. Se reiteró la importancia de producir plantas sanas en viveros y aplicar buenas prácticas agrícolas que permitan mejorar la productividad y calidad del café guerrerense. También se explicó la relevancia de cada etapa productiva de la cadena del café, desde la producción en el campo, la refacción y comercialización del grano, con el objetivo de que comprendan el valor económico, social y cultural que representa la cafeticultura para las comunidades rurales. La capacitación y el acompañamiento técnico representa una apuesta estratégica para fortalecer el arraigo comunitario, impulsar el desarrollo regional y construir mejores oportunidades para las juventudes guerrerenses. Desde Atoyac de Álvarez, para RTG Noticias, Francisco Magaña.
0: Estudiar en el SEGAIN abre las puertas hacia la gastronomía internacional. Esta es una información que nos tiene Hugo Sandoval.
5: Los alumnos egresados del Centro de Estudios Gastronómicos Internacionales de Acapulco, SEGAIN, tienen la oportunidad de realizar prácticas profesionales a nivel internacional. El director académico del SEGAIN, Javier Vázquez García, informó que esa institución tiene estándares de calidad, forman alumnos competitivos y por ello tienen convenios con escuelas y empresas a nivel internacional.
6: Formamos líderes en gastronomía, pero a nivel internacional, no solamente nacional. Y nuestros alumnos obviamente realizan sus prácticas a nivel local, aquí en Acapulco por supuesto, a nivel nacional, en cualquier estado de la República y a nivel internacional. Tenemos convenios en Francia, en España, en Italia, en Sudamérica también, donde han podido nuestros alumnos ir a conocer la gastronomía de otros países y ser embajadores de la gastronomía mexicana.
5: Por ello, invito a los alumnos que deseen estudiar gastronomía a ingresar al SEGAIN, ya que es su mejor opción. Edwin Zárate en la lente, les ha informado Hugo Sandoval Alcaraz para RTG Noticias.
3: Ahora, denuncia ciudadana, vamos con fugas de agua.
7: Habitantes del fraccionamiento Marroquín exigieron a la Comisión de Agua Potable y Alcantarillado del municipio de Acapulco el arreglo de las fugas que tienen en varias calles de esa zona. Aseguran que ellos han tenido que comprar el material en varias ocasiones, toda vez que es la única forma que arreglen el problema.
8: Tiempo, un año lo vinieron, lo taparon como a los 4 meses, de ahí posteriormente se arregló y creo que como 8 días. O sea, vinieron a hacer su trabajo los de Capama, pero una de dos, o está otra parte fracturada, o no lo hicieron muy bien. Y volvió a salir y ahorita está una miseria de agua, porque es, son ríos. Aquí le digo, ya los vecinos ya se han caído, la señora, perdón, se cayó. Yo porque brinco de allá para acá, a lo seco. Y andamos así, para solucionar y no caernos, porque por cualquier caída pequeña es irnos al hospital. Pero tiene muchísimas, está otra también aquí atrás de la iglesia, está, estuvo otra allá, tremendísima.
7: De manera anónima, por temor a represalias, señalaron que el problema de la fuga de agua es desde hace un año y no quieren que continúe el desperdicio, toda vez que hay colonias que no tienen el líquido en sus hogares, mientras que ahí se derrama 24 horas.
9: Aproximadamente son 4 fugas, son brotes de agua que apenas empiezan en la parte de abajo, la más fuerte es la de calle César.
7: Las calles afectadas por fugas de agua son Julio César, Aníbal, Amílcar, Nerón, entre otras. Por ello exigieron a la Capama el arreglo pronto de las fugas, porque incluso ha provocado la caída de personas de la tercera edad. Con información de Maui Ortiz e imágenes de Edwin Zárate, RTG Noticias.
3: Gracias a Tere Lubiano. Y mira, 3:57, ahora sí ya me dio hambre.
10: Ah, ¿no? Sí.
3: Porque, pues, bueno, entre la botana entre con el partido botana, igual y sí. No, pero es que pues hoy nos tocó salir más tarde, ¿verdad?
10: Claro.
3: Con el horario por el fútbol. Bueno, aquí estamos. Saludo rápido a Bernardín Alvarado Muñoz. Buenas tardes, bendiciones para nuestra selección. Josefina Solís, buenas tardes a mi equipazo de RTG. Saludos, dice, y muchas felicidades a nuestra selección. María del Rosario Castellanos, bueno, a todos, muchas gracias. Y Magui Lista, ¿verdad?
0: Magui Lista, que en este momento se encuentra en la glorieta de la Diana, para ver cómo van los festejos. Magui, adelante.
11: Hola, muy buenas tardes, les saludamos con mucho gusto ahora en este horario especial de las 3 de la tarde, el noticiero, por cuestiones obvias. Y bueno, muy felices de este 2-0 a favor de México, el primer juego, el juego inaugural. Pero bueno, nos venimos a la Diana como tradicionalmente, si México gana, si algún equipo gana, pues se viene aquí toda la bola, toda la bulla. Pero pues para sorpresa nuestra, pues no hay nadie. Pero bueno, eso no quiere decir que la gente no esté contenta, no esté feliz. Hay algunas personas, poquito, que se puede... Oye, sí, sí hay, para que diga, ya se enojaron que ando diciendo que no hay nadie. Ahí está, como si hay gente que vino a festejar justamente esta victoria de México. Poquitos, pero con fuerza y con enjundia, ¿verdad? Bueno, pues ahí está. Nosotros regresamos ahí al estudio con ustedes. Muy buenas tardes y pues esto, tranquilidad aquí en la glorieta de la Diana en la costera Miguel Alemán.
3: Y creo que los otros que estaban también eran de la prensa o de los medios. Bueno, gracias Magui. Mañana a las 2 de la tarde. Ya
0: mañana,
3: normal,
0: como siempre, 2 de la tarde nos vemos aquí.
3: Y hoy, 8 de la noche, Manuel Díaz Valderas. Gracias.

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3: 11 de junio. 1861. Se declara presidente constitucional a Benito Juárez. 1935. En Alpine, Nueva Jersey, el inventor Edwin Armstrong realiza su primera demostración pública de la FM, frecuencia modulada. 2001. Muere Amalia Mendoza, la Tariacuri, cantante mexicana conocida como una de las más importantes intérpretes de la música ranchera, además de pertenecer a la llamada época de oro del cine mexicano. 2002. El Congreso de Estados Unidos reconoce que el italiano Antonio Meucci y no el estadounidense Alexander Graham Bell inventó el teléfono. Y 2003. Se publica la ley federal para prevenir y eliminar la discriminación.
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3: Descubre, aprende y cuida tu salud con la naturópata Nelly González.
4: ¿Sabías que comer mucha cebolla puede auxiliar a quien tiene congestión bronquial? Parece que la esencia sulfurada y el diosulfinato de alilo, junto con los aceites de mostaza, llamados isotiocianato, principios activos, ayudan a mantener unos pulmones sanos. Por su salud, mantenga su casa libre de polvo y polen. 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Maneje su estrés. Beba al menos 8 vasos de agua al día. Mantenga una alimentación saludable.
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1: Oigan, y por esta única ocasión tuvimos este noticiero estatal totalmente en vivo desde el puerto de Acapulco, que inició a las 15 horas, pero ya mañana regresa todo a la normalidad. Se tuvo que desplazar una hora más debido a este partido inaugural de la selección mexicana, y es por eso que se transmitió este noticiero estatal a las 3 de la tarde, pero pues mañana regresa a su horario normal, que es a las 2 de la tarde. Y es por eso que solamente tenemos pues una hora de las Estampas de México, así que hay que aprovecharlo muy bien, porque solamente nos quedan unos 50 minutos para acompañarte en este recorrido musical a través de la música mexicana en las Estampas de México. Envío muchos saludos para todos ustedes que nos siguen sintonizando en esta tardecita de jueves. Es 11 de junio del año 2026. Recuerda que estamos a través de los medios digitales en www.rtg.com.mx. Y envío los saludos para todos aquellos que nos sintonizan, para Male en Isotes, para Doña Rosa Pacheco en la Tercera de Molina, y por supuesto para Andrés Rodríguez, que nos acompaña a través de los medios digitales. Y justamente hace un ratito solicitaba este tema con Gerardo Reyes, así que aquí les dejo con esta complacencia musical que se va hasta Chicago. ¿A quién más vamos a saludar? 622-8540.

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1: Son las 4 de la tarde con 20 minutos. Recuerden que estamos a través de los medios digitales en www.rtg.com.mx. Y también recuerda que todos los jueves aquí te acompaño desde la fantástica cabina del 1310. Y por supuesto los viernes, también si el creador me lo permite, iniciamos juntos un nuevo día. Así que si quieren y pueden, mañana en la mañanita nos volvemos a saludar. La línea es el 622-8540 para que estemos en communication. Ahí puedes reportarte 622-8540. Cuando son las 4 con 20 minutos, vámonos con el siguiente tema, contra todo pronóstico.

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2: En el corazón de Guerrero.
3: En el corazón de Guerrero.
2: Donde la plata se funde con la historia, se levanta altiva en cantera rosa. La parroquia de Santa Prisca y San Sebastián en Taxco.
4: El templo se empezó a construir en 1748 y se terminó el 3 de septiembre de 1758. Fue consagrado el 11 y 12 de mayo de 1759 por don Manuel Antonio Rojo de Lubián y Vieira, delegado por el arzobispo de México. El material de la construcción costó 471.572. Los 9 altares, los púlpitos, los confesionarios y las 18 pinturas grandes, 590.000, y la custodia y las joyas, 600.000. El costo total, ya terminado el templo, fue de 1.661.572 pesos de la época.
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0: Es fundamental para tu salud en esta temporada de calor. 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
1: Los adultos mayores tienen mayor riesgo. Con el paso de los años disminuye la sensación de sed y también la capacidad de sus riñones. Para conservar agua, esto coloca a los adultos mayores en mayor riesgo de deshidratación. Incluso sin darse cuenta, la deshidratación en esta etapa puede manifestarse como confusión, debilidad, mareos o incluso caídas. Por eso es importante establecer recordatorios y ofrecer líquidos de manera constante, aunque no lo pidan. La deshidratación es una etapa no solo comodidad, es prevención de complicaciones y mejorar la calidad de vida.
0: No te derritas. Un consejo del nutriólogo Juan Montoya en esta temporada de calor.
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4: Tasqueños ilustres en los siglos 18 y 19.
0: Padre Don Pedro de Ocampo. Nació el 29 de junio de 1671. Entró al noviciado de Tepoztlán el 10 de julio de 1690. Desempeñó el cargo de rector del Colegio de San Ildefonso y de Guadalajara y en 1720 fue designado sustituto del Procurador General de la Compañía de Jesús en Madrid y Roma. Falleció en México el día 13 de octubre de 1737, siendo prefecto de la Congregación del Salvador en la Casa Profesa.
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7: La Copa del Mundo tiene su propio avión. Mover el trofeo más famoso del deporte requiere medidas extraordinarias. Durante las giras promocionales de la FIFA alrededor del mundo, la Copa Mundial suele viajar en vuelos especialmente organizados y bajo estrictos protocolos de seguridad. En varias de estas giras internacionales ha contado con aeronaves personalizadas para su traslado, acompañada por escoltas, personal de seguridad y sistemas especiales de protección. Prácticamente se mueve como si fuera un jefe de Estado, recorriendo miles de kilómetros antes de llegar a la sede mundialista.
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1: Son las 4 de la tarde con 41 minutos. Desafortunadamente solo tuvimos una hora de las estampas de México debido pues a este cambio de horario del noticiero estatal. Pero bueno, el próximo jueves nuevamente les hago una programación, ya saben, de 10, por supuesto con su ayuda. Mando el saludo, me encanta recibir saludos y felicitaciones de cumpleañeros. Mando el saludo y la felicitación para el niño Brian Mendoza Flores, que el día de hoy, 11 de junio, está cumpliendo años. Muchas felicidades para ti, Brian Mendoza Flores, hoy en este día tan especial. Nos acompaña en el barrio Vicente Guerrero. ¡Viva! Bueno, pues nos unimos a la felicitación deseándote muchas cosas bonitas y por supuesto que el Creador te conceda cumplir muchos, muchos años más en compañía de tu familia. El saludito es de parte de su abuelita, la señora Angélica Pineda, que nos acompañan en el barrio Vicente Guerrero. Y también saludo a Betzabel, que también quería el saludo, claro que sí. Nos acompaña también en el barrio Vicente Guerrero. Muchos saludos para ustedes, para el cumpleañero Brian, para la señora Angélica Pineda y para Betzabel Mendoza Flores. Gracias por la sintonía. Y nos piden un tema así como que bailable, porque le gusta bailar a Betzabel. En un ratito buscamos algo. Tengo algunas canciones pendientes, así que me voy a ir muy rápido. También saludo con gusto al auditorio que sintoniza en Cumbre Soñada. Gracias por la sintonía. Al auditorio de Tercera de Guadalupe, especialmente Alma Solitaria. Muchos saludos para Leonor Tapia y para Ángel Ortiz a través de los medios digitales. También en medios digitales para Andrés Rodríguez, que nos acompaña ahora en su casita, porque siempre sintoniza en el trabajo. Muchos saludos también para la señora para doña Rosa, que nos acompaña en Tercera de Molina, y saludos también para Male, que nos acompaña en Izotes. Son las 4 de la tarde con 43 minutos. Oigan, con esto del mundial y todo esto, pues fíjense que a lo largo de la historia de la Copa Mundial de la FIFA, solo 8 selecciones han logrado coronarse campeonas. Y por supuesto, como todos sabemos, Brasil es el máximo ganador con 5 títulos, seguido con Alemania. Brasil, te digo que ya tiene 5 desde 1958, 1962, 1970, 1994 y 2002. Luego le sigue Alemania con 4 títulos ganados. Italia también 4 títulos ganados. Argentina 3, Uruguay 2 títulos. Francia también 2 títulos, Inglaterra 1 y España 1. Así, ahí está la lista de los campeones, ¿no? A ver quién resulta en este mundial, quién se lleva pues esa copa. Son las 4:44 minutos, ahora sí, vámonos rapidísimo con esas canciones pendientes. 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
1: Llegamos al final de las estampas de México, pero antes mando el saludo para Male, que nos acompaña en Isotes, para Doña Rosa Pacheco, que nos acompaña en Tercera de Molina. Envío también el saludo para Andrés Rodríguez a través de los medios digitales. También a través de medios digitales saludo con gusto a Leonor Tapia y a Ángel Ortiz, a la señora Angélica Pineda en el barrio Vicente Guerrero, quien manda el saludo para su nieto Brian Mendoza Flores, que el día de hoy está cumpliendo años. Muchas felicidades para ti, Brian, que te la pases de lo mejor. Y también para Betsabel Mendoza Flores, que nos está sintonizando también. Muchos saludos al auditorio de Tercera de Guadalupe, especialmente Alma Solitaria, al auditorio que sintoniza en Cumbre Soñada. Muchos saludos para ustedes. Y bueno, pues de esta manera estamos llegando al final de este espacio. Muchas gracias. Después del corte tenemos música guerrerense con David Morales. Y yo mañana regreso, por supuesto, si el creador me lo permita, para iniciar juntos un nuevo día, como todos los viernes. Además de buena música, recuerden que tengo la frase de la semana, así que mañana nos volvemos a saludar. Que tengan un excelente jueves, cuídense mucho y continúen en esta frecuencia.
2: ¡Silencio, señores! ¡Entrenle a la partida! ¡Llámenla, corredores! ¡Zacatecas contra Moroleón! ¡Cien al giro parejo! ¡Vengan los gallos!
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3: 11 de junio. 1861. Se declara presidente constitucional a Benito Juárez. 1935, en Alpine, Nueva Jersey, el inventor Edwin Armstrong realiza su primera demostración pública de la FM, frecuencia modulada. 2001, muere Amalia Mendoza Latariácuri, cantante mexicana conocida como una de las más importantes intérpretes de la música ranchera, además de pertenecer a la llamada época de oro del cine mexicano. 2002, el Congreso de Estados Unidos reconoce que el italiano Antonio Meucci y no el estadounidense Alexander Graham Bell inventó el teléfono. Y 2003, se publica la ley federal para prevenir y eliminar la discriminación.
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5: Alhajas de la Virgen. Cuenta la leyenda que en la comunidad de Acamixla existe una imagen que se venera bajo la advocación de la Virgen de la Soledad.

0: Era la víspera de su festividad y el pueblo acudía a tributarle su devoción con plegarias, ornatos florales, músicas, danzas, fuegos artificiales y otras demostraciones de alegría. Las devotas mujeres vestían con sus mejores galas, vestidos de seda, aretes de piedras preciosas, collares y otros objetos de gran valor, mismos que después le entregaban como a una madre patrona. Entre los concurrentes, había dos individuos de mal aspecto que fijaban su mirada en las galas de esta gran señora. Uno decía:
1: mira qué hermosas alhajas que se carga esa virgen. Si se las pudiéramos quitar, nos darían por ellas una fabulosa fortuna.
2: Vigilaremos con disimulo y aprovecharemos cuando el templo quede solo y el silencio de la noche nos favorecerá.
0: Dicho y hecho lo pensado, no tuvieron obstáculo en sus criminales intenciones. Saliendo con las ambicionadas alhajas, el templo cerró sus puertas. Los dos personajes atravesaron veredas y caminos apretando contra su pecho las codiciadas prendas, pensando siempre en el inmenso dinero que recibirían por ellas. Al volver la vista atrás, vieron que lo seguía un hombre que galopaba en brioso corcel. Se les interpuso sin pronunciar palabra y con lanza en mano, los obligó a dar pasos atrás hasta conducirlos al centro del pueblo, empujándolos a lo más oscuro de la cárcel.

0: anunciar el nuevo día y al pasar todos los transeúntes frente al lugar, vieron a dos hombres desconocidos que estaban tras las rejas. Murmuraban y no sabían del misterio. Las devotas mujeres acudieron al templo y al llegar asombradas vieron que la milagrosa imagen tenía sus vestiduras rasgadas, todas las ofrendas en desorden y no contaba con sus valiosas alhajas. Se aglomeró de inmediato la población y con un asombro vieron que en la punta de la lanza de San Martín Caballero pendían las joyas. Después de este hecho, hubo repiques de campanas, cohetes, danzas, cantos, música y lágrimas de alegría por tan inesperado acontecimiento.
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5: El trofeo original desapareció para siempre. La Copa Jules Rimet, que Brasil conservó tras ganar tres mundiales, fue robada nuevamente en 1983 en Río de Janeiro, a diferencia del robo de 1966. Jamás fue recuperada. Se cree que fue fundida y vendida en el mercado negro.
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